0: Va a venir Benny.
1: Va a venir Benny y su amigo Mira.
0: O Benny se apellida y Mira.
1: Benny Mira.
0: Ya llegó Benny Barra y Benny Mira. Benny Barra.
1: Benny Barra y Mira Solórzano.
0: Ahí está. Bueno, muy bien. Gracias a todos los que se estén aquí reportando, como por ejemplo un sujeto que se hace llamar Gianni Tuiteo. Álvaro, que se hace llamar Gianni Tuiteo, dice, imagina cómo se verá una película en una pantalla LSD. Yo aún tengo una videocasetera VHS funcionando para cuando se te ofrezca. Ah, muchas gracias. Me comparte una imagen de un letrero que dice, se reparan pantallas LSD, LED y plasma. Por supuesto que eso iba a pasar, ¿no? Claro. Jango Fett dice, hay muy pocas bandas con W aparte, The Weezer y Whitesnake.
2: White Stripes,
0: uh-huh. Claro. Uh-huh. White Snake. Weezer. Winger.
2: Wings.
0: Julio dice, no mamen, no digan eso.
2: De ¿qué? Dejar de hacer programa.
1: Ah, de que ya no estemos.
0: Si ustedes ya no están en la radio, neta, no va a haber nada que se les acerque. ¿Qué más? Don Romy bien macizo dice, hay una banda llamada Payola.
2: está bueno.
0: Perrito con guaraches dice, hay una banda de Toluca que se llama La Sombra de mi Madre.
1: Órale. Azul. Qué freudiana. Sí, está.
0: ¿Qué más? Sebastián Clavería dice, un amigo de la carrera le pusieron de apodo El Follador. ¡Ya llegó el folla! ¿Qué pasó, mi follas?
1: No quiero saber las circunstancias en las que se ganó ese apodo.
0: ¿Y qué pasó? ¿Por qué ya no le cayó el follador?
1: O sea, ves, ya sabes, ya lo conoces.
2: Qué horrible apodo.
0: Bueno, aquí están los nombres de grupos españoles más raros de la historia. Bueno, aquí va una disculpa. Estoy aquí nada más citando estos nombres, digamos, mencionando estos
1: se
0: nombres.
1: Se abren unas comillas gigantes para esos nombres.
0: Por favor, van a escuchar el lenguaje vulgar.
2: Apaguemos los progrepuntos.
0: Algunas palabras altisonantes. Recuerden.
1: Se está citando.
0: están algunos, ¿sabes qué? No los voy a decir algunos. O sea, no, ¿por qué no? No quiero, no.
1: ¿Para qué?
2: ¿Qué necesidad?
1: ¿Para qué?
0: Yo soy un señor nacido en los 70.
2: Buena onda.
1: No, bueno,
0: según,
1: sí. Ya.
0: Según yo, porque el otro día me estaban explicando. Sí, el otro día, es que a ver. ¿Qué te explicas? No sé si traer este tema a la mesa, pero.
2: A ver.
0: O sea, si tú eres muy amable, por ejemplo, con mujeres, o sea, si te excedes en la amabilidad y tal, quizá estás pecando de ser condescendiente.
2: Ajá, sí.
0: Y entonces te quita progrepuntos eso. O sea, quiere decir que tu masculinidad no está en proceso de deconstrucción, sino todo lo contrario, para dudarte. Aunque.
1: Ahora está haciendo un cortocircuito en mi cabeza. ¿Cómo?
0: Porque estamos viejos, tú y yo ya lo entendemos. Sí. No, está siendo condescendiente.
2: Pero es como los.
0: Eso viene del mismo lugar de donde viene el. Es que las mujeres son unas santas, las. Así como,
2: sí,
0: como, de como de López Obrador diciendo.
1: Ya.
2: O también de
0: nuestras, nuestras mujeres. Ajá. ¿Sabes? Como, está siendo condescendiente, les estás dando chance, ¿ves?
1: Ya, okay.
0: Está mal eso, se supone.
2: O también como el que busca decir como de, pues, ¿por qué esa persona no entiende el feminismo? ¿Que no tiene una madre?
0: O sea,
2: ¿que
0: se
2: no
0: supone
2: tiene una
0: que,
2: hermana?
0: Ya. O sea, tú y yo no diríamos eso, Pablo.
1: No.
0: Pero al parecer, si eres muy amable con una mujer,
1: lo estás diciendo.
0: Esa acción viene del mismo lugar de donde viene ese comentario.
1: Órale.
2: Muy bien, Olayo. Felicidades, Olayo.
0: Ve las clases de superioridad moral que nos está dando PDC. Entonces yo así, pero, entonces. ¿Qué? Entonces, ¿cómo? O sea.
2: Está bien, la primera parte es tener dudas, ¿no?
1: Muy buena. O sea, hay que llegar y darle un puñetacito así en el hombro. ¿Qué hago, carnal?
0: No, tampoco puede ser eso.
2: Tampoco.
1: Ajá.
2: Bueno, tal vez depende de la relación que tengas con esa persona. Pero sí.
0: Ajá. O sea, esta cosa de que si le perdonas todas las mujeres y a los hombres no.
1: Ya, con descendencia.
2: Y ahí entra el mansplaining
1: igual y
2: muy
1: no
2: cañón.
1: No explicas nada.
2: Por eso, pero el mansplaining entra en esa onda de ser condescendiente, como, es que le voy a tener que explicar y ni siquiera
0: lo piensas.
2: O sea,
0: si eres condescendiente,
1: ajá,
0: se supone que eso viene del mismo lugar, esa acción,
1: ajá,
0: viene del mismo lugar de donde viene el mansplaining. Exacto. Se supone.
2: Es lo que digo, es lo que estoy diciendo, sí.
0: No sé, yo no soy ningún experto en cultura contemporánea, PDC.
2: Sí. Pues es que es lo mismo, el que mansplainea no lo hace tanto por mala onda y por eso se ofenden cuando les dices, estás mansplaineando. ¿Por qué? Si está diciendo buena onda. Claro. Porque están, según ellos, ayudando. Pero lo que realmente están haciendo es que inconscientemente están diciendo, esta persona no va a entender, esta mujer no va a entender, le tengo que explicar.
0: Pero también si eres como
1: y
0: muy amable.
1: Y por lo mismo hay que ser muy amables con la mujer porque
2: no entiende.
0: O sea, si eres más mamón con los güeyes, que con las chavas.

0: estás?
1: Está siendo condescendiente.
0: Estás...
1: Chécate.
0: Chécate. Amigo, date cuenta. Amigo, date cuenta. Porque...
1: Chécate.
0: En serio, ¿eh?
1: Hola.
0: Sí, sí, sí.
1: Mira.
0: Sí, ten cuidado. Tú y yo necesitamos un detector de minas así bastante sofisticado ya.
1: Sí, sí.
0: Pero está bien, porque hay que detectarlas.
1: No, chéquese. La prevención es primero, acuérdese.
0: Chéquese.
1: Chéquese.
2: Me encanta, amigos.
0: ¿Te gusta? ¿Sí te gusta que estemos, que pongamos ese tema sobre la mesa?
2: Hoy dimos un gran paso.
0: Bueno, sigamos revisando esta lista de nombres. No,
1: la lista sí está, hasta yo me persiné.
0: O sea... Hay unas que no voy a decir yo.
1: Haces bien.
0: Cagando sin papel.
2: Hijo.
0: Mamá ladilla.
1: No, mamá.
0: El coño de la Bernarda.
2: Ay, no, no, no.
0: Cagando entre dos coches. Hay una que se llama El oso yonki. Manos de topo. Que no es que son albures. Esto, bienvenidos al momento, la corneta.
1: Muy la corneta.
0: El, claro. El cornetómetro está...
2: Sí.
1: Y esta es la corneta versión peninsular.
0: Maricruz Soriano y los que afinan su piano. Cartón de vino. Los esqueletos andan puestos. Ya está bien. Jazz así de jazz. Ya está bien.
1: Qué horror.
0: Todo lo negro, all the black. Aliento a metadona. Ahí está Pirisi para que
2: aliento a metadona,
0: tomes, aliento a metadona, para que tomes inspiración. Fractura de escafoides, cagando blando.
2: Yeah.
0: Chécate este, cojón prieto, ver, y los guajolotes. Dios. Coito nasal. Cartón de zumo. Tu vieja qué tal mea.
1: No, man. Qué horror.
0: O sea, monaguillo sin fronteras. Discípulos de Dionisios. Olor a sobaco. Cante pinrelico.
1: No, bueno.
0: Cagando duro.
2: No, no.
0: Al infierno en Goitibera. Joni, el mamón y los que revientan el nervión.
2: Guau.
1: Wow. Dios.
2: Ese está bueno. Ese me gustó, ¿eh?
0: Cartón de vino. Bon palapa. Patada en la papada.
1: ¡Patada en la papada!
2: Eso está bueno.
1: Bueno.
0: El último que cierre. Directos al hígado. Escombro onces. Terminal disease.
2: Órale.
0: En castellano, enfermedad terminal. De meas. De cagas. Mm. Fracasados de antemano. From lost to the river. De papa roach. Papá cucaracha. Benito Camelas. Chorretón de jefa. No, chorretón de lefa en la almeja de tu vieja.
2: Órale. Wow.
0: Espérate, me estoy saltando los más fuertes. Conste, ¿eh? Estoy censurándome. Y censurando, obviamente, esta lista. Luis Ricardo Borriquero y su amigo el Farfollas. De feca y de puedas. La asquerosa de tu madre.
2: Wow.
0: Culéate si puedes. Pota fresca y la prima de Spider-Man. Ok.
1: Ok.
0: Esa es la lista. En fin. En fin. Catul dice, un compa de la prepa le decíamos el chaquetas. Ese está leve.
1: Sí, sí.
0: Está leve.
2: Con lo que acabamos de escuchar está... Uy,
1: casi no. Que cada grupo tiene su...
2: Vanilla.
0: A ver, ¿tú de dónde sacaste esto de vanilla?
2: ¿Eh? Yo ya lo sabía. Pues lo había
0: pero por eso, ¿pero de dónde lo sabías? O sea, ¿cómo? ¿Dónde se empezó a...? ¿Qué significa vanilla, para empezar?
2: Cuando, pues, cuando aprendes de lo que es el bondage y todo esto...
0: O sea, es un contexto sexual, ¿no? Contexto de interacción
2: aprendes
0: sexual.
2: Aprendes el opuesto, que es vanilla. Que es que en el contexto sexual, uh-huh, es una persona que no es muy aventurera y que...
0: Convencional.
2: Convencional, digámosle. Old school.
0: Que le gusta el sexo convencional, que no se presta a sadomasoquismo y ese tipo de cosas.
2: Sí, sí, sí, sí.
0: A juguetes,
2: sí,
0: y utensilios...
2: Madrazos, chanclazos, mordidas, todo ese tipo de cosas.
0: Y eso es lo que es vanilla.
2: Ajá, misionero y a dormir, papá.
0: Painilla.
2: Mm. Básicamente es eso, misionero y a dormir, así lo definiría.
0: Ok. ¿Y entonces tú cómo te autodefines?
2: Yo no me voy a autodefinir al aire.
0: Vainilla con elementos de bondage.
2: Con unas chispitas.
0: Con toques. Con toques de BDSM.
2: Sería como helados, ¿no? O sea, mi sexualidad es un helado. Es vainilla con chispas.
0: ¿Es napolitano?
2: Es napolitano, yo creo.
0: Yo digo que es un sundae.
2: Órale.
1: Ándale.
0: Sundae.
1: Ándale.
0: Sundae de Roxy.
2: Ok. ¿El tuyo?
0: El mío. Yo no, fíjate que ya no tomo helado.
2: ¿Ya no? ¿Ya no heladeas?
0: Ya, nada, no. Yo soy como Morrissey, ya.
2: ¿Qué?
0: Como Morrissey.
2: Cancelas conciertos.
0: Sí, lo mío no tiene sabor ya. Pura nieve. Pura nieve de limón.
2: Wow. Sonó triste un poco. ¿Tu master qué lado? ¿Qué lado?
1: No, pues yo también.
0: Me gusta que Duarte pensó que ya se había zafado.
1: Yo dije, bueno, ya. Esquivé esta pregunta.
2: Nope.
1: Sí, no, yo también. Tampoco.
0: ¿Vanilla?
1: Vanilla.
0: Vanilla con
1: vanilla
0: tantito ice. Strawberry.
1: Vanilla con strawberry.
0: Oye, por cierto, el otro día vi un video, un fragmento de una entrevista con Vanilla Ice. Del momento en el que Ice Ice Baby era como el gran éxito en Estados Unidos, ¿no? Ajá. Y era Vanilla Ice explicando...
2: La diferencia, ¿no?
0: La diferencia entre su sampleo y la canción original. El tan tan tan tararandan, tan tan tan tan tararandan. Entonces, él dice que es que la diferencia entre... Que la original va tan tan... A ver, quita el fondo. Que la original va tan tan tan tararandan, tan tan tan tan tararandan. Y la de Ice Ice Baby es... Tan tan tan tararán, tan tan tan tan tararán. Okay. Y así, pero súper serio explicando la diferencia, que prácticamente no existe. No hay tal.
2: Sí.
0: Pero él, como, no, vale madre la anterior. O sea, la nuestra es diferente, la cambiamos, ¿no?
1: Así que seguro sus ingenieros y todos dijeron, no, agarramos el mismo sample y lo pusimos. Y él, no, es diferente.
0: Es más, deberíamos de poner las dos canciones.
2: Sí.
0: ¿Qué te parece?
2: Mírate, pues en el corte, porque ya es hora.
0: O sea, en convoy.
2: Sí, se lo van a perder.
1: ¿Y
0: quién está escuchando por Chilango Radio?
2: Oh, podemos hacer esto. Podemos mandar a despedir con una y regresar del corte con la otra.
0: Va.
2: ¿Te gusta?
0: Va. Pero no se gusta? Va a poder hacer la comparación.
2: No tan directa, ¿verdad? Mejor hagámoslo ahorita en corto. A ver.
0: A ver.
2: Tenemos...
0: Y ya vemos cuál de las dos dejamos.
1: En cortina. Ándale.
2: Y es Under Pressure, ¿verdad?
0: Under Pressure.
1: Under Pressure.
2: Bueno, tenemos entonces primero el sample de bajo que obviamente fue sacado de Queen. Under Pressure de David Bowie con Queen. Si quisiera cargar esta. Ya listo. Ok, ahí hay una pausa.
3: Pausa.
2: Y ahí es donde dice él que en el suya no hay una pausa. Veamos. Sí, exacto, no hay pausa.
3: Let's kick it.
1: Ice, baby. Ya que se quede.

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0: Se llama Phantom y es Justice. La escuchamos a través de Convoy FM, Convoy en Chilango, a las 6 de la tarde con 40 minutos, tiempo del centro de México, tiempo de la capital de República Mexicana. ¿Dónde está ubicada la cabina de Convoy? ¿Dónde está ubicado Chilango Radio, obviamente? En la capital, la ciudad previamente conocida como México Distrito Federal, que pronto, muy pronto, en unas cuantas semanas, será un caos. Imagínense lo que va a ser el aeropuerto Benito Juárez, el aeropuerto de la Ciudad de México, con ese enorme balón que actualmente decora el aeropuerto, por cierto. ¿Cómo se llama? La Trionda.
1: Trionda, sí, el nuevo balón.
0: Tiene
1: sí.
0: un nombre, ¿no? Trionda.
1: Sí.
0: Que tiene un maple, tiene una estrella, ¿y qué tiene simbolización?
1: Taco.
0: ¿Tiene un taco?
1: Sí, un taco.
0: ¿No tiene un maguey? No. ¿No tiene un fragmento de maple? Tiene un fragmento de estrella, un fragmento...
1: Un águila.
0: Tiene un taco.
1: Es un águila, ya la vi.
2: ¿Tiene un águila? Un zarape.
1: Es el maple, la estrella y el águila.
0: ¿Es un águila verde?
1: Es un águila verde.
0: Un águila verde, ¿no?
1: Sí.
0: ¿No debería de ser el color de la Ciudad de México verde?
1: Ah.
0: ¿En lugar de morado, quizá?
2: Se me hace que está siendo muy vanguardista.
1: Sí.
2: Morado.
0: El morado.
2: El morado.
0: Morado.
2: Morado.
0: El color de la diversidad.
2: Y del ajolote.
0: Y del ajolote.
1: Ah, por eso son casi rositas esos morados que están usando.
2: Exacto.
1: Y que, pobre, mucha gente les apareció un ajolote despertando en su edificio. ¿Vieron eso?
2: Sí. Ajolotization.
0: Uh-huh. Bueno, ¿qué más? Candelicious dice, no sé por qué los imagino bailando en cabina. Bueno, es que se escuchó Shakira. Con su canción de Waka Waka África o no sé qué.
1: Waka Waka. Ajá.
0: Waka Waka. No sé. PDC.
1: Del mundial de 2006, si no me
0: ¿Pero
1: equivoco.
0: ¿Pero qué? O sea, ¿en los cortes comerciales estás poniendo canciones emblemáticas representativas de mundiales o por qué?
1: Eso fue hoy, ahorita. Porque
0: pero no estuvimos, hoy casi no hablamos de ese tema.
1: Pues,
0: normalmente complementas la conversación.
1: Sí, pero hablamos de nombres de bandas y no iba a poner a mi mochila Will S.M. en el corte. No se iba a entender.
0: No se iba a entender.
1: Ajá.
0: Y si hay alguien que nos acaba de sintonizar por primera vez el día de hoy o se acaba de conectar a la señal en vivo de Convoy por primera vez el día de hoy, no sabe por qué mencionaste esa frase. Es el nombre de una banda. Estábamos hablando de nombres de bandas.
2: Sí.
0: Distintos nombres.
1: Sí.
0: Hemos pasado por todos los nombres. Por nombres de bandas que tienen que ver con trastornos.
1: Uh-huh. Sí.
0: Con condiciones.
1: Con fluidos.
0: Sí. ¿Habrá alguna banda que se llame así? Los Asperger.
1: ¿Así? Probablemente.
0: Rebeldes del Asperger. No,
1: no creo.
2: Si no está en una de las listas de nombres de bandas españolas, seguro. Seguro.
0: Pero entonces decidiste subirte al train del MAME del mundial y empezar a poner canciones de mundiales.
1: Sí.
0: O sea, Ricky Martin vas a poner.
1: Sí, sí, sí. Una actitud un poco chingaquedito de mi parte, pero...
0: ¿Cómo se llama la de Ricky Martin?
2: La Copa de la Vida.
0: ¡La Copa de la Vida!
2: Sí.
1: También hay de David Bisbal.
0: ¿Y no va a haber así una nueva versión de... Ahora, México 26. México 26, Norteamérica Unido, ¿no?
1: Estaría padre.
0: Con México 26.
2: Con Maná, BTS, Maná, Michael Bublé... ¿Y quién de Estados
0: Maná,
2: Unidos?
0: Maná, no, ahí te sería YouTube, BTS. YouTube featuring BTS. Featuring Kid Rock.
2: Anda, claro, Kid Rock.
0: Featuring Ted Nugent.
2: Sí.
0: Featuring Village People.
2: Sí, pero de esos, solo un integrante original, todos los demás son nuevos. Kid Rock, Ted Nugent. Sí, claro. Hace un cameo Gary Busey. Y sí, ahí está.
0: Bueno, siguen muchas personas en X, en la red social previamente conocida como Twitter, proponiendo, sugiriendo, recordando nombres de bandas, como por ejemplo La Congestión Alcohólica. Claro. También estaba Sociedad Alcohólica.
1: ¿Sociedad Alcohólica Unida?
0: Sociedad Alcohólica, que eran españoles. ¿Qué opinamos del nombre The Beatles? Lo estaba pensando en la introducción de esta emisión de Convoy FM, Convoy Chilango, que... The Beatles,
1: uh-huh.
0: Sí es un nombre bastante juguetón.
1: Y parece entonces muy revolucionario, ¿no? Como de, le dieron la jiribilla de beat, del golpe.
0: Como escarabajos, pero musicales.
1: ¿No? Rítmicos.
0: Rítmicos, The Beatles, The Beat, The Beatles.
1: Uh-huh.
0: Sí, sí, sí, era algo nuevo. Hoy sería como ya muy chistoso.
1: Sí.
0: Pero en su momento no era chistoso.
1: No, lo veo muy bien, de hecho parece.
0: Era rebelde, quizá era disruptivo.
1: Como uh-huh. sus cortes de cabello.
0: Como sus cortes de cabello, efectivamente. Pero si hoy piensas en
3: los escarabajos rítmicos o lo que sea, pues sería chistosín. Sería más irónico.
2: Bien, sí, como una banda de parodias de ska.
1: Ándale.
2: Y escarabajo sería con K.
1: Escarabajo, claro. Muy bueno. Para banda de ska. Los escalofríos, escarabajo.
3: Por aquí dicen que hubiéramos dejado la original de Queen y David Bowie. Que Vanilla Ice sí da mucho cringe. Si vieras cuánta gente es muy feliz escuchando Ice Ice Baby.
2: Ice, yo creo que ya fue y ya vino. Ya viene
3: ya, de regreso. Exactamente. Sí. Ya. Sí, ya, sí. Sí. Es esta nostalgia, que este filtro nostálgico que purifica lo que en su momento considerábamos terrible, lo que en su momento era abominable, hoy se escucha muy diferente. Uh-huh. Bueno, esa a mí me sigue pareciendo patética, pero entiendo que a mucha gente le gusta. Y uno debe ser condescendiente.
1: Pues al parecer, sí. Esa es la
3: respuesta. A mí me sigue pareciendo patética, pero a la gente le gusta el hombre común. ¿Viste qué mamón?
1: Y pues,
3: al hombre común.
2: A la gente con menos centímetros cúbicos de cerebro.
3: A la gente de a pie le gusta al ciudadano con the common man. Uno que es diferente y especial. Uno sigue considerándola patética, pero...
1: Pero pues tiene que socializar uno, ¿no?
3: Pero también, claro. Estamos muy mal. Yo estoy muy mal, No.
2: Mira, hoy fue un buen día porque PDC nos dio el certificado de que estamos en buen camino por estarnos dudando de nuestra masculinidad tóxica.
1: Van muy bien. Vamos muy bien, amigos.
2: Ay, tú también te sumaste.
1: Es el camino.
3: Pero ese es para dudarte.
1: Sí, bueno.
2: No, pero tú en estos temas eres el camino tú.
1: Yo solo soy un asesor del Mesías en este tema.
3: Ángel Díaz, Marilyn Manson también está chingón. Según la autobiografía del reverendo, el nombre pretende emular la fonética y el misticismo maligno del abracadabra. Sí, Marilyn Manson es un gran nombre, pero Marilyn Manson and the Spooky Kids, ya no tanto. El nombre original, no lo olvidemos, era Marilyn Manson and the Spooky Kids. Mm-hmm. Y and the Spooky Kids, no. Sí, es Marilyn Manson, solo. ¡Puh! Iconic.
1: Sí, Marilyn Manson tiene que ser así, icónico, como Seal.
3: Marilyn Manson, Seal.
2: Sí.
3: Exacto.
1: Beyoncé.
3: Bueno, ¿qué me dices de Trent Reznor? O sea, sí es su nombre.
1: Sí es su nombre.
3: Ajá. Es Michael Trent Reznor. Qué buen nombre, ¿no?
1: Muy claro.
3: Bueno. O sea, llamarte Trent Reznor, parece sí. Que se lo inventó.
2: Los dioses de la música te bendijeron cuando naciste.
1: ¿Sí? Es casi tan bueno como llamarse Iván Nieblas.
3: Ese está cabrón. Ese es tremendo.
2: Sí.
3: Ese es un gran nombre.
1: Sí.
3: Auténticamente llamarte Iván Nieblas Leite, sí. Por cierto. Pero ya. No, Iván Nieblas así. Ivan Fogg.
1: Y ese es uno de los pocos nombres que está mucho más chido en español que en cualquier otro
3: idioma.
1: Sí,
3: Iván Nieblas.
2: Ajá. Muy bien.
3: Sí. Bueno, el vocalista de Dayside se llama Glenn Benton.
1: Que también
3: Dayside, suena bien, ¿no?
1: Y Dayside también.
3: Dayside es fuerte, pero es muy fuerte.
1: Muy fuerte.
3: Hasta miedo me da traducirlo.
2: No vaya, no, sí, aguas.
1: ¿Glenn
2: aguas.
1: Benton? ¿Dices Glenn Benton?
3: No, Dayside.
1: ¿Pero
3: no,
1: cómo
3: no.
1: se llama él?
3: Glenn Benton.
1: Glenn Benton.
3: Qué buen nombre. Glenn Benton. Uh-huh.
2: Sí.
3: Dayside, ay, ay, ay.
2: Aguas que mi queretanidad se puede prender en llamas, amigo.
3: O sea, yo, uno que bueno, pues.
2: Uno agnóstico, pero.
3: No, más allá de eso. Pues uno que es inocente, muy inocente, o uno que era inocente. Uh-huh. Yo no pensaba que eso era una posibilidad. Mucho menos pensaba que existía un término para referirte a eso.
2: Y de pronto.
3: O sea. Deicidio, sí, ¿no?
1: Claro.
3: El asesinato de Dios. Un deicidio. How is that even possible? ¿No? Es como, ¿cómo concibes? Ah, ¿se puede? ¿Cómo haces eso?
1: ¿Y cómo le haces justicia como banda?
3: Esa,
1: de lo que hablábamos
3: ¿y sabes rato. Qué? Sí le hacen justicia.
1: ¿Sí?
3: Pues mira, si tú pones el primer track de Legion y escuchas al rebaño, literalmente... Ese sonido que además yo, por cierto, tengo muy cerca.
1: ¿El rebaño? Como
3: escucha. Como Toño las ovejas. El sonido de las ovejas.
2: Toño
3: no, Toño Esquinca tiene la muchedumbre.
1: Ah, la muchedumbre. Sí,
3: no, el rebaño es otra cosa.
1: Es de las chivas.
3: Sería muy interesante que el nombre del programa de Esquinca se llamara Toño Esquinca y el rebaño.
1: Sería
3: muy balcón.
1: Muy pero... literal.
3: Mira, tú pon el primer track de Legion. Además, el nombre de ese disco.
2: Sí.
3: Legion. Escucha eso. Dayside.
4: Sí, está a la altura.
2: No, sí, esto veía Friedrich Nietzsche cuando escribió Dios ha muerto, estaba viendo esto.
3: Esto aparecía en el imaginario sonoro de Nietzsche.
2: Sí. No, claro.
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2: No.
1: Y ahorita la banda yendo a su casa.
3: Viendo así el apocalipsis de la ciudad. Si la metrópolis tóxica alrededor de ustedes. El rostro de depresión de todas las personas regresando a casa a enfrentar su realidad. Oh. Luego esto.
1: Azul.
3: Esto les da esperanza.

0: Oye, buen vato, ¿eh?
1: En chinga, Piri.
0: En chinga.
1: Eso nos pasa por invocar a Iván Nieblas. Ahí está Glenn Benson, ese es Glenn Benson.

0: Buena voz, ¿eh?
1: No, hombre, ahora sí.
2: Ay, güey.
0: Muy buena voz, me gustó.
3: Regresemos a la...
1: No, sí.
3: Ah. Bueno, entonces, falta 9 minutos para que a las 7 de la noche. Gracias a todos. ¿Qué más dicen en el hashtag Convoy en Chilango? El hashtag con el que pueden interactuar con nosotros. Convoy en Chilango. Gracias por reportarse. Importante reportarse. De vez en cuando. ¿Qué más dicen? Elation dice, ya dejé esta rola. Magazo. Dicen. Iván Nieblas dice, para nombres gachos desfilaron muchos en Rocotitlán. Y nos comparte algunos calendarios de Rocotitlán de 1992, mira. Sí, yo en esa época me la pasaba ahí.
1: Órale.
3: Iba con el Patas, de hecho, mira, bastante.
1: El lunes 7 se presentó. El lunes 7 de agosto del 89 se presentó Rosetta.
3: Rosetta, mira nada más.
1: Mira.
3: Mira. ¿Quién iba a decir? Así, Elena Reigada de chiquita. No. No.
1: Los roles de guayaba.
3: Elena Reigadas. Y el shawarma de cordero. No, no, no. Bueno, el punto es que Rocotitlán, ¿cómo no? Ahí me tomé mis primeras micheladas en copa.
0: Oh.
3: Es que Rocotitlán solamente tenía... Era una taquería, en realidad. O sea, tenían permiso solamente para vender vino y cerveza, que es el permiso que le otorgaban, por ejemplo, a las taquerías, que no podían vender tequila ni licores de mayor graduación. Entonces, lo único que podías beber en Rocotitlán era micheladas. Muy buenas, ¿eh? Muy buenas.
1: Suena.
3: Sí, sí, sí.
1: Suena.
3: Los tacos, la verdad, no eran los mejores.
1: Y al mismo tiempo estaba sonando...
3: Ansia.
1: O Rosetta.
3: La Sagrada Muerte.
1: Ay, joder.
3: O Ergo Zoom.
1: Ándale.
3: De Sinaloa. Órale. Insignia y Café Tacuba. Mira, este estuvo muy bueno porque yo fui... Acrostic, Máquina y Fear Factory.
1: Oye.
3: Ese fue tremendo.
0: Acrostic.
3: Y me acuerdo que se voló el parche del bombo. Se tardaron un rato. Fear Factory se tardó mucho tiempo en empezar a tocar.
0: Órale.
1: O sea, sí estuvo así de severo.
3: Sí, sí, sí. Sí. El Clan y el Tri. Luzbel. Dashboard y Luzbel.
1: No, pues.
3: Y Dashboard era un bandón. Pero lo que pasa es que el guitarrista se murió en el mar, se ahogó.
1: Oh, no. No.
3: Sí, sí, sí.
1: Qué fuerte.
3: Kenny y los Eléctricos. La Gusana Ciega y Ansia.
1: Mira.
3: Ahí está, mira, eran todas estas. Me la pasé en Rocotitlán ese mes. Dislexia y Aura.
1: Noviembre del 92.
3: Poemas Rústicos y Sismo.
1: Ándale. Y además era el miércoles, que las mujeres no pagan los miércoles en Rocotitlán.
0: Bien condescendiente.
3: O sea, una banda que se llamaba Calaveras del Montón.
1: Ay,
3: pues. Las mujeres no pagaban, Pirisí.
0: Está bien.
3: Mira, está bien. Para el pues para que vayan.
0: Sí, sí, pues sí.
3: Pues si no, ¿qué?
0: Sí, ¿no? Sí.
1: Mira, Fahrenheit 451 y Entidad Vacía.
3: Oye.
1: Muy bien.
3: Santísimo Mitote.
0: Órale.
3: Fasote.
1: Fasote.
3: Los Fieles Difuntos, de ese me acuerdo. Mira, con tu boleto pagado, tacos al pastor gratis.
0: Eso.
3: Solo los martes.
1: Agua. ¿Okay?
3: Solo los martes, con tu boleto pagado, tacos al pastor gratis. No te dicen cuántos. Los miércoles las mujeres no pagaban en muchos lados. Sí. En La Boom tampoco, por ejemplo. En el centro de espectáculos La Boom, mujeres gratis. No cover. Mujeres no cover.
1: Oye, y los jueves te podías echar 3 cervezas gratis con tu boleto pagado.
3: Y aquí dice, todos los días de la semana disfruta de los mejores videos y conciertos de los grupos nacionales y extranjeros. En Hi-Fi.
0: Claro. Y aparte eran pantallones, ¿no?
3: Era tener una pantalla así, digo, la verdad no era una gran pantalla, era una pantalla además así con cinescopio, así tricolor. Mm. Me acuerdo que en esa pantalla me enteré del asesinato de Colosio. Yo estaba
0: Órale.
3: En Rocotitlán cuando pasó eso.
1: Órale.
3: Digo que creo que me la pasaba ahí.
1: Puede ser. Puede ser.
3: Si no, ¿dónde más me iba a enterar? No había Twitter.
1: Claro.
3: Así, entonces de pronto, ya para, imagínate qué tan cabrón estuvo que para que hayan quitado así el concierto de
1: claro
3: los Rolling Stones, de no sé qué. Uh-huh.
1: Porque además, sí te la vivías ahí, y además era un miércoles de chicas porque fue el miércoles 23 de marzo del 94.
0: ¡Órale!
3: Con más razón había que estar ahí.
0: O sea, es como cuando anunciaron la muerte de Lady Di.
1: Ándale.
0: Que cortan la transmisión de radio.
3: Oye, ¿qué pedo con que yo estaba al aire, de hecho?
0: Ah, ¿en serio? ¿Cuándo pasó?
3: O sea, es que ya no me acuerdo, pero íbamos a hacer un viaje como... un viaje de integración radioactivo.
0: Ok.
3: Yo ya estaba en radioactivo. Me acuerdo que Ilana ya había entrado al aire. Y ella entró después de mí, así que yo ya iba un rato. Y estaba ella como conmocionada. Estaba muy afectada porque había muerto Lady Di. Y yo no sabía quién era Lady Di. No tenía ni la más remota idea. No entendía nada. ¿Quién es? ¿Cómo? No, es la princesa. Yo, ¿qué princesa? ¿Cómo que princesa? ¿Hay princesas?
0: Si usted es Mario Bros, güey. ¿De qué hablas? ¿Cómo que la princesa?
3: Claro, era un güey ahí. Tenía 18 años, yo qué sé. Supongo que tendría que saberlo, ¿no? Pero...
0: Sí, pero al mismo tiempo también.
3: ¿Qué es eso? ¿Cómo qué? ¿Lady qué? ¿Lady Gaga?
0: Oh, claro. Tú viniendo del futuro, ¿no?
3: ¿Quién es Lady Di? Yo le preguntando a la Ilana. ¿Quién es Lady? ¿Qué es eso? Y why does it matter?
0: Uh-huh. Esa es una pregunta todavía más importante.
3: Y después vi The Crown, casi completa. Me aventé todas las temporadas. Y durante todas las temporadas me acordaba de eso y decía, chale, no puede ser.
1: ¿Cómo es? ¿Cómo pregunté?
3: ¿Cómo es que no sabías quién era? ¿Cómo? Pero no sabía quién era acá.
0: Yo creo que está bien.
3: No sé, sí.
1: No, está bien.
3: Dice mucho de la persona. Bueno, Piri, sí. Nos quedan menos de 2 minutos. ¿Algo que gustes agregar?
0: Mi mochila huele muy bien.
3: No sé qué dice eso de ti, Pirisi. Pablo Duarte.
1: Yo nada más quiero decir que aguas con el Dayside. Aguas.
3: El Dayside.
1: Aguas con el Dayside.
0: Tú, Eloyo, algo que gustes agregar en este programa.
3: Fíjate que Iván Nieblas, Javier Pérez el argentino y un servidor teníamos una banda en 2008. Nunca dimos shows ni nada. Así que se quedó todo en los ensayos y en algunas grabaciones de demos. Teníamos un power trio, justamente, psicodélico.
0: Okay. Obviamente Argentina y el bajo, ¿no?
3: El bajo, exactamente, patas de guitarra y yo batería. Y se llamaba Vincent Van Drogs.
1: Oh. Mira. Sereno.
3: Y es una lástima que no le dimos seguimiento a eso.
0: Vincent Van Drogs.
3: Pues tenía como mucha influencia. Además era raro porque tú dices, bueno, se tocaban rock psicodélico, entonces claro. Como que tenían mucha influencia, no sé, Pink Floyd justamente. Ajá, ajá. No, más bien había como... A mí me sonaba como a DJ Shadow.
0: Ah, órale.
1: Órale.
3: Era como DJ Shadow. Era una cosa así.
0: O sea, medio con influencias de trip hop.
3: Era como trip hopesco, pero...
1: Ah, es el momento de empezar a revivir eso, ¿eh?
0: Sí, oye, porque está dando la vuelta ese pex.
3: Vincent Van Drogs.
1: Vincent Van Drogs.
3: Era chistosón, pero tenía sus balls.
0: Sus drogs.
3: Sus drogs. Bueno, listo. Gracias a todos. Nos escuchamos mañana en el próximo episodio de Convoy FM, Convoy en Chilango. Gracias por su paciencia. Gracias por su comprensión. Gracias por su tolerancia. Gracias por su condescendencia.
1: Aguas, aguas.
3: Hasta pronto.
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0: ¡Qué obole, mi gente latino! Bienvenidos a su programa Eco. Los lunes y miércoles de 7 a 8 de la noche por Convoy Network. Y este programa no solamente hace estrenos los lunes, también hace oscuridad, porque es de las cosas que más definen a este locutor y a este espacio. Entonces empezamos oscuros, y ¿quién mejor para llevarnos allá que el increíble Robert Alfons? Mejor conocido como Trust. Vamos a poner algo que está en su disco del mismo nombre, su disco homónimo, que ya no se encuentra en muchísimas plataformas, de hecho en ninguna plataforma oficialmente. Porque no oficialmente la pueden encontrar en YouTube, claro que sí. Y tuve la oportunidad de entrevistarlo y no recordé hacer esa pregunta. Así que qué estupidez. Pero bueno, vámonos con Shum. Eso es Trust. Empieza el programa. Vengan a darme amor al hashtag EcoConvoy. Ahí los leo. Les quiero mucho. Ahí nos vemos.

Eso que escuchamos fue Shum, The Trust, de su primer disco, de su disco homónimo. Y en el hashtag está saliendo una pregunta interesante que vino de parte de Yasminava. Yasminava preguntaba, perra de cadena, no dijeron nada en Convoy en Chilango, pero ¿crees que ya anuncien el cartel del Corona Capital? Pues lo único que sabemos en este momento es que ayer, el día de ayer, publicaron un video que nada más revela las fechas en las que tendrá lugar el festival. Sin embargo, puede ser que hoy nos regalen un cartelazo, ¿no? Estaría muy interesante que pase en esta hora, precisamente, en esta hora en la que estamos en vivo aquí en Echo por Convoy Network. Sí, sí, podemos comentarlo a profundidad y la verdad es que estaría muy increíble. Es que me llegó ahí por ahí un rumor. Pero mientras tanto, aquí estaremos cotorreando. Ustedes cuéntenme qué es lo que más les emocionaría que sonara en el Corona Capital este año. Y sí, Jazz, yo creo que estamos probablemente a un día o dos de que anuncien algo al respecto. O ahorita mismo, quién sabe. Pero ya, en estos días se va a decidir. Y recuerden que hay una quiniela que armamos Rey y yo para el programa de los miércoles, donde puedes apostar por quiénes son tus artistas que se incluirán en el cartel del Corona Capital de este año. Y si ganas, ¡te ganarás un premio! Candilicious también está aquí presente. Dice que en este episodio de Econvoy nos manda un GIF muy emocionada. Qué gusto tenerte por acá, Candilicious. Corben Dallas dice, expone al sonar Trost. Buenas, aquí ya bailando con la lluvia en Pueblita, saludos. Te está tocando lluvia, supongo que Trost sonó todavía más trostoso con esa lluvia. Pete dice, saludos Feli, aquí pasando lista. Pues qué gusto tenerlos a todos por acá. El día de hoy vamos a estar medio darks. Como si no me gustara eso, ¿verdad? Pero es que escuché esta canción. Ya había escuchado la versión pequeña de esta canción, que es Neverland, de Sisters of Mercy. Había escuchado la versión de 2 minutos, pero nunca había escuchado la versión larga. Y la verdad está muy, muy buena. Está un poquito... Sí dura sus 11 minutos, entonces discúlpenme, pero creo que les puede gustar bastante. Igual lo ligamos con algo más amigable, pero mientras tanto, esto es Neverland, The Sisters of Mercy, para sumirnos en la oscuridad lunes 18 de mayo a las 7 horas. Esto es Echo por Convoy Network. Son las Sisters of Mercy con Neverland.

0: Neverland, The Sisters of Mercy. No sé por qué lo dije como Sisters of Mercy. Pero eso que vamos a escuchar es la versión completitititita de Neverland, The Sisters of Mercy. Tremendo bandón, tremenda rolota. Y los rumores eran ciertos. Se acaba de estrenar el cartel del Corona Capital en este momento, mientras estamos en este programa. Exclusiva total. ¡Wiu, wiu, wiu, wiu! Se acaba de estrenar el cartel del Corona Capital, damas y caballeros. Así es, así es, así es, así es. Vamos a comentarlo aquí en este programa. Lo acaban de subir a sus redes sociales, lo acaban de subir a su Instagram. 3 días de Corona Capital. Vamos a irnos día por día. Vamos a diseccionarlo poco a poco. Las cosas que son totalmente imperdibles de cada día. En esta media hora que nos queda. Entonces, pues si ustedes están listos, yo también. Vamos a darle al primer día, nuestro gran headliner del viernes 20. Gorillaz. Así es, Gorillaz. Gorillaz es una predicción que ya habíamos tenido Regina y yo, porque este nuevo disco que están tureando, The Mountain, le estaban metiendo muchísima publicidad, la verdad, y le está yendo bastante bien. Creo que es el disco de Gorillaz que mejor le ha ido en bastantes años. Entonces se nos hacía lógico que vinieran, pero no sabíamos si para festival o para un concierto solista, bueno, más bien un concierto de solo ellos. Sin embargo, algo que yo comenté la otra vez es que el Corona Capital ya ha tenido proyectos de Damon Albarn varias veces y se me haría muy lógico que siguieran como con esa relación de una manera más fácil. Y dicho y hecho, aquí está Gorillaz cerrando el primer día del Corona Capital, viernes 20, ¿ok? Viernes 20 de noviembre. También tenemos a Mumford & Sons, que es como, ok. Daniel Caesar, proyecto súper interesante, va a estar increíble verlo en vivo. ¡Vuelve James Blake! James Blake dio un tremendo conciertazo la última vez que lo vi en vivo. Y creo que con el nuevo disco puede ser muy oscuro y sonar sensacional. The Cooks, ok, apelando a la nostalgia, claro. Va a haber mucha gente muy emocionada de ver a The Cooks también. Esos son los como nombres más grandes que tenemos en el primer día. En los nombres chicos tenemos cosas muy pinches emocionantes, la verdad. Estoy muy, muy, muy emocionado. Vámonos. Bueno, los voy a decir todos, supongo. Absolutely, no tengo idea de quiénes son. Ana Luna sí tengo idea de quién es, pero no me gusta tanto. Chazelle. Ok, Churches. Ok, ya han venido. Está bien, está bueno. Digo, tampoco me mata, pero está bien. Ahí está Churches, para quien tenga muchas ganas de verlo. Ahora, un proyecto que sí me emociona es el siguiente, C-Mat. C-Mat sacó un disco muy interesante el año pasado que creo que puede gustarles mucho. Si no lo topan, láncese a escuchar Euro Country del 2025. La canción Take a Picture of Me o Euro Country son muy buenas. Pero después se piensa poner más interesante. Más interesante. Dariana Everett, la verdad no la conozco, pero Durant Jones and the Indications después de eso. Durant Jones and the Indications tienen el disco del 2022, es muy bueno. El disco del año pasado es bueno también. La verdad siento que lo hicieron mucho más lentito, mucho más tranquilo, mucho más baladoso, lo cual está bastante chido también y creo que puede ser un buen show, sobre todo si lo acomodan en el atardecer. En el atardecer, Durant Jones and the Indications puede ser algo muy romántico o muy como buena ondita para pasar a la noche, a las cosas más como prendidotas de la noche. Además, Durant Jones me han dicho que en vivo es una cosa estupenda de escuchar. Luego después tenemos a Fockers. Fockers acaba de sacar un disco que está muy bueno y la verdad vale muchísimo la pena irlos a ver. Era lógico que iban a venir este año porque están pegando muchísimo y la verdad es que le están haciendo muy bien. De hecho, yo tenía planeado poner una canción de ellos para este programa y la vamos a poner, obviamente, en cuanto termine de contarles los artistas que tenemos para el día viernes. Compañero, ¿qué opinas de que sí acaba de salir el cartel del Corona Capital?
1: Eso me informan mis amigos de la compañía, exactamente, que hay drones, que hay unos drones anunciando en el cielo de la Ciudad de México, ¡órale!, las distintas bandas, los headliners del Corona Capital, que está Strokes, tengo entendido, ¿no? Ajá. y que están muchas bandas. Sí, sí, sí. Esa persona que lo mencionó en Twitter estaba en lo correcto, tenía información privilegiada, porque sí, efectivamente, de las altas esferas, digamos, me están informando esto.
0: ¿Drones están gritando los nombres?
1: Los drones están escribiendo los nombres de las bandas en el cielo en este momento. Sí, sí, sí. Gorillaz, 21 Pilots y The Strokes. Gorillaz, muy bien. Muy bien, ¿qué más nos gusta? Mira, Fuckers. ¿Qué más? Baby Queen. Born. ¿La estás viviendo tú por primera vez también?
0: ¿Sí?
1: The Offspring, Underworld, Mother Mother, Peace the Veil, Little Jotty, The XX. The XX, Lola Young. Qué bueno para todos los que no pudimos verlos en su momento, ¿verdad? Exacto. ¿Qué más? The Black Crowes. Hard to Handle. No, muy bien, ¿no? Tricky. Wow. Muy bien. Santi Gold. Qué bien. Muy bien. Felicidades. Felicidades a todos.
0: Gracias.
1: Felicidades.
0: Muchas gracias, Olayo Rubio. Así es. Ese es el cartel del Corona Capital de este año. Vamos a seguir adentrándonos en el primer día, sacando las mejores cosas, y aquí viene lo bueno. Fuckers, increíble, no se lo pueden perder. Frico, Grace Ives, Hot Milk, Jameson, sí lo conozco Jameson, pero los Frico, Grace Ives y Hot Milk, la verdad no los conozco. Sin embargo, a quien sí conozco, y conozco muy bien, es a Model Actress que hemos estado poniendo muchísimo en este espacio todo este año y el año pasado. Se va a presentar por primera vez en México, por primera vez en el Corona Capital. Va a ser una dicha poder verles en vivo. Ese es, yo creo que, mi acto favorito de todo el primer día, incluso más arriba de Gorillaz, pero bueno, eso es porque a mí me gustan mucho. Olive Jones, RIP Magic o RIP Magic, The Sinners, Sofía Isela, Violet Grohl, que pues es la hija de James Grohl, de Dave Grohl, perdón. Y Jung Lin, así es, Jung Lin va a estar en el Corona Capital. Jung Lin está sacando unos sencillos muy interesantes y que vienen acompañados de videos de, ¿cómo se llama este director? Gravas. Costa Gravas es su papá, pero su hijo Romain Gravas, que dirigió el video que acaba de sacar Jung Lin, Storm. Está increíble el video, es una joya, una verdadera obra de arte. Y Jung Lin es un artista muy completo. Creo que está llegando aparte a la parte de su carrera en la que se van a poner mucho más interesantes las cosas. Ya no es un niño y ya no quiere hacer música de niños. Entonces, la verdad, me emociona mucho ver para dónde va a ir Jung Lin. Ver su show en vivo también va a ser una absoluta locura, probablemente. Entonces, prepárense para eso. Y ahora sí, cuéntenme qué les parece este cartel del Corona Capital. Ese es el primer día, acabamos de analizar el primer día. Ahorita nos vamos a ir con el segundo día, pero no sin antes escuchar algunas bandas del primer día. Como ya les dije, va a estar Fuckers en el primer día del Corona Capital. Y justamente acaban de estrenar un remix. Así es, un remix que es una canción de Angel con Justice. Este es el Fuckers remix de What You Want.

Eso fue Storm One de Generation con Jung Lin. Y es del sencillo del que les estaba hablando hace unos minutos. Este es el sencillo que tiene un gran video de Jung Lin. Y la verdad, imagínense, o sea, la energía que tiene esta canción es para escucharse justamente en un festival o en un estadio. Va a estar muy bueno el concierto de Jung Lin. Va a estar muy bueno también el concierto de Model Actress, que es lo que escuchamos antes. Y va a estar muy padre el set de Fuckers, que es lo primero que escuchamos hace ratito. ¿Qué les parece? Si les latió lo que acaban de escuchar en este momento, pues todo eso es de las letras pequeñas del cartel del Corona Capital para este 2026. Tenemos a Jinfu mandándonos un GIF del vocalista de Model Actress. Precioso. ¿Cómo se llama? ¿Cameron? No acuerdo su nombre. Insomnio dice, en Semana 024 dice, no me convence el cartel del Corona, pero no ver a Gorillaz, The Strokes y Tricky me va a doler muchísimo. Pues sí. Diddy Moon Girl dice, perro rolón, ese remix ya me lo aventé como 10 veces hoy, con esta van 11 y nos manda un gatito reivero. Jazz nos dice, flojito, pero no tan culero como el año pasado. Mis días fuertes sin duda son viernes y domingo y me gustó, A mí me gustó bastante, la verdad. Pero de nuevo, me gustó por las letritas pequeñas, que es algo que también me dice lo que me dice Alan Siegfried, es que me llegó un mensaje. Y hablando de letras pequeñas, vámonos al día número 2. Terminando de leerlos. Don Barredora dice que soy su woke favorito, ok. Candelicious dice, el patrón presente de Cocon Boy, sí, se asomó un segundo aquí el patrón. Sarosta dice cosas. Dice cosas que vienen después en el cartel, entonces lo voy a leer más adelante. Rod Paul nos dice que ya está el lineup. Lo sé, estamos aquí dándole. Toallín dice que no podido escuchar porque se había alejado de estos lugares y de Convoy, pero ya andamos de vuelta y qué chulada de programa te estás aventando. Pues qué chulada de presencia tenerte por acá. René Rodríguez también dice que tiene muchos recuerdos muy bonitos de la presentación de Trust en el Corona Capital, justamente del año pasado. Y por cierto, qué perro oso que la semana pasada renombrando a Underworld y no me había dado cuenta. Ah, bueno, no pasa nada. Y nos manda una Kuromi. Demon Girl dice que esperaba que Joji estuviera en el Corona Capital, pero está en el vaivén. Y pues sí, ya se anunciaron. Ya se anunció el cartel completo y eso es lo que tenemos en este momento. El sábado tenemos como titular, como headliner a 21 Pilots. Que bueno, la verdad, pues no, yo no soy nada fan de 21 Pilots. Pero está bien, no pasa nada. Puedes sacarle provecho a tu boleto con los nombres pequeños. Porque seamos sinceros, de repente nos quejamos de un cartel porque, ay no, el headliner no me gustó. Bueno, va, pero ¿realmente vas a ver todo? ¿Vas a ver absolutamente todo? No, seamos sinceros, nos vamos a cansar, vamos a ver algunas cosas, seleccionar algunas cosas y eso es lo que vamos a ver. Ahora, bueno, también hay que ver cómo van a estar los precios de los boletos, porque también es un tema muy importante que ha surgido este año. Muchos artistas alrededor del mundo están teniendo que cancelar fechas, tours y bajar sus venues a cosas más pequeñas por la poca venta de boletos, por su precio tan exorbitante en el que se están vendiendo hoy en día. Entonces vamos a ver qué pasa. Y si no, todos saboteamos. Nada, como que. Tenemos a 21 Pilots, tenemos a The Offspring, que pues yo la verdad no tampoco me gusta muchísimo. Pierce the Veil, ok. Ahí está la nostalgia totalmente. Bueno, los otros también, pero nostalgia muy específica, Pierce the Veil. Después de ahí se pone interesante Underworld. Un buen DJ set de Underworld. Un buen live set de Underworld. Papá, te vas para atrás. La verdad, eso sí, a mí me emocionó mucho del sábado. En cuanto vi Underworld, dije, claro, sí, ahí voy a estar. Mother, la verdad no conozco Mother, discúlpenme ustedes. Y de los nombres que tenemos abajo, hay algunos muy interesantes, como por ejemplo The Help. The Help es una banda que nos ha recomendado muchísimo esta Regina. Regina, la locutora increíble que me acompaña los miércoles aquí en Echo, es una de sus bandas favoritas de este año. Y ahí está. Entonces le atinó a eso, si es que estaba en su quiniela, la verdad ya no recuerdo. Y tenemos, ¿qué más? Princess Chelsea es increíble para ese día en letras pequeñas. Burns está bien.
Y bueno, eso es todo lo que hay el sábado. La verdad, el sábado a mí no me emociona tanto, pero solo de Underworld, estar ahí para Underworld va a estar muy bien. Y si algunos de ustedes topan esas bandas, las otras bandas que mencioné, y les emocionan, por favor díganme. Se vale corregirme, se vale decir, ah, Felipe, estás un poco tonto, porque esta banda está increíble, no sé, porque Baby Queen es increíble, o lo que sea. Peaches es increíble, o porque Strawberry Guy es increíble. Entonces, también se vale eso, ¿ok? Entonces me lo pueden mandar. Pero si nos movemos al domingo 22, tenemos a The Strokes en Headliner, que pues bueno, obviamente están sacando un nuevo disco. No sabemos que también le va a ir al disco, pero ya están como headliners del Corona Capital en su día domingo. DXX está después, el domingo también. Para todos los que nos perdimos los shows que tuvieron aquí en la Ciudad de México, por fin voy a poder ver a DXX. Y eso me emociona muchísimo. Porque pues yo voy a estar ahí para trabajar y voy a poder ver a DXX. Va a estar increíble. Estoy muy feliz. ¿En qué escenario los van a poner? Eso es la otra cosa. Probablemente en el segundo más grande. También tenemos a Lola Young, que bueno, me sorprende un poco porque Lola Young se había retirado de los escenarios por sus ataques de ansiedad y todo eso, pero sí hizo un comeback meses después o un año después y estuvo en varias premiaciones. Sin embargo, no imaginaba que estaría en un Corona Capital y tan arriba. Supongo que está cubriendo el espacio que cubren artistas en otros años como Chappell Roan, como lo ha hecho Charli XCX y así. Tenemos a Lil Yachty, que ese show la verdad promete muchísimo. Hay algo interesante en este cartel que están James Blake y Lil Yachty en días diferentes, pero han colaborado en un disco juntos y la verdad ese disco está bastante divertido. Entonces no me sorprendería si Lil Yachty invita a James Blake para una canción o al revés. Es un show que creo que va a valer muchísimo la pena, tiene muchísimo rango Lil Yachty. Vas a escuchar cosas mucho más traperas, mucho más dentro del hip hop y cosas mucho más experimentales y que van a sonarte como Tame Impala tocado por un rapero, lo cual está muy interesante, vale muchísimo la pena. Tenemos a Bunt in the Round, ni idea. Anjin de Poitrine, así es, tendremos a la viral banda de alienígenas Anjin de Poitrine, lo cual va a emocionar a muchas personas y probablemente va a ser un escenario llenísimo. Se lo merecen, está muy chido, me da mucho gusto. Están Bad Sons, que es Bad Sons, están increíbles también. Como que es el día más rockerón, ¿no? Tenemos a The Black Crowes. Eso a mí me gusta, el domingo pinta bastante bien. Céline Desberg, la verdad no tengo ni idea de quién es Céline Desberg, disculpen ustedes. Ella Minus, me encanta que esté Ella Minus ahí, significa que va a estar oscurón el domingo. Freak's Luck, no tengo idea. Good Kid, no tengo idea. Johnny Marr va a estar ahí como solista. Qué chido. La verdad es que da un show muy interesante y también toca algunas canciones de los Smiths y lo hace bastante bien. Entonces, bueno, pues obviamente es Johnny Marr, ¿no? Es un dios de la guitarra. Pero valdrá mucho la pena también ver a Johnny Marr el domingo. Lloyd Carner, no tengo idea de quién es. Manic Street Preachers, ahí está, para los fans de Manic Street Preachers. Moika. Nina Jirachi, que tuvo de los mejores discos de electrónica el año pasado, va a estar ahí, va a estar increíble, va a ser un show muy bueno. Purity Ring, también están muy chidos. Rat Boys, no tengo idea de quiénes son. Revron, ni idea. Roar. Luego tenemos a Santi Gold, muy bien. Tiplin Rock y Tricky. El domingo también es día fuerte. ¿Saben qué? Como que mi evaluación final de este cartel es que el último día y el primer día son los mejores, como también nos había comentado que esa era su opinión para jazz. También estoy de acuerdo contigo, el viernes y el domingo son los días fuertes, totalmente. Y la verdad creo que va a ser un gran festival, pero a ver, vamos a ver qué nos dicen en el hashtag. Dice Guietica, es que ya no me emociona el cartel porque me preocupan los precios y qué tan caro estará. Estoy de acuerdo contigo, eso es lo que más preocupa al respecto. Y espero que se tomen cartas en el asunto, porque si no, pues la gente va a dejar de ir eventualmente y se van a dejar de hacer festivales tan grandes por lo mismo. Ru nos dice, saludos, Feli, qué fortuna que te tocó presentar el cartel del Corona Capital 2026. Yo como casi cuarentón, solo iría el viernes y domingo. Ok, viernes Gorillaz, Churches y The Misfits, Duran Jones and the Dedications, muy bien. Domingo The Strokes, DXX, Anjin de Poitrine y Manic Street Preachers, perfecto. Ricardo dice, faltó Turnstile en el Corona Capital. La verdad, sí faltó Turnstile. Totalmente de acuerdo contigo, Ricardo. Puede que
yo creo que eso se deba a que le sacaron una fecha para ellos solos en otra parte del año, en otra fecha. ¿Ustedes qué opinan? David Carmona dice, excelente programa, Feli Pérez y su rebaño musical, guiándonos por el Corona Capital, perra de cadena. Un gustazo, David Guerrero. Y eso es todo por ahorita de lo que me están comentando en este momento. Algunas personas en Instagram también están saludando. Y están comentando que, por ejemplo, Marina Soto me dice que le faltaron headliners chidos, más chidos. Y nada más. Ok. Bueno, pues vámonos con algo de el último día del Corona Capital que a mí me emociona bastante, que es Nina Jirachi. Ojalá me diera tiempo de poner más cosas de este disco, porque la verdad es muy bueno. Se llama I Love My Computer y pues sí, es básicamente una carta de amor a su computadora y a toda la música electrónica. Ya lo mencionamos en Sin Sentido, una canción se llama Sirac, por ejemplo, y que esa es la primer computadora que hizo música digital en la historia de la humanidad. Y es australiana, ella es australiana, le puso una canción, Sirac. Otra se llama Fuck My Computer, muy buena. iPod Touch es buenísima, es como el hit para mí del disco. Y yo les voy a poner All I Am porque me gusta muchísimo esa canción. La voy a acompañar con la selección de otra rolita, yo creo, que voy a alcanzar a poner tal vez, de lo que se estará presentando en el Corona Capital del domingo. Y después los dejo con la increíble Tats en Negritud. Les quiero muchísimo. Gracias por haber estado conmigo en esta exclusiva, en esta notición que al parecer involucró drones escribiendo nombres por el cielo. Pero el único nombre que yo siempre veo en el cielo es el de los convoyentes. Muchas gracias por haberme escuchado. Esto es All I Am de Nina Jirachi. Y nos vemos el miércoles por acá a las 7 en Echo por Convoy Network.

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Hola, hola, bienvenidos a Negritud, Negros con Actitud, este programa que sucede los lunes en su hora tradicional a las 8 de la noche, aquí por Convoy Network. En los controles está mi queridísimo Felipe, que me acaba de dar un anuncio increíble, que es que ya salió el cartel del Corona Capital y estamos emocionados leyendo todo lo que va a haber, cosas muy buenas, otras que no me importan mucho. Pero bueno, una de esas es que Duran Jones and the Indications va a estar en la versión Negritud, obviamente, porque estamos en este programa. Daniel Caesar, muy bien, hay cosas muy, muy, muy interesantes. Ahora, Little Yachty, o sea, todo bien, pero Santi Gold, hay muchas cosas muy, muy interesantes. Los gorilas están ahí el viernes, muy interesante el cartel, pero yo exploraré qué va a haber en Negritud. Pero ese no se trata el programa de Corona Capital, solamente que me agarraron en la emoción. Pero sean todos muy bienvenidos. Esto que abrimos es, evidentemente, la canción que abre el programa. Va a ser siempre de alguna manera el tema del cual vamos a hablar en este programa. Y para este programa se me ocurrió algo bien interesante, porque ocurre todo el tiempo y de repente no le ponemos tanta atención, que es cuando la música negra siempre trae a sus antepasados, trae a sus ancestros, trae su espiritualidad, y lo hace de manera en cualquier generación, en cualquier década, en cualquier momento. Es algo que siempre va a estar permanente ahí. Y entonces pensaba mucho en este día sobre la espiritualidad, sobre el gospel, sobre aquellas voces que construyeron el sur de Estados Unidos y tantos lugares más, incluidos México, con estas rutas ferroviarias, los campos de algodón y todo esto que se trajo de África en el Tratado Transatlántico de Esclavos, todos estos rituales, y que dio a un montón de géneros, todos estos géneros que hemos seguido explorando en Negritud, porque estamos en otra faceta de Negritud, evidentemente, después de 362 programas que estamos el día de hoy. Pues ya podemos hablar de todo esto que se trae, escuchar cosas nuevas, venir al pasado y un poco jugar con esos ritmos. Y es algo que fue la inspiración para este programa. Y justamente porque salió el año pasado esa maravillosa película de Sinners, ganadora de varios Óscares, la película que fue mayormente nominada en la historia de los Óscares, y no se llevó todos, pero se llevó unos muy grandes. Pero una de esas cosas que traía muy bien era la clara fuerza de lo que implica la música, y cómo en Sinners justamente habla de la trascendencia musical a través de nuestros espíritus y de nuestro inconsciente colectivo. Y es algo que es muy marcado y me encanta, y por eso decidí abrir con I Lied to You, de Miles Keaton, que pertenece al soundtrack de Sinners. Y Miles Keaton, que ya venía con una historia muy marcada por la iglesia y la música negra familiar, pues creció entre el gospel y el R&B, fue corista de Hair desde adolescente, y el papel que llegó después de que alguien lo viera cantando en esa gira, pues cambió el curso de su vida. Hizo una audición y envió un video cantando Bring It Home To Me de Sam Cooke, y cuando entendió que el personaje de Sammy exigía blues del Mississippi de los años 30, tuvo que estudiar un lenguaje que no era exactamente el suyo: una guitarra resonadora, un slide, un Charlie Payton, Buddy Guy, Muddy Waters, entre otros. Y la canción no entra como un número musical decorativo, sino que como un punto donde un chico criado entre iglesia, trabajo rural y obediencia familiar encuentra una voz que ya no puede quedarse encerrada en la iglesia, ni en el templo, ni en el ritual, sino que se transforma a otro lugar. Esta canción fue compuesta por Raphael Sadiq junto con Ludwig Göransson, pero la frase central viene de la idea de que Raphael cargaba desde joven la imposibilidad de decir la verdad convertida en blues. Sadiq también reconoció una conexión directa con Sammy, el personaje, porque él mismo creció escuchando tocar R&B y acercarse a la música del diablo, de alguna manera, esta música secular que también abre puertas y ha sido tan importante dentro de la negritud. Así que abrí con este tema porque nos vamos a ir para atrás, pero no a escuchar a esas voces que a lo mejor Alan Lomax grabó, sino cómo son interpretadas en mucho
más cercanos a nosotros en tiempos contemporáneos. Esta siguiente canción, que se llama Maybe the Last Time, salió también en un soundtrack de True Blood, y pues no nació como una canción hecha para televisión, sino que ya existía antes. Viene, es como un estándar, o una música dentro del folclore, y se llamaba Maybe the Last Time I Don't Know and I Know I Never. Y el debut es en esta versión de Nidi Onukulu. Seguramente lo dije muy mal, pero el amor está ahí. Y salió en el 2006. Y salió, fue retomada justamente para poder salir en esta serie de True Blood en la séptima temporada. Y ella, Nidi, viene de Burns Lake, British Columbia. Y su propia biografía menciona que encontró en su voz, justamente en los open mics de Nueva York, y terminó de formar un sonido en la escena del blues y del folk de Toronto, casualmente. Antes de trabajar, también estaba en proyectos como Boga, más ligados al trip hop. Y por eso es que esta canción funciona muy bien, y como una segunda canción donde nos va a llevar esta exploración. Vamos a escuchar espiritual, más modernizado, y esto también nos va a llevar al blues. Y en algún momento se va a fusionar todo, hasta va a haber cosas medio de hardcore, metal. Está muy interesante el programa de hoy. Algo que puede acompañar muy bien un buen whisky. Pero escuchemos esto de Maybe the Last Time de Nidi O aquí en Negritud. Bienvenidos.

Le comentaba a Felipe que este es un programa que poco a poco, en verdad, que se les va a dar, como a mí, sed de la mala en algún punto. Hasta Felipe decía, hasta un purito. Ah, un cigarrito. ¿What? Es que sí, está bueno, está interesante, la verdad. Le puse mucho amor. La siguiente canción, que es increíble porque es de Dominic Phil Aimé, viene en un álbum que se llama Nameless. Y justamente Dominic quiso recorrer distintas etapas de la música negra. El blues, el jazz, el soul, el R&B. Y no como una imitación de una época, sino como profundamente una investigación personal. Que hablara sobre memoria, sobre resistencia y sobre lenguaje vocal. Y ha explicado en algunas ocasiones que esta trilogía nace de una búsqueda de identidad, cosa que sucede mucho a todos aquellos que pertenecemos a la negritud. Yo incluso estoy en ese proceso, en mis propios medios creativos, y es algo que siempre se busca, y en mi caso siempre me identifico mucho. Entonces, Dominic escuchó documentales y discos de Billie Holiday, de B.B. King, de Aretha Franklin, Nina Simone, Erykah Badu, Lauryn Hill, etcétera, para poder entender no solamente los estilos, sino los contextos históricos que produjeron esas formas de cantar. Y antes de dedicarse de lleno a la música, había estudiado diseño de moda, filosofía, fotografía, relaciones públicas y psicología. Y también, pues, ha sido terapeuta. Y esa parte, pues, es importante porque su música no se acerca al blues desde un virtuosismo instrumental, sino desde una voz que la utiliza como una herramienta de memoria, contención y repetición. Y es algo que es increíble porque este tema, que va acompañada solamente con un bajo, nos regresa a la espiritualidad, nos regresa a los campos, nos regresa a toda la tradición y al misticismo de lo que significa el gospel y tantos, tantos géneros que nacieron a partir de ahí, de ese momentito, de ese ritmo, de ese trabajo. Y nos lleva hasta el día de hoy y lo seguimos remontando. Eso se llama Birds, es Dominic Fields. Ahora volvemos.

El siguiente tema, que también va por aquí, después vamos a dar unas curvas interesantes, es de Kirby y se llama Black Leaves, y también funcionó como un tema de un soundtrack de Women of the Movement. Es una miniserie de ABC que está centrada en Mammy Till Mobley, la madre de Emmett Till. Y esa parte pues es importante porque no nombra directamente el crimen. Es un crimen donde todavía se nombra porque es un caso muy particular de un niño sentenciado y colgado por una falsa denuncia de una mujer blanca. Es muy terrible la historia y ha sido muy marcada dentro del sur de los Estados Unidos. Pero bueno, algo que también es muy interesante de Black Leaves es que Kirby, que es bastante jovencita, nació en Memphis y creció en South Haven, Mississippi, y se formó en una disquera muy importante, en la academia que tenía esta disquera, que se llama Stax Music, antes de poder llegar a Berkeley. Y es compositora e incluye trabajos con artistas importantísimos, pero Black Leaves está mucho más cerca a su raíz sureña, a la historia. Tiene una voz, el frente, tiene una tesitura muy aterciopelada que me gusta mucho. Y una letra que junta a la iglesia, a la plantación, a las madres, al linaje y a la resistencia, sin que sea una consigna así nomás plana y nomás porque sea, sino que todo lo lleva en esa versión. Y la verdad es que es increíble cómo sale este tema, porque podríamos conectarlo con algo que fuera de principios del siglo XIX y no lo ves. Es algo muy reciente. Esto es Black Leaves de Kirby.

Por acá ya tenemos algunos mensajes en el hashtag Negrihood Convoy. Primerito, como siempre, Fabián Jiménez, que cuando tengan alguna duda de lo que estamos escuchando, Fabián Jiménez hace una labor increíble en este programa, que dentro del hashtag va poniendo las canciones que estamos escuchando. Yo generalmente le doy un like y un retweet para que puedan seguir. Mi queridísimo Henry Honor, de los primeros escuchas fervientes de este programa, que siempre me da muchísimo gusto tenerlo, y cada vez que veo sus mensajes es así un apapacho, porque miren, 362 programas no son fáciles. Y todavía tener gente como Fabián y como Henry que están acá escuchando, me encanta. Tuiqueado dice, Queen T, Tatatiu, primera vez que te escucho en vivo. Atrás quedaron las transmisiones donde sudabas balas. Todavía sudo balas, ¿eh? No creen que no. O sea, no importa todo el tiempo que haya hecho este programa, siempre sudaré balas. Y las risas eran más seguido y más intensas. Pero el amor por la música no termina. Saluda a mi Betortita, saludos a tu Betortita, antes de que haga la meme para mañana el cole. Un abrazo. Muchas gracias. A mí me llena mucha alegría cuando veo sus mensajes. Y bueno, y saber que por acá andan comentando y escuchando lo que estamos poniendo. La siguiente canción, que es de Willis Earl B. Y es de un álbum llamado Nobody Knows. Y la canción se llama Too Dry to Cry. Y Willis Earl Peel viene de una historia difícil de separar su música, porque es nacido y criado en Chicago y pasó por el ejército y se mudó a Albuquerque, donde trabajó en muchos empleos precarios, fue homeless y comenzó a grabar canciones realmente solo con instrumentos baratísimos y grabaciones caseras. Una de las partes más conocidas de su historia es que dejaba CDs y cassettes hechos por él junto con volantes dibujados a mano que incluían su número de teléfono, y quien llamaba podía escucharlo cantar. Eso me parece bellísimo. Cosas que se pierden con la modernidad. Willis ha sido muy claro en que esa parte de su historia se romantizó demasiado, y para él la precariedad no era una leyenda útil, sino una forma de desorientación. Y Nobody Knows intenta hablar justamente de esa condición humana, que es cambiante entre la euforia, el deseo, la resignación y la supervivencia. Así que escuchemos Too Dry to Cry de Willis Earl Beale.

La canción que sigue es de un dueto poco perdido en la historia, infravalorado definitivamente, y se llaman Black Mirda, o Black Merda, como quieran pronunciarlo, pero es Mirda. Y esa canción se llama Windsong, que fue grabada en el 70, que es en un álbum que se llamó The Folks from Mother Mixer. Y es una recopilación que se recuperó de material durante esa etapa. Esta banda que salía de Detroit, pero el blues estaba profundamente metido en la biografía, ya que el guitarrista VCL Vici contó que su padre era músico de blues y fue quien le consiguió una guitarra vieja y le enseñó los rudimentos. Y después él, junto con Anthony Hawkins, que es el vocalista, pasaban horas sacando canciones de Freddie King, incluso bajando los sencillos de 45 RPMs y 33 RPMs cuando las partes eran demasiado difíciles. Y esta canción, que se llama Windsong, no es una canción de psicodelia negra, sino que está construida a partir de muchas influencias de Hendrix, del blues, aprendido de oído y pasado por músicos que ya venían de tocar dentro de los circuitos del soul y del R&B. Antes de que fueran Black Mirda, varios integrantes habían sido parte de The Soul Agents, la banda de apoyo de Edwin Starr, de Gene Chandler y de Chillites, y otros actos de soul. Y luego decidieron quitar los metales y convertirse en un grupo de guitarras, bajo y batería, mucho más cercano al rock psicodélico y más parecidos a Cream, a The Who, a Hendrix, a Vici. Y explica que el nombre viene Black Mirda o Black Murder, se combinaba justamente con Murder, cambiaron ahí un juego y luego fue Mirda o whatever. Hay muchas interpretaciones del nombre. Pensando como, sobre todo en Murder, pensando como un recordatorio de la violencia contra la gente negra, tanto la policía en Detroit como por el Ku Klux Klan en el sur. Así que Windsong no tiene una rabia frontal, digamos, que otras canciones del mismo grupo, pero eso mismo destaca porque es una pieza instrumental donde el blues se vuelve ambiente y también nos trae esa espiritualidad, donde aquí justamente empezamos a pisar las almas del blues y van a ver cómo vamos a ir fusionando estas dos ideas en el camino. Así que escuchemos Windsong de Black Mirda. Hay que negritos.

La siguiente canción, que antes de que Jacob Lusk tuviera la fama que ahora tiene, y muchos de ustedes probablemente lo reconozcan porque en el reciente Coachella estuvo al lado de Moby y haciendo la voz de Natural Blues. Tiene un vocerrón increíble, pero aquí en Negritos lo pusimos hace muchísimos años atrás en estas exploraciones que hacemos de los Negritours y sobre todo de nuevos artistas. Y me acuerdo que cuando salió y escuché su primer álbum, me voló la cabeza, porque justamente lo que hace Jacob Lusk es tener y honrar a todos sus ancestros. Y tiene una historia muy interesante. Nació en Compton, fue criado y formado dentro de la iglesia y fue descubierto por Ryan Hope y Ari Baldusian cuando estaban buscando voces gospel para una serie de videos de Prada. Y Jacob estaba dirigiendo el coro de la iglesia a su tía, y lo que le sorprendió muchísimo a Hope y a Baldusian fue que podía cantar y arreglar distintas tesituras dentro del coro: altos, tenor, barítono, mezzo, soprano, con una súper seguridad de director más que un simple vocalista, y tiene una presencia muy particular. Y esta canción tiene una producción contemporánea con cuerdas y con tensión cinematográfica, pero su voz viene totalmente de otra disciplina, la del cantante que aprendió a sostener un drama y la respiración y una caída emocional desde el lenguaje de la iglesia, Taking It Back to Church. Así que escuchemos Blame de Gabriels, que es su grupo, y de un álbum que se llama Bloodline.

La siguiente canción, que es de Romare, que es Archie Fairhurst, un productor británico, cuyo método está construido sobre el collage, el sampleo y la recontextualización de archivos sonoros. Y antes de consolidar este proyecto, pues tocaba guitarra, batería, y estudió en el African American Visual Culture. Y empezó a trabajar con discos de segunda mano después de conseguir tornamesas y mudarse a París. Esta canción, que se llama Hey Now When I Give You All My Loving, aparece en un álbum que se llama Love Songs Part 1, que salió en el 2013. Y es interesante esta canción porque tiene una base espiritual increíble, donde viene Nina Simone, donde está sampleada Hey Now, y toma material de Nobody's Fault But Mine, y canción que Nina grabó en Nina Simone en piano, ese álbum, y que pertenece a una genealogía más vieja del gospel y del blues. Y es que Blind Willie Johnson, predicador y músico tejano, la grabó, It's Nobody's Fault But Mine, y el 3 de diciembre de 1927, en una sesión donde también se registró Dark Was the Night, Cold Was the Ground, y otros temas icónicos dentro de la era y de este legado. Entonces, Romare no es que copie esa tradición como una pieza, sino que va sampleando y va haciendo cosas increíbles. Pero aquí también incluye algo realmente impresionante, que es el uso de metales, que le va realmente muy bien. Así que escuchemos Hey Now, When I Give You All My Lovin'.

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1: 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Es una canción que viene de una historia bastante peculiar, porque Daniel Ponder, antes de hacer música, se dedicaba a ser abogada, trabajaba como defensora pública, y en algún momento decide que tiene que hacer otra cosa con su vida e irse hacia la música y da un salto como solista inmediatamente. Trabajó, como les decía, como defensora pública, después de que su hermano recibiera una sentencia de 20 años bajo una ley que se llama The Three Strikes. Mientras defendía casos, seguía tocando y escribiendo canciones entre clases y expedientes y presentaciones. Y Daniel también tiene otro detalle increíble, es que su padre era predicador y en su casa no se escuchaba música secular cuando era joven. Y ella misma ha dicho que aprendió a pensar el escenario a partir de lo que veía después de los sermones. Gente que salía de la iglesia sintiéndose mejor, más ligera y acompañada. Y también contó que en una de sus presentaciones más memorables fue en el Attica Correctional Facility, donde presos y guardias terminaron cantando y aplaudiendo juntos. Y esa experiencia conecta directamente con su idea de la música como reconocimiento de humanidad. En esa canción que se llama Hold Me Down, se nota en la forma de cantar que no es un blues tradicional, pero sí una canción de liberación total, y una voz que viene de la iglesia, del tribunal y de una biografía donde la libertad y el encierro y la dignidad no son ningún tipo de concepto abstracto. Escuchemos Hold Me Down de Daniel Ponder.

El queridísimo René Reyes dice, nos manda un mensaje por acá que dice, querida Tatatiu, si toca escucharte en vivo esta noche, disfrutando cada joyita y aprendiendo un poco del increíble legado de la negritud. Una de las grandes virtudes de esta comunidad negritud o Negrihood Convoy, que al escucharte uno se contagia de toda la pasión que proyectas. Muchas gracias, René. Muchas, muchas gracias. Eso es lo que trato de hacer todos los lunes. Siguiente canción, que siempre lo he dicho, que si en algún día, el día que muera, existe algo llamado el cielo, que me lo merezco, by the way. Desearía que la voz de Brittany Howard fuera la que me recibiera cantando alguna canción en este estilo, estaría increíble. Pero justo los Alabama Shakes, que pertenecen a este un legado bastante interesante, ya que son una banda, como saben, de Athens, Alabama, y que justamente mezclan y canciones propias con versiones de AC/DC, James Brown, Led Zeppelin y Otis Redding, pero también viene de un legado del sur, y es algo que se nota mucho en la voz de Brittany Howard. Heartbreaker no solamente una canción de soul de alguna época, ni de un rock sureño limpio, sino es una banda que en su momento está filtrando el blues, el hard rock y el R&B desde una educación musical muy mezclada y aprendida entre bares pequeños y ensayos caseros y repertorios ajenos usados para llenar presentaciones, pero sobre todo con una gran, gran voz, con una potencia de voz increíble como la de Brittany. Ya no existen más los Alabama Shakes, pero los extrañamos y qué bonito recordarlos con este tremendo rolón que va muy bien en este playlist que se llama Heartbreaker.

0: Uf. Es que el calor, estas rolas, hay algo. Mis ancestros me están llamando. La siguiente canción, que es de R.L. Burnside, de un álbum llamado A Bother Mind. Y R.L. Burnside tiene una historia muy, muy particular también. Venía del Hill Country del norte de Mississippi y con una tradición de blues menos basada en la progresión clásica que conocemos de 12 compases y más en un pulso repetitivo y un groove de una sola cuerda emocional y música sobre todo para juke joints, que ya sabemos que es un juke joint, incluso Sinners habla de eso, de qué eran los juke joints, esos lugares prohibitivos donde solamente podía ir gente negra y se permitían tomar alcohol, se podía escuchar música secular, puras cosas prohibidas, pero que gracias a eso tenemos todo una escuela increíble de música negra. Y también tocaba en picnics, en fiestas familiares y baile. Nació en Lafayette County alrededor de 1926 y creció alrededor de Holly Springs. Y aprendió mirando y escuchando músicos cercanos como Mississippi Fred Dub McDowell y Ronnie Burnett. Parte de su biografía no puede separar una crudeza en la cual pues, no solamente fue músico, sino que trabajó como aparcero, tractorista, pescador y también tocó durante décadas en circuitos locales antes de ser leído por públicos del rock alternativo en los 90. Music Rising registra además que tras mudarse a Chicago en los 40, en Burnside cantó sobre el asesinato de su propio padre, dos hermanos y un tío, en canciones como The R.L. Story y Bad Luck City. Pero justamente es como muy interesante poder escuchar a R.L. Burnside porque retoma esta espiritualidad entre el blues de raíz y beats actuales dentro de un álbum y no estaba en esta gracia de modernizar, sino que se toma desde un lugar de un origen muy particular y vivido. Así que escuchemos Someday Baby de R.L. Burnside.
1: Y'all not there? All right, let's get this thing moving.

Saludos a Garriaga C, y dice, nuevamente disfrutando del deleite en la magistral clase de la diosa Tatatib. Gracias, gracias, gracias. No, gracias a ustedes por escuchar este programa. Y se empieza a poner, vamos a dar giros interesantes ahora, a partir de ahora. Y la siguiente canción, que es de Devin Shamel, que es un guitarrista, cantante y compositor, que tiene, nació en Atlanta, y no empezó desde ahí en el blues, sino que hay una primera etapa de su vida que fue, bueno, más, o sea, su primera etapa fue hacer un cover de Drake, by the way, a los 13 años. Y ya de adolescente entró en el rap y ofrecía también una imagen más reconocible dentro de una ciudad dominada por otras tradiciones negras. Después pasó por el R&B y por el rock hasta llegar al Delta Blues. Y una forma en la que define por la guitarra, por un sello muy particular, es su manera de tocar la guitarra slide. Y tiene una narración directa y una instrumentación. Pero todo este cantar, pues justamente lo lleva ahí. Porque es más desnuda que otros blues electrónicos. Y esta canción, que se llama Blood Moon Rising, pues no suena como una recreación académica del Mississippi o un estudio, sino que viene de alguien que exploró desde Atlanta, desde sus propias maneras de poder educarse con música, y que muchos de nosotros empezamos por lugares muy extraños de la vida. Yo soy una de ellas. Si vieran lo que escuchaba dentro de mi pubertad y lo que me lleva ahora a escuchar otras cosas, lo cual me permite hacer este tipo de programas, pues es un camino muy bizarro, la verdad. Pero, de alguna manera, todos esos caminos nos lleva a que en el momento creativo, en cualquiera que sea el medio que ustedes quisieran explorar, siempre es importante, porque este es un chico que viene de Atlanta, desde el rock, desde el internet y desde una escena donde la música parecía estar fuera de moda para su generación, lo retoma y hace algo increíble. Esto es Blood Moon Rising, de Devin Shamel.

Yeah. Devin Chamel. La siguiente canción se llama Don't Ever Let Nobody Drag Your Spirit Down, que aparte ya en el nombre está increíble. Fue compuesta por Eric Bibb y Charlotte Huggins, que ya la habían grabado antes en Painting Signs, en una versión con Wilson Pickett. Y esa primera vida de la canción es muy importante porque nos ayuda a entender el carácter. No solamente un blues acústico amable, sino un gospel blues de resistencia, con una estructura de exhortación directa. Y es casi como un sermón cantado. Nos vuelve a traer, perdón, a la iglesia. Y justamente la letra trabaja con una idea súper sencilla. Puedes caer, resbalar, dudar, pero no dejar que nadie te baje el espíritu. Y nos lleva a una ética muy negra de la supervivencia. Caminar con ricos y pobres, aprender de todos, no dejar que nadie te dé la vuelta. Y esta versión de Sisters and Brothers, Eric Bibb toma la voz principal de Rory Block y Maria Muldaur, quienes son quienes sostienen el fondo vocal, acercándola más a una reunión comunitaria que a una canción solista. Así que escuchemos Don't Ever Let Nobody Drag Your Spirit Down.

La siguiente guitarrista y cantante es una jovencita increíble. Tiene una jovencita, qué tía soné, por Dios. Es muy talentosa, Jackie Benson. Y tiene este álbum que se llama Love Transcends, que es un disco en el que Jackie Benson presentó música escrita a lo largo de una década, grabada durante la pandemia y tocada en un estilo de más de un siglo. Y eso es clave porque Jackie no llegó al blues desde una idea nostálgica, fácil, sino ella nació en Austin y empezó a ser pianista clásica desde niña, estudió en Berkeley y tomó la guitarra ya tarde, cuando estaba buscando salir de la rigidez que sentía con el piano. Y justamente ha descrito que su música es una mezcla de blues, R&B, rock, soul, reggae, pero también ha sido muy clara que para ella el blues no es un género aislado, sino la raíz de casi toda la música moderna. Que se los vengo diciendo desde el episodio 1. Pero evidentemente atrás del blues está también.

que le mandamos un abrazo a Greg Jurado, que dice: hola Tats, qué gusto alcanzar a escucharte en vivo, que con tu gran selección música alivias ese dolor que traigo tan grande de haber terminado con mi novia. Te mandamos un abrazo fuerte, fuerte, fuerte. Y aún así, nos desea feliz lunes a todos. Ay, Greg Jurado, así es, a veces las cosas terminan. Te abrazamos mucho. La siguiente canción es de Algiers, que es un sencillo que salió en el 2012, antes de que el grupo terminara de fijar la forma de su debut. Y esta banda, que viene de Atlanta, pero no desde una escena local, tiene una historia bastante peculiar, porque tanto Franklin James Fisher como Ryan Mahan y Lee Teshe crecieron en los suburbios, donde la relación con la ciudad, la raza, la iglesia y la política era mucho más conflictiva que celebratoria. Fisher tenía una formación marcada por el gospel, pero contó que desde niño también asistía a una iglesia blanca en Marietta y también visitaba iglesias negras con su familia, donde la música tenía una fuerza física y espiritual completamente distinta la una de la otra. Y esa doble experiencia, pertenecer y no pertenecer, las intersecciones, que también nos marca mucho, pues ayuda a entender por qué esta canción, Blood, no utiliza el gospel como una especie de consuelo, sino como tiene una parte declaratoria y una acusación, y trabaja con una idea brutal. La sangre negra derramada durante siglos puede volverse invisible si la cultura la convierte en entretenimiento, espectáculo o un ruido de fondo. En lugar de levantar un himno esperanzador, Algiers arma una especie de anti-gospel. Así que escuchemos Blood de Algiers.

Uf. La siguiente canción, que es de Jacob Banks, que nació en Nigeria y se mudó a Birmingham a los 13 años. Pero antes de esa mudanza, su exposición musical estaba marcada sobre todo por himnos de iglesias y canciones de películas de Disney. La música profesional no iba a ser su primer plan, ya que estudió ingeniería civil en Coventry. Luego compró una guitarra y casi por impulso aprendió a tocar viendo videos en YouTube y empezó a escribir canciones en la universidad. Y eso explica parte de su trayectoria, sobre todo la tensión que tiene su voz, porque no viene de una escuela de soul convencional, sino de una mezcla entre iglesia, migración, música y una necesidad muy física de poder contar historias. A veces tenemos esas necesidades. Esa canción se llama Chainsmoking, pues habla justamente de cuando hacemos sacrificios por amor, personas que fuman en cadena, y ese amor que aunque sepan que tarde o temprano les va a llegar la cuenta. Y incluso su video hace una cuestión un poco más política, en donde hay personas levantando los puños frente a una figura con equipo de antimotines. Y venía de una idea básica de la libertad, porque no estaban peleando, sino solo querían decir que aman y defienden. Esto es Chainsmoking de Jacob Banks.

La siguiente canción es de Seal and Ardor, que nació como un experimento de Manuel Ganeu, y que es un músico suizo estadounidense, hijo de madre negra estadounidense y padre suizo, que empezó jugando con combinaciones de géneros propuestas en internet. Y la idea que se volvió el centro del proyecto fue cruzar cantos afroamericanos de esclavitud, blues y gospel con black metal. Y por ahí que no, alguna vez explicó que al principio lo pensó como un gospel satánico, pero que después encontró una coherencia temática entre cristianismos impuestos, el de Noruega, fundamental para la historia del black metal, y el impuesto sobre personas esclavizadas en Estados Unidos. Y esa tensión es la base de esta canción que se llama The Death to the Holy, donde no utiliza la espiritualidad negra como una parte decorativa, sino que la voltea contra la institución religiosa que históricamente también fue usada para domesticar y justificar violencia. Y me parece una lectura increíble. Así que escuchemos Death to the Holy, Seal and Ardor.

Sí, está muy bueno. Por ahí chequen todo lo que hacen Seal and Order, porque está muy bien, no tiene ningún tipo de desperdicio. Entrando en estos guitarrazos, donde ya estamos justamente en un camino, pues, que empezó en la espiritualidad, pero moderna, pasamos a un blues más clásico, de repente ya estamos acá, y todo empata, y todo está ahí, y tiene una misma línea, la espiritualidad, el blues, siguen estando constantes. Esta canción que viene, que es de Gary Clark Jr. y Junkie XL, nació como una pieza para un tráiler de Justice League, y no como un cover del repertorio, sino que Tom Holkelborn y Junkie XL contaron que Zack Snyder le pidió algo parecido a lo que ya había hecho en Warren Pigs para 300, y era tomar la idea de una canción conocida y reconstruirla como una pieza nueva. Y ahí fue cuando se les ocurrió llamarle a Gary Clark Jr. Y él, que venía de Los Ángeles para montar una voz y una guitarra sobre una base que ya venía cargada de electrónica y golpe industrial y rock de gran escala, toma esa canción, que es un cover evidentemente de los Beatles, que se llama Come Together, pero la aborda desde otro lugar, un lugar propio donde hay guitarras, donde hay una voz rasposa y una manera de tocar que viene del blues electrónico tejano. Y eso es muy particular porque, viniendo de Austin, quien tocaba guitarra desde los 12 años, se metió en clubes siendo muy adolescente y fue apadrinado por Clifford Anton, que es una figura central en el Antons, el club que conectó a varias generaciones de blues a Texas. Así que transformó esta canción, la hace suya, y se vuelve increíble porque toma bases del blues viniendo de una canción de los Beatles, pero la lleva hacia otro lugar y con otra fuerza muy impresionante. Esto es Come Together, Gary Clark Jr., Junkie XL.

Por acá la Malcavia dice, cámara, tatatiu, ya estamos en Crossroads, en convoy, ahí anda el team leader Iván Niebla. No, no, no, no, ustedes creen que yo estoy una fresa, claro que escucho guitarrazos y metal, ya lo saben, ya lo saben. Nada más que a veces no siempre lo hago en Negritud o en Tatatiu en convoy, pero de que existe, existe. Por eso existe Crossroads, nos unen muchas cosas, a tanto Gabo Puentes como al Patas y a mí. Sobre todo el amor a la música. Y si vieran lo que escucha Patas y no les comparte, secretos, secretos. La siguiente rola, un hombre increíble, es un hombre legal, es Javier Amin de Fra Valdez, es muy, muy difícil pronunciar ese apellido, mejor conocido como Fantastic Negrito, que antes de llegar a ese nombre, pues había pasado por una carrera noventera mucho más cercana hacia el R&B y en Los Ángeles. Y pues esa carrera no se consolidó mucho, o sea, más bien en ese momento, porque había contratos que no terminaron de acomodarlo y después tuvo un accidente en el 99 que lo dejó 3 semanas en coma y casi sin movilidad en las manos. Su regreso al blues fue algo pues bastante importante, porque después de abandonar la música durante años, volvió a tocar por necesidad doméstica y casi escondido, y terminó reconectando con Lead Belly, Skip James, Muddy Waters, cuando su propia vida ya tenía bastante pérdidas y fracaso, cuerpo dañado y pues poco de desesperanza. Pero ahí toma otra carrera y regresa a un lugar que era justamente lo que emanaba esta canción, que se llama An Honest Man. También aparece en un soundtrack de una serie protagonizada por Ron Perlman y que se llamó Hand of God. Y pues se hizo muy famosa, pero sobre todo es que tiene una declaración importante sobre lo que significa no solamente la canción, sino también es parte de la historia dentro de la serie. Y este arreglo, que tiene blues y tiene un predicador torcido, y hay un rock bastante crudo, pues no busca una pureza, sino que busca credibilidad, y se nota muchísimo. Por eso se llama An Honest Man, Honest Man más bien. Así que escuchemos a Fantastic Negrito.

Ya nos quedan pocos minutos. Y me van a sobrar canciones y no me he decidido cuál tengo que quitar. Pero bueno, no importa. La siguiente canción es de una banda que se llama Cut a Ghost. Y es un proyecto del cantante, productor y compositor Jesse Nolan de Los Ángeles. Y este nombre viene de una expresión muy asociada al blues. Los músicos decían que alguien había cut a ghost, atrapado un fantasma, cuando una presentación era tan buena que parecía poseída por un espíritu. Es algo muy popular dentro del lenguaje, dentro del blues. Y esta canción que se llama No Sugar in My Coffee, pues no es una canción retro en sentido estricto, sino que es una pieza que intenta sonar como si estuviera habitada por varias memorias negras a la vez. Y aparece marcado por un soul vintage, el Delta Blues y el rap de los 90s, que es una mezcla de los mismos antecedentes de Jesse Nolan. Y para poder hacer esta canción, algo que utilizó fueron cucharas de su cocina, una hoja de sierra que encontró en su garage, y una baraja de cartas de su casa, que hacen todos estos sonidos que van a escuchar ahora. Y la vuelve muy interesante porque también el blues tiene parte de esos elementos de poder utilizar objetos cotidianos de la casa. Así que escuchemos No Sugar in My Coffee de Cut a Ghost.

Y es así como llegamos al final de este programa, que ha sido un trayecto de espiritualidad, de blues, de rock, de todo un poco. Bueno, no, más bien enfocado en esos tres, pero pero algo que me encantó poder compartirles también es poder escuchar no solo las voces del pasado, sino también cómo se reconstruyen en un presente y siguen dándonos muchísimo hasta llevarnos a otros géneros. Muchísimas gracias a Felipe, que estuvo aquí acompañándome, muy calladito en este programa, pero por acá anduvo, al cual le mando un abrazo y un abrazo a todos ustedes. Gracias por estar aquí en Negritud todos los lunes y también por escucharlo en Recalentado. No se vayan a ir, que quedan en las buenas manos de Gabo Puentes y El Pulso del Jazz. Vamos a cerrar con Dark Side, de un álbum que se llama Psychic. Y este es como el debut muy largo de Dark Side, que es un proyecto de Nicholas Jarry y Dave Harrington, y que justamente reconfiguran todo esto y llevándolo a un lugar que suenan todos los trazos de lo que vienen escuchando, pero también con un toque de electrónica que es bastante interesante. Cerramos con Paper Trails. Yo soy Tatiana García. Hasta la próxima.

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Muy buenas noches, estimados comoyentes. Bienvenidos a El Pulso del Jazz, el programa de Convoy Network dedicado a la música que no tiene fecha de caducidad. Soy Gabriel Puentes, vuestro anfitrión, saludando en esta transmisión remota en la que mi voz viaja con todo y el sonido de este avión que va pasando por encima hasta los estudios desde la colonia Narvarte, donde el ingeniero Felipe Morales, para quien pido un aplauso, hace su magia y conecta estos sonidos, mi voz y la selección musical que tengo preparada para ustedes esta noche. Hoy abrimos con una de las grandes y una de las cantantes importantes, no solo del jazz, de quien no se habla tanto, la gran Helen Humes. Ella, además de jazz, cantaba blues, R&B y fue una cantante popular muy destacada, nacida en Louisville, Kentucky en 1913 y fallecida en Santa Monica, California en 1981. Tuvo una muy destacada carrera y algunos cortes realmente excepcionales, como esta pieza y la próxima que vamos a escuchar, tomadas del disco Tain't Nobody Business If I Do. Abrimos hoy con Ain't Misbehaving, este clásico de Duke Ellington, en que escuchamos a Helen Humes con una banda dirigida por el multiinstrumentista, aquí en la trompeta, Benny Carter. Escucharon en el piano, en ese solo espléndido, en el registro grave del piano, a André Previn, un gran pianista francés. Terry Edwards en el saxofón tenor. El solo de trombón fue por Frank Rosolino, de quien hemos hablado bastante en el programa. ¿Quién más? Shelly Mann en la batería. Leroy Vinegar en el contrabajo. Y esta grabación fue hecha en un 5 de enero de 1959. El disco fue publicado por el sello Original Jazz Classics Contemporary, y la edición en CD tiene algunas interesantes tomas adicionales que les recomiendo mucho. De este mismo disco y con un solo cambio en la formación, ahora con el baterista Mel Lewis, uno de mis favoritos, vamos a escuchar esta clásica balada titulada, también de Duke Ellington, titulada I Got It Bad and That Ain't Good.

La gran Helen Humes y otra toma de este mismo disco, grabado en 1959. Esta pieza sí, un 10 de febrero, un poquito más de un mes después de la anterior, con I Got It Bad and That Ain't Good, de también Duke Ellington. Aquí también escucharon solear al gran Frank Rosolino, trombonista de quien hemos hablado bastante y a quien he programado tanto como líder como de sideman en algunas de las mejores bandas de la costa oeste. Frank Rosolino, y hago este alcance porque siempre es importante, si alguien que esté escuchando está batallando con problemas de salud mental o sabe de alguien que esté batallando con problemas de depresión, de ansiedad, de esquizofrenia, de cuadros un poquito más serios clínicamente, más allá de alguna neurodivergencia, por favor, busquen ayuda. Estén presentes y todo eso. Frank Rosolino, que era un sol en el escenario, además de ser uno de los

esta noche de lunes 18 de mayo del año 2026, en vivo por la señal de Convoy Network, o si están escuchando en el futuro, también. Ahora vamos a hacer, como todo este mes de mayo he venido haciendo, vamos a incluir una pieza del festejado centenario del señor Miles Dewey Davis III, nacido un 26 de mayo de 1926, hace casi 100 años, y a quien estaremos celebrando siempre, no solo en mayo, no solo este año, sino que siempre. Un músico excepcional, un innovador, un visionario, que estuvo mucho más allá de la música siempre. Y vamos a escuchar algo de un disco que corresponde a una etapa de Miles diferente. Podríamos decir que esto está más por el funk, el R&B, el pop electrónico y el pop jazz. Este es un disco que fue producido y casi la totalidad de sus piezas fueron compuestas y arregladas por el bajista y multiinstrumentista Marcus Miller, quien es además productor del disco. Por supuesto, me refiero al disco Tutu, dedicado por supuesto también al señor Desmond Tutu, el arzobispo Desmond Tutu. Figura muy admirada por Miles. Este es un disco que fue publicado en 1986. Es una joya. Y es una joya que a mí en lo personal me costó apreciar, porque yo venía del Miles acústico, del Miles vivopero. Y aquí escuchamos al Miles conceptual, en que hay pinceladas, comentarios apenas, no hay realmente solos de trompeta, pero está su presencia, su sonido, su visión y por supuesto su gran carácter y personalidad impregnados en cada nota de esta música. Del disco Tutu de Miles Davis vamos a escuchar la pieza que da título al disco, compuesta por Marcus Miller, Tutu.

Eso fue Tutu de Miles. Discaso, ¿eh? Discaso de 1986. Perteneciente a una etapa ya muy distinta, con un Miles muy evolucionado, manteniendo su concepto a la vanguardia. Esto ahora les puede sonar como algo normal, pero en esta época la cosa no iba por ahí todavía. Miles siempre estaba muy adelantado a su época. Marcus Miller en la composición, los arreglos, el bajo eléctrico, el clarinete bajo y todos los demás instrumentos. Miles en la trompeta, Paulinho da Costa en la percusión y tantán. El productor ejecutivo fue Tommy Lee Puma, aunque el productor musical fue el propio Marcus Miller. Y este es un disco que tiene una historia un poquito curiosa, porque iba a ser una colaboración con nada menos que Prince. A la mera hora no se armó la colaboración. Marcus Miller entró al quite y el resultado es este discazo. Una de las portadas, además, más emblemáticas, ese fondo negro y el rostro aquí muy, muy encima de Miles, una fotografía fantástica de Irving Penn. Y también es el diseño de portada, fue multigalardonado por las razones que ya saben. La dirección de arte la hizo Eiko Ishioka. La dirección de arte, no solo de este disco, sino que de muchas otras portadas importantes, no necesariamente del mundo del jazz. Queridos como oyentes, vamos a dar paso a nuestro siguiente invitado musical. Nos despedimos del cumpleañero Miles, nuestro festejado por sus 100 años. Y vamos a invitar a alguien que está vivito y coleando y muy activo últimamente, el señor Joseph Salvatore Lovano. El gran Joe Lovano, nacido en 1952 en Cleveland, Ohio, en el seno de una familia descendiente de italianos que respiraban música. Hijo de Big T Lovano, un importante saxofonista ahí de Cleveland, y uno de los músicos más inquietos, más activos. Su discografía es una cosa espléndida, que debe estar ya por ahí de los tal vez 50 títulos bajo su nombre, además de un montón de discos como miembro de proyectos tan importantes como el supergrupo Scolo Ho-Fo, con John Scofield, Dave Holland, Al Foster. Grabaciones múltiples con el trío de Paul Motion, el quinteto de Paul Motion. Grabaciones con el cuarteto de John Scofield a comienzos de los 90s y un montón de cosas más que no vale la pena mencionar, porque lo seguiremos escuchando en el futuro, por supuesto, al gran Joe Lovano. Joe anda de manteles largos estrenando un proyecto multigeneracional, un cuarteto súper interesante, donde además el puesto de baterista lo ocupa uno de mis héroes de la adolescencia, nada menos que el gran baterista Will Calhoun, baterista de Living Color, banda que me marcó profundamente a comienzos de los 90s y cuando los vi en vivo en 1993 en Santiago. Will Calhoun en la batería, lo van a escuchar tocando jazz, van a ver qué cosa espléndida puede hacer este gran baterista. Joe Lovano en el saxofón, tenor y soprano, líder de la banda. Julian Lash en la guitarra, tipo mucho más joven. Y Santi De Briano en el contrabajo, un héroe también de múltiples proyectos y figura sempiterna en la escena del jazz mundial. El proyecto se llama Paramount Quartet, y del disco que grabaron para el sello ECM, que está a punto de ser publicado en su totalidad, hay un par de adelantitos por ahí, vamos a escuchar esta pieza titulada Amsterdam.

Amsterdam, composición de Joe Lovano interpretada por su Paramount Quartet. Qué bandota, ¿no? ¿Qué les parece, como oyentes que estén escuchando por ahí? Comenten, por favor, y me cuentan qué les parece si habían oído a Will Calhoun tocando jazz, no solo jazz así straight ahead, que lo hace increíble, sino que además esta onda conceptual más abierta, más libre, coloreando, tocando de una manera muy libre. Un grande Will Calhoun, con todo y su platillo raro ese que usa, que lo usa con esta banda también, y andan de gira, recientemente han estado de gira. Si están escuchando desde algún lugar del mundo por donde vaya a pasar esta gira, no se pierdan al cuarteto de Joe Lovano con esta bandísima: Julian Lash en la guitarra, Santi Dipriano en el contrabajo y Will Calhoun en la batería. Estamos a mitad del programa, queridos como oyentes, así que voy a aprovechar de mencionarles mis redes sociales. Hay muchas cosas que he estado anunciando últimamente y podemos estar en contacto de forma directa si me buscan en las siguientes plataformas. En Twitter estoy como arroba Gabo Puentes Jazz, Gabo con B grande, Puentes con P y con S, Jazz con J y doble Z. Si usan el hashtag El Pulso del Jazz, me entero de que están escuchando, que están comentando, que ojalá les esté gustando. Y también, si no les está gustando, háganmelo saber para ignorarlos. Porque este programa y esta música que comparto no es para que le guste a nadie, es para compartir música que me apasiona, y por ahí, si a alguien le gusta, bienvenidos al club. Si andan en Twitter, aprovechen de saludar al Inge Felipe, ya saben, en arroba perra-de-cadena. Y la red más importante que les mencionaré en este momento es Instagram, donde tengo bastante más actividad y constantemente estoy compartiendo noticias de conciertos, de tocadas y demás, fotos, videitos, reels y toda la onda. Ahí estoy como Gabriel Puentes 1, el número 1, Gabriel Puentes 1. Habiendo mencionado todo esto, vamos a dar paso a nuestros siguientes invitados musicales. Hay un músico muy interesante que sigo hace un tiempo. Su nombre es Gustav Lundgren y es un guitarrista sueco, tremendo, muy joven. Y recientemente publicó, recién, de hecho, ahora en mayo, publicó un discazo en que se hace acompañar de Rasmus Sørensen, músicos por allá, como les sonará por el nombre, son músicos, casi todos ellos, de países nórdicos, Dinamarca, Suecia, Noruega, con la excepción de el catalán Jorge Rossi en la batería, el mismo que tocaba con Brad Meldau Trio. Jorge o Jordi Rossi, depende si encuentran su nombre allá en Cataluña o si están buscándolo por su nombre castellanizado. Este Gustav Lundgren se sacó un discazo que se llama Echoes of Coltrane. Es una joyita que pueden escuchar. Ya está disponible en algunas plataformas de alta fidelidad. Lo pueden escuchar con toda la resolución posible en formatos acá mamalones. Y del disco Echoes of Coltrane vamos a escuchar este clásico titulado Lazy Bird.

Lazy Bird, este clásico de John Coltrane, en 7/4 y en vivo, interpretado por estos músicos extraordinarios de allá del otro lado del charco. Como pudieron escuchar, es una grabación registrada en vivo, con público ahí presente, por supuesto, como mejor suena el jazz y como mejor existe el jazz, que es frente a una audiencia. Par Eula Landin en el contrabajo, el guitarrista invitado Camil Arcarazo, un joven catalán, y Jorge Rossi, por supuesto, en la batería. Su madurez, su sonido, su concepto, cada día mejor, el tremendo Jorge Rossi. Queridos comoyentes, sigue avanzando el tiempo, el reloj no perdona y hay bastante más música que compartir, así que vamos a dar paso a nuestro siguiente invitado musical. Nos vamos a dar un brinco cronológico unas décadas atrás. Vamos a llegar al estudio Rudy Van Gelder, ahí en Englewood Cliffs, en New Jersey, para ser testigo de esta sesión producida por Alfred Lion para el sello Blue Note, grabada un 30 de agosto, fíjense, mi cumpleaños, pero 13 años antes de que yo me apareciera por este lado del espectro, en 1963. El líder de la sesión, nada menos que el gran Herbert Jeffrey Hancock, que a sus 85 añotes sigue, 86 ya, cumplió en abril, sigue dando lata, estuvo muy activo para el Día Internacional del Jazz y bla, bla, bla. Pero aquí andaba a sus, ¿qué?, 20 y tantos años, muy activo, con esta joya, un disco conceptual que para algunos marca un antes y un después en cuanto a la combinación de instrumentos afrocubanos con elementos jazzísticos y de la vanguardia. El disco se llama Inventions and Dimensions. La foto de portada, que es de Francis Wolff, es una maravilla. Herbie ahí parado a mitad de la calle en Nueva York con un filtro sepia medio amarillo. Es un diseño precioso, como todos esos discos de Blue Note de los 60s. Todas las composiciones del disco son por Herbie Hancock, que está en el piano acústico junto a Paul Chambers en el contrabajo, y dos grandes percusionistas, Willie Bobo en los timbales y la batería, que era un gran baterista de jazz, Willie Bobo, un músico boricua, radicado en, bueno, más bien de ascendencia boricua, porque él nació en Harlem en 1934, su nombre era William Correa. Fue una cantante, fue Mary Lou Williams quien le empezó a decir así, Willie Bobo. Él está en la batería, que la tocaba increíble, era un gran jazzista, tocaba los timbales también, y en la percusión de mano, nada menos que Osvaldo Chihuahua Martínez, otro gran músico de esa época. Y de este disco Inventions and Dimensions vamos a escuchar esta pieza titulada Jack Rabbit.

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Queridos como oyentes, el hombre koala atacó nuevamente, cosa que no ocurría hace mucho tiempo, y no alcancé a presentarles, después de la pieza de Herbie Hancock, al gran Tom Varner, que bueno, ya hemos hablado de él, es uno de los pocos solistas en el mundo en este instrumento, el corno francés, un instrumento que siempre vemos en las orquestas, que vemos de repente en algunas big bands, en algunos ensambles de jazz, pero más que nada como una voz más. Y aquí lo escuchamos volando altísimo en una pieza clásica, por supuesto, de Charlie Parker, que habrán podido reconocer algunos, titulada Quasimodo. Tom Varner, en este disco que se llama Jazz French Horn, ahí para que quede claro, publicado en 1985 por Soul Note, este sello italiano espléndido, Tom Varner se hizo acompañar en este disco de un elenco estelar que incluye a Kenny Barron en el piano, Mike Richmond en el contrabajo, el gran solo que se echó ahí, y en las escobillas se escucharon al célebre y enorme Victor Lewis. Este es un disco que yo tengo en CD, fue creo que el segundo que tuve, el primero que tuve de él, es también con Mike Richmond y con creo que Billy Hart, es un disco a trío, también en Soul Note y también de los 80, se llama Covert Action. Y me voló la cabeza escuchar a alguien improvisar y de esa manera en un instrumento. Creo que alguna vez que puse a Tom Varner, compartí una foto en mi cuenta de Twitter. Para quienes no conocen el corno francés, no hay que confundirlo con el corno inglés, que es muy parecido a un oboe. El corno francés es ese que se toca sentado y con una mano dentro de la campana. Da muchas vueltas, tiene sus émbolos, tres llaves, una boquilla circular y este sonido en el registro más o menos del trombón tenor. Pero es un instrumento bastante complejo, muy difícil de tocar y que en el jazz, como ocurre con otros instrumentos, llega muy alto. Y queridos como oyentes, se nos acabó el tiempo. Es hora de ir cerrando el changarro. Siempre se me pasa volando. Pero así está bien, así debe ser. Que ojalá se queden con ganas, que ojalá estén el próximo lunes a las 10 de la noche en punto sintonizando la señal en vivo de Convoy Network o escarbándole al recalentado ahí en el archivo en podcast en su plataforma favorita de contenidos de audio, la más grande, por cierto, de Latinoamérica. Así que es hora de agradecer, en primer lugar, precisamente a esa plataforma y a la gente detrás de ella, Convoy Network, por permitirme este espacio para compartir música que me apasiona, sin otro criterio que el de, a mí me causa tanto placer esta música que si por ahí a alguien más le hace un porcentaje de lo que a mí, me doy por bien servido, porque significa que le estoy regalando mucha alegría a algún convoyente por ahí. Quiero agradecer, así tal cual en ese orden ahora, a los convoyentes, en especial a quienes estuvieron usando el hashtag El Pulso del Jazz, escuchando en vivo, compartiendo las portadas, a Bruno, a mi paisano Nico allá en Mérida, ojo con el calor, hidrátese sanamente, a Cadi, que se echó ahí su aportación gráfica, a Lola, que ojalá encuentre su celular, y a todos los convoyentes que estuvieron por ahí echando un montón en vivo durante el programa de hoy. A quienes lo hagan en el futuro, también los saludo. Y ahora sí, un agradecimiento ultra especial para el Inge Felipe Morales, para quien pido un aplauso y que se rifó enormemente como cada sesión de lunes. Gracias, Felipe. Espero vernos pronto. Por mi parte es todo, pero nos vamos a despedir, por supuesto, con música, como es la sana costumbre. Y nos vamos con Don Wynton Learson Marsalis, que la semana pasada también lo escuchamos con algo muy nuevo. Y eso me metió a una espiral de escuchar, de reescuchar y revisitar parte de su obra, lo que me llevó a este disco fantástico que lo tengo metido en mi auto ahora. Es un disco doble llamado City Movement, Riot, New York. Un disco lanzado originalmente en 1992 por Columbia CBS y que es música escrita específicamente para acompañar Riot New York, un
ballet de danza moderna, cuya coreografía estuvo a cargo de Garth Fagan. Lo pueden buscar todo por ahí, googlearlo, asomarse, hay algunos pedacitos. Y el septeto de Wynton Marsalis dio en ese entonces vida a esta música fantástica que suena como andar por Nueva York, que suena como caminar por la Séptima Avenida, como cruzar el Central Park, llegar a Lex, irse del río Hudson al East River, cruzar el puente de Brooklyn. Todo eso suena un poquito como esta obra que escribió Wynton Marsalis en su septeto. Ya lo saben algunos, se hacía acompañar de algunas de las voces más destacadas del jazz de todos los tiempos, me atrevo a decir. Escucharán a Wycliffe Gordon en el trombón, a Herlin Reilly en la batería, Reginald Veal, Eric Reed en la sección rítmica, contrabajo y piano respectivamente. Escucharán a Victor Goins en el saxofón tenor y a Wessel Anderson en el alto. Creo que no me faltó ni uno. Y por supuesto, Wynton Marsalis en la trompeta, composición y dirección musical de esta banda. Así que esto sería todo, queridos convoyentes, del disco City Movement. Bueno, yo soy Gabriel Puentes y nos escuchamos el próximo lunes. Gracias por haber estado aquí. Nos vamos esta noche con Down the Avenue.

0: finales de 2019, el mundo cambió para siempre. Un enemigo invisible paralizó al planeta.
1: Durante 2 años, la humanidad usó todos los recursos para combatir un virus que surgió en China. Aunque nadie realmente sabía cómo ni por qué.
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7: Hoy es martes peor día de la semana, martes 19 de mayo de 2026, aunque este martes definitivamente va a brillar

0: Así empezamos este espacio de 7 a 9 de la mañana right now del Take a Look in the Mirror. Esta noche se presenta Korn en la Ciudad de México y por eso vamos a hacer un Master Combo Breaker.
1: ¡Master Combo!
0: El hashtag que vamos a levantar esta mañana será Corno en Korn. Así que, por favor, comuníquense con nosotros a través del hashtag Corno en Korn. Korn debe tener la R mayúscula.

Ahí estuvo el primer disco de Korn, 1974, Ball Tongue. Este es el track número 2, producido por Ross Robinson. Antes de eso, abrimos este espacio 7-9 con Right Now del Take a Look in the Mirror en este corno en Korn. Es el hashtag que estamos levantando esta mañana. Doy la bienvenida al dueño.

0: Buenos días, dueño del universo. ¿Estás listo para la presentación de Korn en la Ciudad de México?
1: Te veo muy emocionado. Korn es un niño hoy, el 6 de enero prácticamente.
0: ¿Sabes qué? Pensé, dije, ajá, no, tengo 41 años, ya soy un adulto responsable, padre de familia, además. No me emociona una banda como Korn ya. Que, güey, no pude dormir ayer.
1: Qué bueno. O sea,
0: está muy emocionado. Yo sí casi no pude dormir de la emoción, la verdad, y sigo muy emocionado. Digo, he visto a Korn muchas veces. Ajá. He tenido también la oportunidad de entrevistarlos varias veces. Pero esta ocasión creo que va a ser muy especial. Palacio de los Deportes.
1: Sí.
0: Donde tuvieron que haber tocado ya desde hace mucho. O Foro Sol, fácil llenar el Foro, ajá, Sol también, ¿no? Fácil hubieran llenado,
1: no,
0: con una,
1: sé,
0: banda extra,
1: no,
0: con una banda extra se hubieran llenado. 25,000 entradas en el Palacio de los Deportes se fueron rapidísimas. Ya. Supuestamente iba a haber otra fecha. Nada, sí, fácil llenar en el Foro Sol. Pero, pues bueno, ya llegó el día. ¿Hace cuánto anunciamos el concierto de Korn, mi dueño?
1: No solo estás hasta eufórico. O sea, no
0: sí,
1: sabes
0: estoy, ¿eh?
1: ni para dónde hacerte. Es que eres como un niño cuando acaba de tomar café premium.
0: Tú lo has dicho, dueño. Eso, no hay nada como ir a un concierto.
1: Sí.
0: Neta, no hay nada en la vida como ir a un concierto. Esa emoción, esa felicidad, esa conexión también con la banda y con el resto del público es lo mejor que hay, ajá, en la vida. Lo mejor que hay en la vida. Cuando vas a ver a tus bandas favoritas, pues se ponen todavía más chingón. Así que si van hoy al Palacio de los Deportes, disfruten mucho el show. Yo creo que van a ver muchos papás con sus niños, ¿eh?
1: Seguro.
0: Muchísimos papás,
1: sí,
0: con sus niños.
1: Seguramente.
0: Hoy, sí, en mi casa me aplicaron así, mi hijo grande me dijo, ¿puedo ir al concierto de Korn? Y yo, maldita sea.
1: Sí,
0: no, maldita sea, así de que no lo quiera llevar, sino así de que tengo que ver cómo.
1: Auguro momentos difíciles para esas eras. Ahora, ¿habrá alguien que allá afuera venda una peluca con rastas? Yo me la compraría.
0: Sin duda, dueño Verso. Sin duda, yo también me la compraría, la neta. La neta, yo también me la compraría. Yo sé, morrillo, me quise hacer rastas, pero ya cuando vi el proceso,
1: ajá,
0: de cómo se hacía la rasta, dice, no,
1: feo.
0: Gracias.
1: Es feo,
0: ya,
1: sí,
0: sabes, ¿te acuerdas de esos puestos de Coyoacán?
1: Sí, lamentable.
0: Donde hacían rastas. Que llego con un güey del puesto de Coyoacán y le digo, oye, pero a ver, explícame, ¿cómo estás haciendo la rasta? Y dice, ajá, prácticamente estoy matando tu cabello, así me dijo. Y yo, bueno.
1: Siempre no.
0: Ahí nos vemos, amigo.
1: Siempre no.
0: Y conozco gente que es pelona ahora que decía que la razón de su calvicie fue por haberse hecho rastas.
1: O sea,
0: yo no creo que haya
1: ganas?
0: Sido por eso. Yo no creo que haya sido por eso, pero pues puede ser.
1: No sé si tenga mucho que ver. Tiene que ver genética y cómo te cuidas y demás. Pero bueno, si te pudiste hacer rastas y luego ya te quedaste alopésico, pues ya lo disfrutaste al menos.
0: La neta es que yo sí me quedé con un chingo de ganas, ajá, de hacerme rastas en mi adolescencia. Así, todavía. Todavía, la verdad. Pero pero sí sé que tienes que cuidártelas. Luego huelen a crayola.
1: Sí.
0: Luego, pues sí, pueden estar más sucias de lo que pensabas. Y... No, ¿sabes qué? Mejor me quedo con mi... ¿Qué era? Mi peinado de BTS.
1: Exacto.
0: Mi peinado de integrante de BTS. Todos mamones.
1: Bueno,
0: todos mamones ustedes.
1: Estás
0: diciéndome eso.
1: Estás plenamente eufórico porque aparte lo anunciamos aquí. Dijimos esto hace casi un año.
0: No me acuerdo cuándo se hizo el anuncio de que Korn regresaba a la Ciudad de México. Pero
1: Y ahorita, mira, por fin no hay plazo que no se cumpla y llegó.
0: Sí, ¿eh? Llegó, dueño.
1: ¿Y has visto cuando... algo? ¿Has visto videos de esta gira?
0: Está claro. Claro que no me pude esperar. Así de, dejaré que me sorprenda en el escenario y no voy a ver el setlist. Güey, la primera fecha que hicieron creo en Bogotá, ya dije, ajá, a ver qué están tocando. Y sí lo vi y dije, uff.
1: ¿Y tuviste que estudiar o sí te la sabes toda?
0: Ah, me la sé, dueño. Sí, me la sé. O sea, creo que es la banda que más he escuchado en toda mi vida.
1: Ah, pues ahí está.
0: Desde morrillo.
1: Y sí le vas a gritar a Jonathan, güey, a mí me dicen corno.
0: Sí.
1: A mí me dicen corno.
0: Sí, claro que haré eso. Es que están diciendo acá, si es que no cancelan, no se pongan así, por favor. No sean mamones.
1: No estén echando la sal.
0: Bueno, de hecho, sí estuve buscando la entrevista y no dieron entrevista, ¿sí?
1: Ajá.
0: Yo creo que tiene algo que ver, por supuesto, con el tema de la cancelación de... ¿Qué festival fue? Machaca, ¿no? En Monterrey.
1: Ajá.
0: Hace algunos cuantos años.
1: Que además ibas a ir, o sea, no solo
0: sí.
1: ibas a ir, podías estar en el staff ahí, al lado
0: es
1: de los amplis.
0: ¿Te acuerdas que Gran Sur con el Cha, ajá, tocaron ahí? El Cha me dijo, güey, jálate para acá y te pongo, nos metemos al backstage ahí, estoqueamos a los de Korn y yo así de, ¿podrías hacer eso por mí, Cha? Podrías hacerlo, ajá, pero pues qué bueno que no fui, ¿no?
1: No, imagínate no, el habría rol quedado que hubieras dado, el rol que hubieras dado y ahí pidiéndole el paro a Micha y de repente, no, muchacho, ¿qué crees?
0: Sí, no. No, pues cancelaron.
1: Sí.
0: Hubiera sido los primeros que hubiera ocasionado destrozos por el enojo, dueño. No, no hubiera ocasionado destrozos por el anuncio, ni por el enojo que me hubiera invadido. Oye, pero gracias a las personas que ya nos escriben, que ya nos comentan, que ya nos comparten. ¿Para cuándo el nuevo programa 9 a 11? Pues ya está cocinadito, ¿eh? Yo creo... A ver, si los pusiéramos en términos brownies, dueño del universo, ¿cuánto te echas más o menos en hacer una charola de brownies?
1: Una hora más o menos y otra hora en lo que se enfría para guardarlos.
0: Digamos que estamos enfriándolos. Digamos que sí. El programa de rulos se está enfriando ya para
1: ya para aventarlo. Partirlos y empacarlos.
0: Sí, ya está muy avanzado. Sí. Pronto más sorpresas. Se va a poner bueno. Se los puedo garantizar.
1: Oye, pues me metí además aquí a ver los modelos de las guitarras de Ibáñez. Y sí, como bien decías.
0: La K7,
1: la
0: dueño.
1: La K7 es la de Monkey, ¿no?
0: Güey, las dos. La de Monkey y la de Head.
1: Ah, a ver, está.
0: Son dos guitarristas en Korn. Con guitarras de 7 cuerdas.
1: Ya. Y ya decíamos que el bajista también todo bien aguado, ¿verdad?
0: Sí, bajo de 5 cuerdas.
1: Mira, está la de Kiko Loureiro, la de Paul Gilbert. Pues bueno, a ver qué pasa. ¿A qué hora empieza? ¿A las 9?
0: Ah, pues creo que sí. Creo que el boleto dice esa hora, pero va a haber una banda que va a abrir. La verdad no recuerdo cuál es la banda que va a abrir. Ahorita les confirmo qué banda estará abriendo, pero sí, después esa banda ya Korn. Korn en el Palacio de los Deportes. Siempre los he querido ver en el Palacio de los Deportes, siempre. Pero güey, ok, vienen a todos lados, pero ¿por qué nunca han venido al Palacio de los Deportes y al fin ya? Venían mucho al Foro Sol.
1: Ajá.
0: Bueno, la primera vez que vinieron fue Foro Sol. Vinieron también con Marilyn Manson, vinieron también con Ministry, con Deftones, con Ozzy Osbourne.
1: Órale.
0: Sí, no, güey, se han puesto chingones esos conciertos, la neta. Tuve chance de verlos alguna vez en Carolina del Norte cuando tocaron su primer disco completito. O sea, tal vez ha sido las mejores veces que también he visto a Korn. ¿Dónde más los he visto? En el Pepsi Center. En el Vive Latino. Bueno, la última vez que los vi fue en el Vive Latino. Y ahorita acabo de caer en cuenta que todavía no era papá cuando vino Korn la última vez.
1: O sea, no fue ayer, quieres decir con eso, que ya tiene un
0: rato. Sí, no, ya pues hace 7 años más o menos que estuvieron en el Vive. A ver qué tal. Esperemos que no cancelen, ¿no, mi dueño?
1: Ah, seguramente yo
0: no,
1: todo.
0: No creo que vayan a cancelar, la verdad.
1: Todo va a salir bien. Y auguro que hasta vas a encontrar todavía metro.
0: Seguro.
1: No sería tarde.
0: Porque ya son de esos eventos que se acaba como a las 10:30, 11 de la noche. ¿Estás de acuerdo?
1: Y además...
0: Y puedes salir sin pedos del metro. 10:30, más o menos.
1: Y entre semana el metro cierra más tarde, o sea que la libras.
0: Tocando unas 20 canciones. Se va a poner bueno. La primera vez que tuve chance de entrevistar a Jonathan Davis fue en persona. Bueno, la primera vez fue por teléfono. En persona la primera vez fue alguna vez que vino como Jade Devil de DJ Set.
1: Ajá.
0: Abriéndole Infected Mushroom en Six Flags. En el escenario de Batman, atrás del escenario de Batman, mi doña. Ahí fue como la primera vez que pude entrevistar a Jonathan Davis en persona. Así que... Ese parque de diversiones también lo traigo en el corazón, ¿eh? Lo traigo en el corazón.
1: Sí, emblemático, qué bien, qué buena.
0: Sí, son esas bandas con las que creces y te marcan y de alguna manera, pues también, pues canalizas varias cosas a través de esa música siendo morro.
1: Y ahora tú, ahorita me preguntaste, yo creo que pues ves mi reacción, ¿verdad? Que estoy así medio loco, medio... Y me dices, ¿qué, güey? ¿No te emociona? ¿Nunca le entraste al New Metal?
0: A ti te vale madres, Korn.
1: Y yo dije, New Metal, ¿cómo qué será New Metal? Por ejemplo... ¿311?
0: Pues sí podría ser, o sea, no es New Metal 311, pero sí podría ser como de los inicios, ¿sí? Porque sí tiene varias partes ahí como rockeras rapeadas, slapeadas con el bajo. Pero podría ser.
1: A ver.
0: Pero la banda fina de New Metal, o sea, los que pusieron el primer ladrillo fueron los de Korn.
1: A ver, le pregunté justo a Luis G.I.G. de bolsillo y sí me arrojó una.
0: Bueno,
1: vamos a poner la definición primero, ¿va?
2: El nu metal, o neo metal, es un subgénero de metal surgido en los años 90 que fusiona el sonido pesado de las guitarras con elementos de otros géneros como el hip hop, el rock alternativo y la música industrial. Se caracteriza por afinaciones graves, ritmos sincopados y líneas vocales que alternan entre el canto melódico y los gritos. Las bandas fundamentales del nu metal. 1.

0: Así, Evanescence, no sé si está en esa lista.
1: Ay, güey.
0: Es que suena como metal pop, la neta.
1: Creo que le entré a un disco de Evanescence nada más. Oh, y sí me gustaba, ¿eh?
0: P.O.D.
1: Sí.
0: Mudvayne.
1: Sí,
0: y,
1: sí.
0: Y Static buenos. X.
1: Son Static las, X bandota.
0: Son las bandas que nos ponen.
1: Del New Metal.
0: Oh, pues ahora sí que va al padre, ¿no? De los New Metaleros. Y bueno, y no puso a 311. Ni a la
1: pero
0: banda.
1: Pero ahora que
0: ni
1: lo
0: a la
1: mencionas,
0: banda de Vanilla Ice.
1: 311 sí pudo haber tenido como muchos elementos que dieron pie al New Metal, ¿eh? Digo, obviamente el rap también muchísimo. O sea, como Cypress Hill, cosas ajá. Así. Cypress Hill es influencia directa de Korn. Directa. Pero pues bueno, a ver qué tal se pone esta noche en el Palacio de los Deportes.
0: Seguro va a ser más divertido. Escríbanos usted a ver si también va a ir a ver a esta banda. Si sí va a aplicar la que le decía a Korn, si va a haber mucho adulto llevando
1: sí,
0: a su hijo.
1: Sí, cómo no.
0: Y aquí escríbanos a ver qué pasa.
1: Recuerden calentar, por favor, antes si se van a meter al mosh pit. No queremos calambres, no queremos que alguien se quede trabado o que se quede chueco, nada de eso.
0: No queremos que en verdad los paramédicos ahora sí trabajen. Yo rara vez he visto que los paramédicos trabajen en algún concierto. Digo, van y están ahí al tiro, pero nunca ha pasado nada en los que he ido.
1: Mira, nos decían boletos, saquen los boletos. Buen día, Cornolios. Si tuviera boletos, yo ya habría despilfarrado los boletos aquí.
0: Sí, sí, sí.
1: Pero lamentablemente no nos enviaron boletos.
0: ¿Crees que el de Megadeth, el que fui el lunes pasado, sí me revisó un paramédico?
1: ¿Por?
0: Porque llevé aspirinas y llevaba un Treda. Y entonces la persona de seguridad le habló al paramédico.
1: Y dijo, este chaparrito se quiere drogar.
0: Adicto, ¿qué quiere? Y ya le dije, no, pero soy migrañoso, en cualquier momento me agarra esta onda. Y bueno, el antidiarreico, porque los nachos de aquí están bien ricos. Y ya me dijo, sí, todo bien, pásale.
1: Sí, ¿de cómo ven este loco que viene a ver a Megadeth y se quiere drogar?
0: Y trae dos aspirinas con una Coca-Cola.
1: No, pues no. ¿Te quitó mucho tiempo eso, que te revisaran?
0: ¿Ahí en la entrada? No, es rápido. Lo que sí es que la señora sí me metió mano hasta los calcetines.
1: Tú no te quejaste,
0: sí,
1: ¿no?
0: Dije, cámara, güey, primero vamos al cine o un café o algo.
1: Oye, nos están diciendo ya las 2 horas de Korn, gerente. No seas joto, me decían por acá. ¿Quieren que suenen 2 horas de Korn en este programa o quieren vernos anotar algunos cuantos cuadrangulares? Escriban, por favor, a través de este hashtag. Korno, no, Korno en Korn. Korno en Korn es el hashtag que estamos levantando. Yo fácilmente me podría echar las 2 horas de Korn, ¿eh? Hay chingo de música para hacer 8 horas si quieres.
0: Sin duda.
1: De buen playlist.
0: Conozco dos. La del perrito y el cover.
1: La Freak on a Leash y la de Word Up.
0: No sé.
1: Conoces más. Conoces más, doño. Obviamente conoces God the Life. Obviamente conoces Falling Away from Me.
0: Seguramente si pones así las populares, voy a decir, huevo.
1: Obviamente conoces Shoots and Ladders. Conoces varias. Nos están diciendo, buen día, Paps, cierto, amanecimos más que listos. Un cliente se puso bello para mi outfit para hoy. Nos vemos en el Mosh Pit, carnales.
0: Saludos, qué buena onda que vas a poder. ¿Y qué le puso? ¿Una peluca de rastas?
1: No, pues más bien es el póster de la gira.
0: ¿Te vas a
1: No, es una playera que trae la gira de Latinoamérica. La gira Are You Ready. ¿Me voy aquí?
0: ¿Te vas a rasurar el bigote? Ya ves que la barba ni metalera
1: no,
0: solo es.
1: No, no voy a rasurar el bigote. No voy a rasurar el bigote. Pero Jonathan Davis tenía bigotito como de chef, ¿no te acuerdas?
0: Sí.
1: De chef. Cuando estaba el... ¿Qué era? El full leader. Traía su bigotito de chef.
0: Yo, el video que vi, ahora usa falda, ¿no? Para salir al escenario.
1: Sí, sí. Sí usa. Digo, no sé cómo esté saliendo ahorita. Creo que sí. No me acuerdo si usa eso o los pants Adidas, no me acuerdo.
0: Pero sí, justo eso te iba a decir, ¿los abandonó Adidas?
1: Nah, todavía no. No los abandonó Adidas. Mira, me hicieron una imagen. ¿Cómo me vería con rastas, doña Berson? Me hicieron una imagen de inteligencia artificial con rastas. Gracias. Neta, sí tenía muchas ganas.
0: Pero
1: muchas ganas de hacerme rastas.
0: Un suétercito como tejido por la abuelita, algo así.
1: Sí, es una chamarra amarilla Adidas. Gracias. Hablando de jotos, ponte la de Faggot dedicada al maricón de Ayrton, decían por acá. Hola, ¿ya hablaron de la tremenda actuación de Wemby anoche? No hemos hablado de eso.
0: Cuenta, hay resumen, mi corno, es que no lo vi. En verdad he estado
1: pegado. ¿Te acuerdas que aquí se dijo desde hace varios meses?
0: Ajá.
1: Desde que iniciaron los playoffs. Bueno, no, antes, desde antes. Que si llegaba la final de conferencia Spurs contra Oklahoma City,
0: íbamos
1: a ver película. Ahí sí, es película.
0: No, una final adelantada.
1: Güey, final adelantada. No mames el partido de ayer. Wemby se aventó como 41 puntos. Sí. 20 rebotes.

0: A Chet Holmgren, que es de Oklahoma el centro, que ha sido una rivalidad desde hace varios años, se lo trajo así, ahora sí que, como dicen, a pan y qué, así es como se lo
1: pan y
0: trajo.
1: Agua, pan y agua, así es como
0: Digo,
1: dicen.
0: a pesar de que Holmgren sí le hizo dos, tres jugadas defensivas así interesantes a
1: Sí.
0: Wemby, pero no mames el partido, no mames la intensidad de ese partido. Creo que ha sido el mejor partido del año. Y también ha sido los mejores partidos que he visto en playoffs últimamente.
1: Ah, madre, me lo perdí
0: Te
1: entonces.
0: perdiste, por favor, si tienes chance de verlo mañana.
1: Haré
0: Si
1: lo posible.
0: a ustedes que les vale madres el básquetbol, estoy seguro que les va a gustar el básquetbol si ven esta serie entre Oklahoma y Wemby. Los San Antonio Spurs.
1: Ya no, le dio un codazo a nadie, ya es que le sacaron la ira.
0: No, no, no.
1: Sacaron lo peor de Wemby y le puso un
0: Pero ¿sabes qué
1: cachetadón.
0: es lo más chingón? Que a Shai Gilgeous-Alexander, al jugador de Oklahoma, le dieron el MVP hace algunos cuantos días.
1: Ajá.
0: El jugador más valioso de la temporada, por así decirlo. Entonces, cuando acaba el partido de ayer, le preguntan a Wemby en conferencia de prensa: oye, pues te estás tomando muy personal esto de que le hayan dado el MVP a Shai Gilgeous-Alexander y no a ti. Pues bueno, por eso estuviste jugando así. Y también, por eso te reías en la cara de Shai cuando hacías alguna jugada de eso. Y Wemby contesta: sí. Todo lo que dijiste, sí, me lo tomé personal. Y yo así de: amigo mío, Kobe Bryant estaría muy orgulloso de ti.
1: Exacto, ¿cómo
0: Muy
1: está?
0: orgulloso de ti.
1: ¿Cómo es Black Mamba Mentality?
0: La Mamba mental. No mames, Wemby es una locura de jugador.
1: Pero lo tienes
0: Nunca
1: que
0: había
1: decir
0: visto un
1: como
0: jugador
1: monje,
0: así.
1: Mentality.
0: Sí, ¿eh? Nunca había visto un jugador así. Entonces, mira, el campeón va a salir de esta serie,
1: Ajá.
0: definitivamente.
1: Ah, sí, gracias, Corno.
0: Es que hay incluso memes así de Cleveland y los Knicks viendo así de con miedo lo que está pasando en la conferencia. En la conferencia oeste. Pero pues es que sí están muy cabrones esos dos equipos. Sobre todo los
1: Ya,
0: Spurs. Los
1: sí.
0: Spurs están cabroncísimos. Y eso que no jugaron
1: Ajá.
0: con su mover de balón, De'Aaron Fox, porque estaba lesionado, creo.
1: Ya.
0: Pero no mames, como no mames el juego de ayer. Fue intensísimo.
1: Bueno, justo es algo que ya te había comentado, ¿no? Seguramente el campeón va a salir de esa conferencia. Quiero mucho a los Knicks, pero.
0: Los Knicks están perros también, ¿eh? O sea, a ver, no, no, no, no, no me malentiendas, doña Universo. Va a ser una gran final. Si es que sea Spurs contra Knicks o Oklahoma contra Knicks, porque yo creo que va a pasar Knicks. Va a ser una gran final, pero no. Todos queríamos ver esta final adelantada entre Spurs y Oklahoma.
1: Pues bueno.
0: Nos decían que suena algo así como de buenos soundtracks. Sean Olsen, Rolón, la que acabas de pedir. Buenos días, gerente. ¿Cómo se llama el nuevo programa 9 a 11? Se nos viene el alegre Ayrton. Saludos, al amo de los Bronces Espaciales. Mira, qué bueno que lo preguntas. Ahorita te voy a decir cómo se va a llamar el programa, amigo. O sea, todo el trabajo que hemos hecho, toda la planeación que llevamos haciendo durante semanas, la voy a tirar a la basura porque lo preguntaste.
1: Vas a arruinar la sorpresa, brother. Espérate mejor.
0: O sea, sí podría decirles cómo se llama, pero ya tiene nombre, evidentemente.
1: Ajá.
0: Pero pues no, no me toca a mí hacer eso. ¿Estás de acuerdo, mi dueño? Ni que fuera qué.
1: Ni a mí, digo yo. Poco estoy enterado
0: Tú
1: de
0: ya
1: eso,
0: sabes,
1: ¿verdad?
0: cállate, tú ya sabes cómo
1: Sé
0: se llama. No,
1: detalles, sé
0: no te pongas
1: detalles.
0: mamila.
1: Tampoco es de
0: No
1: que.
0: te pongas mamila. Tú ya sabes cómo se llama el nuevo programa de
1: Sí,
0: Rudo.
1: sé detalles. No, no sé, no tengo toda la info.
0: Mira, nos decían qué tan irrelevante es el cartel de Corona Capital de este año, que llevamos casi media hora y ni se ha mencionado, no es queja. No, para nada, ¿eh?
1: Pues es
0: Más
1: que
0: bien,
1: faltan
0: vamos
1: dos
0: por temas,
1: horas,
0: vamos por temas.
1: espérate,
0: Ahorita, a ver, el
1: güey.
0: cartel del Corona Capital, el Corona Capital es hasta noviembre. Mucho de lo que ya hemos platicado acá sobre el Corona Capital, pues sí fue cierto. En estas investigaciones TK que hicimos cuidadosamente, mi dueño,
1: Sí.
0: muchos de esos headliners fueron ciertos. Pero ahorita le entramos bonito al Corona Capital. Mira. Queda hora y
1: Bueno,
0: media de
1: queda
0: programa.
1: tiempo, falta tiempo.
0: Mira, las canas en la barba significa que somos godines cuarentones esperando la noche de hoy. Pongan It's On. Gerencio, te tiemblan las piernas si no pones las 2 horas.
1: ¿Qué pasó?
0: No nos
1: ¿Ya
0: conocen,
1: ves?
0: dueño.
1: ¿Ya ves?
0: Dicen, Wemby se lo trajo de su perro. Pues es que Wemby se trae de perro a todos, la verdad. Sí, yo creo que es la próxima cara fuerte de la NBA y va a estar dominando, definitivamente. Porque aparte ya está mamado. O sea, llegó como muy
1: Ya metido
0: flaquito.
1: anima, ¿eh?
0: Llegó muy flaquito. ¿Sabes quién lo estuvo entrenando? Además de esos monjes tibetanos. Que es real. O sea, el güey se fue ahí a meditar al Tíbet, no sé qué
1: Ah,
0: verga.
1: ¿sí? ¿Para controlar su ira?
0: Pero Hakeem Olajuwon lo ha estado entrenando.
1: Ah, no, pues no.
0: Abajo del aro. Entonces, puta, que te esté entrenando uno de los mejores centros de toda la
1: De
0: historia
1: toda
0: y tú
1: la vida,
0: tienes
1: de
0: una
1: toda la
0: altura que
1: historia.
0: no se había visto en mucho tiempo en la NBA. Bueno, sí se había visto, pero no con una habilidad o una agilidad como la que
1: Igual
0: tiene Wemby.
1: y por eso empezó así a meditar y así, ¿no? Aquí no la llevan. hubo en las finales, cuando quedaron campeones, hubo un juego que no estuvo al 100 porque es de una religión que tiene que hacer ayuno como de no sé qué tantas horas y le afectó para su juego. Y a lo mejor por eso le dijo, no, bro, también tienes que empezar a meditar y a controlar tu ira.
0: Sí, sí, sí.
1: Sí, hubo un juego en donde, en el 92 me parece que quedaron campeones, hubo un juego en donde Joaquín no pudo dar el 100 justo por eso, porque su religión, en su religión le pedía ayunar y estuvo orando toda la mañana y no estuvo al 100.
0: Pero bueno, es uno de los mejores centros de toda la historia. Entrenando a uno de los que va a ser... Pues que Wemby juega todas las posiciones. Todas las posiciones. Helen Korn, póngase For You Delicious con todo y su magnífica oscuridad. Saludos al amo de los niños en el Follow Leader. De una vez que se arme el programa completo de Korn, no, en Korn.
1: Follow the leader, leader, leader, follow the leader.
0: ¿Sabes cuántas veces me decían ese chiste
1: pues
0: en secundaria?
1: Sí, obviamente.
0: Así de, ¿cómo se llama el disco de Korn? Korn, ¿no? Follow the leader. Y todos se ponían Follow the leader, leader. Y así. La primera vez, la verdad es que sí me dio risa.
1: Y ya Korn ya se formaba atrás, ya no le quedaba desde por todo el salón. Follow the leader, leader.
0: Ya cuando mi abuela hizo ese chiste, fue así como, ok, ahora entiendo. Ahora entiendo todo.
1: Qué pinche gancho en el hígado me acabas de dar, güey.
0: No,
1: muchas gracias,
0: para
1: gracias,
0: nada.
1: No, pero es que entendí la indirecta perfectamente. Es que,
0: a ver, güey, en ese 98 sí era un chiste muy recurrente. Follow Leader, ¿cómo se llama esa rola?
1: No tengo idea, a ver.
0: La de Follow Leader, ¿se llama así? Según yo, salieron más o menos a la par. El Follow Leader de Korn.
1: ¿Y esa rola?
0: El Follow the Leader, pues creo que se llama así, a ver. Sí, es esta, ¿no, mi dueño? Fue 98. Esta canción sale en el 98 y Korn con el Follow Leader está conquistando los primeros lugares.
1: ¿Pero esta no es la original,
0: de
1: disco? ¿O sí?
0: No estoy seguro. Creo que no, ¿eh?
1: A ver,
0: nos hacen llamar The Soca Boys.
1: Pero creo que esa ya es como remasterizada, ¿no?
0: Sí, sí, sí.
1: A ver, aquí tu abuelito poniendo una canción. Esta es la original, ya ves. Porque en esa
0: es
1: que
0: la original.
1: Pusiste, no dice síganme. No, Korno.
2: Manos arriba.
1: Fíjate bien a qué banda vas a ir. A ver, no vayas a llegar a hacer el concierto de Soca Boy o como se llaman estos. Porque aparte le pasó unas morrillas que querían ir a ver a BTS al estadio GNP. Y en el Uber le pusieron al corporativo y llegaron allá a Tasqueña.
0: No.
1: Sí, se equivocaron.
0: Qué mal pedo.
2: Derecha, izquierda.
0: Pero sí, dueño, este chiste me lo hicieron.
1: Pues.
0: Sí,
1: me la mamé, la neta.
0: Buen chiste, la verdad, buen chiste. Y qué ¿sabes pena. Cuántas veces me han dicho porno en vez de corno? Es como, también.
1: Bueno, ese ha sido más bien un error de no escuchar bien. A mí varias veces me han dicho, ¿cómo se llama tu amigo? ¿Porno? No.
0: Sí, sí.
1: Porno, con K.
0: Sí, también me ha pasado varias veces el... Sí, sí, sí, me dicen porno, señora. Me dicen porno.
1: O Conra.
0: Conra, ese es el mejor que me han puesto. Ese sí se llama mención especial, ¿eh? Mención honorífica. Me ponen, ¿acaso eres gallina, Korno? Pon 2 horas de Korn. Sí, ya son 2 horas completas a LB. Es musulmán y era el Ramadán. Kike Garay y Espinosa lo mencionaron tanto que hasta el Aerto se acuerda 30 años después.
1: Muchas gracias, sí, gracias por el dato.
0: Buenos días, Korno y Aerto. Maíz, suave nombre para una banda que suene Here to Stay. Gerencio, ya se ganó un soplamocos el Aerto y que no ponga su pinche recomendación. Dicen, yo también vine para escuchar sobre el Corona Capital. Ya quiero escuchar con qué maroma sales para defender el cartel. Mira, mis comentarios serán hasta las 8:55 de la mañana para que te quedes escuchando todo el programa, amigo. ¿Con qué maroma? ¿Defender el Corona Capital?
1: ¿Pero por qué?
0: ¿Por qué tendríamos que defender al Corona Capital?
1: No, además gran parte de Corona es lo que ya mencionábamos. Sí.
0: ¿Sabes cuál creo que es el problema del Corona Capital?
1: Ajá.
0: Que
1: no fue en puente.
0: Puta, ese es un pedote. Porque además el domingo es el día más cabrón del Corona Capital.
1: Sí,
0: o sea, de todo lo que anunciaron ayer, el domingo, ajá, el tercer día es el mejor día. Pero creo que se ha perdido mucho el factor sorpresa por el anuncio de otros festivales en otras partes del continente.
1: Y empiezas a hilar cosas.
0: Y entonces empiezas a hilar cosas y dices, ah, mira, si Gorilla se va a presentar, entonces se pierde como ese factor sorpresa y ya te esperas los headliners fácilmente.
1: Ajá.
0: Creo que ese es un problema que ha pasado un poco con la revelación del cartel. A ver, no es ni un pedo, pero sí veo a la gente como de, me esperaba algo mejor. Pues porque ya había hilado que posiblemente sí. Gorillaz en la gira que estaba haciendo en Latinoamérica iba a subir a México como headliner al Corona Capital o cosas así. Creo que pasa un poco eso. Pero el cartel está chingón, ¿eh?
1: Ajá.
0: Ahorita hablamos de él. Ahorita hablamos de él. Los headliners están cabroncísimos. A ver, eso que dice el dueño, ya pasa en la Liga Premier, hacen dos pausas en los 90 minutos durante el Ramadán para que los jugadores islámicos puedan recuperarse.
1: Órale, no sabía.
0: Es que Wemby le saca medio metro a sus rivales, gerente. Es como cuando Shaq dominaba la liga por su corpulencia. Nadie tiene ese físico tan cabrón que arrollaba. Sí. Oh, y Wemby te bota el balón como point guard. Neta, te bota el balón como point guard. Ya pon la de Lice, maldita sea. Ustedes sigan escribiendo, por favor, a través del hashtag Corno en Corn. Corno en Corn es el hashtag que estamos levantando esta mañana en la red tóxica. Esta sí la conoces, mi dueño.
1: A ver.

0: Esta sí la conocías, mi dueño. No te hagas el interesante.
1: Ya cuando escucho los intros ya digo, huevos, así la he escuchado.
0: Got the Life, the Corn, del Follow Leader. ¿Cuál es el chiste?
1: No, ya.
0: En la señal en vivo con Bobby.
1: Hace 20 años. Sí, sí, la neta sí, lo voy a editar, güey. Estuvo de pena, güey.
0: Ah, no lo edites, por favor. No edites nada de este programa nunca, dueño Alberto. Te lo pido, por favor.
1: Entonces, a ver.
0: Got the Life.
1: Salió el Follow the Leader y toda la banda se hacía la chistosa poniéndotela.
0: Sí, me trataban de joder. Me tratan de joder, no, diciéndome, que... ¿qué? ¿Se llama Follow the Leader? ¿Te gusta Follow? Y yo, no, es la banda de New Metal, es el nuevo disco, ¿no entiendes?
1: Supongo la tercera, cuarta
0: por
1: vez.
0: Favor, deja de molestarme, estoy harto de que me estés molestando de esa manera.
1: A la tercera, cuarta vez, y ya dijiste, ya no mames.
0: Sí, idiota. Sí, sí, sí. Pero, pues sigue pasando, dueño. Mira, 2026 y recibí el chiste
1: aquí está.
0: De mi gran camarada, dueño del universo. No, la verdad me dio risa. Es que me llevaste esas épocas, mi dueño.
1: Sí, sí, sí, al salón de secundaria con algún imbécil haciendo...
0: Pero te juro que hasta mi abuelita me decía eso. Hasta mi... Es que esa canción Follow the Leader, güey, sonaba en todos lados. En todos lados. Así como Freak on a Leash, Got the Life. Sonaba en todos lados. ¿Has escuchado la anécdota de James Monkey Shepherd que está contando que estaban grabando el video de Got the Life de Korn y que se acerca un morrillo? Monkey estaba pedo porque en esa época pues, era dura la fiesta para Korn. Bueno, para Jonathan Davis ya no, pero para los demás sí. Monkey estaba pedo y se acerca un morrillo así como a darle el demo.
1: Sí.
0: Y ese morrillo resulta que era Eminem. Y Eminem sale como de extra. Eminem sale como de extra en el video de Got the Life. Un cagado.
1: Sí, había escuchado esa historia.
0: Es como ese dato para que ustedes rompan el hielo, ¿no? Hoy en la noche en el Palacio de los Deportes. Mira, órale, ponte la It's On. ¿Desde hace cuánto llevamos poniendo Korn en este programa? Como un par de semanas, ¿verdad?
1: Del diario, sí.
0: Es que fue como las primeras canciones que pusimos It's On, según yo. Dice mi chava que en esa última canción de Korn se escucha una Thalía en los coros con pujiditos. Buen oído. La que tiene tu chava. Dicen, amigos capitalinos, de verdad están enojados por el lineup del Corona Capital. Acá en el norte no nos tocan ni la mitad de esas bandas. En el próximo Tecate Península, la raza se mega emputó porque querían al menos la mitad de las bandas que a ustedes les tocaron. ¿Ya le quieres entrar al tema del Corona Capital o seguimos con Korn?
1: A la hora.
0: Ya, después de la recomendación, ¿no? Después de la recomendación.
1: A la hora.
0: Es que sí es impresionante que la gente se empute por el lineup del Corona Capital o de algún otro festival. Además, por el tamaño de headliners que traen. Ahorita tocamos, cada año es lo mismo, ¿no, mi dueño?
1: Además, pues bueno, expresen en sus redes sociales, escriban lo que quieran si no les gusta. Pues al final de cuentas no vayan, ¿no?
0: Pues es que es así de fácil.
1: Ahórrense ese.
0: O sea, de verdad es así de fácil. Si no les late, no vayan. Ahórrense esa lana o váyanse a algún otro lugar o planeen otra actividad. Nos estaban diciendo, para esta forever hace lo mejor en este Corona Capital es Underworld. Es que Underworld es una locura. DXX, Bandototota, The Offspring, Bandototota, los headliners, Black Crowes viene, la nueva sensación de la angina, la francesa, la angina de pecho, pero también los dos salpicados en diferentes días. No me sale, jefe. ¿Los veo salpicado? Trato de poner. Creo que sí. Ahorita le entramos al tema del Corona. La neta, a mí no me gustaba Korn. Prefería otras. Cold Chamber, Drowning Pools, Not, Dope. De todas esas, la única que estaba chida era Not. Los demás están culeronas, según yo. Después empecé a escuchar sus discos y los acepté. Pero la peor banda se llama, sin duda, es Saliva. Creo que al amo le gustaría.
1: Ah, no me suena.
0: Buenos días, oh gran gerente del convoy, buenos días al dueño de los lineups. Hace mucho no voy al Corona, pero este en particular para todos los Gen Xers con Underworld será obligatorio. Buen lineup, la neta, disfrutemos antes de que le metan reggaetón. No creo que le metan reggaetón. Nos estaban diciendo también, tanto mami y los amigos de Ocesa no mandaron boletos para regalar de Korn, pues es que fue sold out.
1: Sí, además...
0: No, se sabe, ¿no? Se sabe que cuando son sold out...
1: Es complicado.
0: Es complicado, claramente.
1: Y cuando lo hacen se aprecia el detalle, ¿no? Es chido.
0: Sin duda, chido, no es obligación de ellos.
1: Nos mandan un detallito.
0: No es obligación.
1: Ya me imagino a Cono reclamando. Oye, yo siempre menciono los conciertos de ahí. ¿Por qué no me tomas en cuenta en tu lista?
0: Dicen, tan de hueva el cartel del Corona que prefieren comentarlo hasta la segunda hora. Mira, Edgar Marín estuvo en nuestra junta de producción, mi dueño. Sí, fue como de, oye, está de hueva el lineup del Corona Capital. ¿Te parece si lo comentamos la segunda hora? Porque Korn toca hoy y quiero dedicar la primera hora a Korn. Nos están diciendo también por acá, gente, no pongas sencillos de Korn. Tiene muchas que están perras, pero no tan conocidas. Ah, pues estamos tratando de atinarle a qué va a sonar, ¿no?
1: Ah, yo
0: no, tú
1: yo
0: dime, quiero... tú dime cuál quieres. Yo te manejo todas, ¿sí?
1: Yo quiero que suene la del ahí perrito.
0: Sí, ahí sí, para que veas si me pongo de mamón.
1: Eso te preguntaba, si tienes que estudiarte las rolas, dices.
0: Nah, no, sí me las sé desde morrillo. En guitarra y las letras, todo
1: eras,
0: eso, sí.
1: Eras ese morrito con los audífonos y tirado en su
0: cama. Encabronado
1: con
0: mi mamá.
1: Tirado en su cama viendo el buckle, viendo el librito, sí, de los discos, aprendiéndote no. Las letras.
0: ¿Cómo no? Si era de esos, ¿sí? Si era de esos. Nos están diciendo, vivo en Canadá, solo me da FOMO ver a Korn. Ahorita estaría muy bien. La última banda grande que vi aquí fue Simple Plan.

0: grande. Grande. No, está bien, cada quien sus gustos, ¿no? Mi dueño, ya dijimos que no vamos a juzgar por gustos musicales. Mira, acá todo el tiempo me están diciendo que yo tengo gustos culeros. Adelante, ustedes no, juzguen lo que quieran. Me vale madres, voy a seguir escuchando lo que quiero.
1: Pa' pronto.
0: Pero no, nunca he visto a Simple Plan, ¿eh? ¿A ti te late?
1: No.
0: Nos están diciendo corno y hablamos de las finales a mañanas y truqueadas. ¿Pero de qué final estás hablando? ¿De la NBA, del fútbol mexicano?
1: De la de los Pumas, sí. Felicidades por su campeonato.
0: Dicen, ¿por qué te enoja tanto que critiquen el cartel? Tienes un crush o amor platónico que trabaja con ellos, ¿verdad? No, no me enoja.
1: Pero no.
0: Es que ¿sabes qué?
1: No, o sea, como
0: es un círculo vicioso.
1: Sí,
0: es un círculo vicioso. Es como de, lanzan lineups fakes del Corona Capital. Se empieza a hablar mucho en redes. Después se lanza el oficial. Hay una parte de la gente que dice que está chingón. Hay otra parte de la gente que dice que está de la verga. Y empiezan a tirar mierda en redes y ya. Se hace un círculo vicioso.
1: Pero espérate. Y aparte, le tiran al cartel y van al festival.
0: Es que eso es lo más cabrón. Le tiran al cartel y ahí están. O sea, tú dices, no, pues sabes que ahora sí le va a ir mal al Corona Capital. Y esto, y pues mucho hate en redes. Después ves el festival nomás, está atascado. Y yo conozco gente. Yo sí tengo nombres de personas que le han tirado mierda al Corona Capital y han estado ahí.
1: Sí,
0: que es como de, oye, pero pues, no te gustaba el lineup, ¿no?
1: Pero recuerdo que hace unos meses le estabas tirando toda la tierra.
0: Le estaba tirando
1: mundo.
0: Toda la mierda
1: y
0: del mundo.
1: Estás,
0: y ahí
1: ahora,
0: están así de
1: y haciéndote.
0: Es una fiesta. Es una fiesta. Y la pasas bien.
1: Ahí sí ya se reinicia el círculo vicioso. Y otra vez.
0: Exactamente, mi dueño. Exactamente. Se reinicia ya cuando tienes ese día de puentecito, que lamentablemente no lo tendremos esta vez, pero es ese día de puentecito en el que dices, ok, estoy recargando energía para volverle a tirar mierda al anuncio del Corona Capital el próximo año, ¿no?
1: Pues sí.
0: Pero sí acaban ahí. La mayoría acaba ahí.
1: Y ahora, ¿dónde está toda esta sociedad que va a culpar a Karol G porque movió el festival?
0: Pero te digo que no tiene nada que ver Karol G.
1: No
0: según yo, sí tiene más que ver el calendario de la Fórmula 1, por lo que me han mencionado. Pero ahorita le entramos. Seguimos con Korn.
1: Porque
0: ¿con qué? Con Korn.
1: Va a haber un concierto.
0: Ahí te va esta.
1: Hoy es el concierto, sí. Venga.
0: Ahí te va esta, mi dueño.
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0: Ahí estuvo Clown de Korn, del primer disco de la banda de Bakersfield, California, en la señal en vivo de Convoy. Corno en Korn es el hashtag que estamos levantando esta mañana.
1: Estábamos aquí en una pequeña, pues, una discusión, estábamos platicando, es que le decía a Corno que si va a ir a general. Y me dijo, ah, no hay pedo, en el palacio se ve bien, ¿no? Si te toca general. Y le dije, güey, yo no tengo esa mentalidad porque tú mides 2 metros, cabrón. Yo no puedo ver bien desde general, güey.
0: Sí.
1: No, la espalda sí. Del güey de adelante.
0: Pero no tienes un compa que haga que te cargue en sus hombros. Yo sería esa persona, sí. Mi dueño. Yo te podría cargar en mis hombros fácilmente. Solamente que te estaría lloviendo chela, seguro.
1: Señor, baje a su hijo.
0: Y yo así, es su primer concierto. Dele oportunidad de disfrutar, por favor.
1: No, tendría que llevarme unos zancos o algo así.
0: Pues sí, como en esta noche en el Palacio de los Deportes. Nos decían Rolón. Nos decían, tal vez los boletos que van a regalar son para la tan esperada segunda fecha de Korn en México, que tanto y tanto mamadas, Gerencio. De hecho, eres ganador.
1: Por favor, mándanos tus datos.
0: Pasa tu mail, sí, pasa tu mail, te voy a mandar el boleto.
1: Aquí tenemos a quien representa la Secretaría de Gobernación, que da fe y legalidad de este concurso, el cual acabas de ganar. Por favor, mándanos tus datos.
0: Sí, buenos días, Gerencio y dueño. Si ir a un concierto y disfrutar la música es un nivel superior a disfrutar una banda, Korn es de las bandas que hacen mejor performance, tanto de cada miembro de la banda como del potente sonido y la voz de Jonathan Davis. Por favor, Wreck My Eye, estaban poniendo. Es el track oculto de Full Leader, según yo.
1: No, ¿tienen rolas ocultas?
0: Sí, ese trae track oculto y es cuando...
1: Un día hay que hacer un programa así especial de puras rolas ocultas.
0: Pues sería chido, ¿eh?
1: Media hora después del último track, de repente suena algo.
0: Sí, hay que hacerlo.
1: Empezamos con unas de Gloria Trevi.
0: Sí, estaría chido. Mira, no te ubico, Corno. A veces dices cosas sensatas como lo del círculo vicioso, pero luego te juntas con una meloide como lo es el burro del amo.
1: Oh,
0: pones Daddy para cerrar el programa temprano, te pandeas. Mira, ¿sabes qué? Yo voy a brincar por el dueño del universo.
1: ¿Pero yo qué hice?
0: Si vas a hablarle así a dueño del universo, mejor no escuches, amigo.
1: Por favor, sí, cancelado.
0: No, ¿qué dicen? El dueño del universo es grandioso.
1: Sí, yo
0: no, la verdad es que no podría hacer este programa sin el dueño del universo. Te lo he dicho varias veces, mi dueño.
1: Muchas gracias, amigo.
0: Te lo he dicho varias veces y disfruto cada mañana poder intercambiar algunas cuantas ideas, palabras, comentarios, risas contigo.
1: Me gusta sentirme útil. Muchas gracias.
0: ¿Pero qué tal esa rola de Korn que acaba de sonar, la de Clown?
1: Ah, esa sí no me suena, porque
0: ¿está James Monkey Jeffrey y Brian Hill de en cabina? No, soy yo. Si notas así como todos los sonidos de este disco, sobre todo New Metal, así inspirados obviamente por Cypress Hill.
1: No me he clavado la
0: neta. Es como si tú escuchas los beats de Cypress Hill,
1: ajá,
0: pero hechos por guitarra con Korn.
1: A ver, vamos a hacer una cosa. ¿Cómo se llama ese disco?
0: Es homónimo.
1: Muy bien. Tín, tín, tín, tín, ya estoy tín, yendo a la cuenta de la banda del maíz para buscar ese disco y escucharlo de regreso a casa de todos ustedes.
0: Eso es todo, mi dueño. Sí, échate. Mira, tú que estás muerto, estás loco por loco por una guitarra de 7 cuerdas.
1: Ajá. Hace primero del 94.
0: Échate ese primer disco.
1: Ok.
0: Y vas a decir, no quiero, necesito esa guitarra de 7 cuerdas. La necesito.
1: Ya lo tengo aquí listo para nada más abrirlo al rato en el metro. Y diga, dije que iba a escuchar este disco.
0: Hubo una vez que estuvo Korn en el pinche estacionamiento del Estadio Azteca con Cypress Hill. Estuvo perra esa vez, ¿eh? Ya no me acordaba. También he visto a Korn en el pinche estacionamiento del Estadio Azteca.
1: Ajá.
0: No me acuerdo cómo se llama el festival. Creo que era Festival Sonorama. Creo que era Festival Sonorama o algo así. Pero imagínate, abre Cypress Hill, cierra Korn. Estuvo perro esa vez.
1: Bueno, ya me metí a esta página que les he recomendado antes.
0: ¿Cuál de todas, mi
1: doña? Ya le puse aquí a buscar Monkey. Monkey Shepherd.
0: Y ya estás haciendo el...
1: Estoy viendo que usa el clásico Metal Zoom, el de voz.
0: ¿La de pedales?
1: El pedal que suena como de abejita, si no lo sabes.
0: Ese sí no te lo manejo.
1: Si no lo sabes usar, Maleco Heavy Industry Downer. Este sí no me suena. Ah, mira, un Memory Boy. Su guitarra, obviamente, de 7 cuerdas. Órale.
0: Mira, nos están diciendo acá, dice mi papá que qué bueno que andes de tan buen humor, Corno, para cuando cancelen la descalabrada no sea tan dura, ya ponte de Twisted Transistor.
1: Va a pasar.
0: Mira, si cancelan, vale madres, ya los he visto varias veces.
1: Dejen de estar también echando la sal y de entrigosos. Uno aquí viene a sacarles una sonrisa, buena vibra y ustedes.
0: Y ustedes así tirando mierda, ¿no?
1: Chale.
0: Luego por eso los mandan a la Verge como lo hizo Sam el viernes pasado, ¿estás de acuerdo?
1: Es que ese güey es bien grosero, claro.
0: Nos ponían saludos, amigos Gerencio, y al dios de los festivales. Oigan, esos que creen que la fina, no, que la final del fútbol está mañana, son los mismos que pensaban en pandemia que nos pondrían un chip 5G.
1: Sí,
0: ya dejen de ver tanto Maussan y pensar que fueron el espermatozoide más rápido.
1: Son los que no usaban el cubrebocas porque decían, no, eso es para controlar a la
0: sociedad. Exacto. Pero ¿sabes qué van a traer en mente todo el día, mi dueño?
1: ¿Cuál es esa rola?
0: La que acabamos de escuchar, Clown. Oye, sí es cierto, ya no me acordaba, en ese festival Sonorama, en el pinche estacionamiento del Estadio Azteca también tocó el Tri. Es esta parte, mi dueño. Esto es lo que van a traer pegado todo el tiempo. Está verguísima.
1: Es como parte de un episodio de Vives and Bodhead, ¿no? Haciéndole chan, chan, chan, chan.
0: Exacto, exacto. ¿Sabes qué? Tal vez dijeron eso. ¿Has visto cuando Vives and Bodhead tararean canciones? Deberíamos hacer esta canción así.
1: Y suena.
0: Güey, pero escucha el platillo de David Silveria. El platillo de la batería de David Silveria suena verguísima combinado con estos riffs. Ahí va, ahí va, ahí va, ahí va. Escucha el platillo, ¡Bam! Pues la batería de Korn hace todo el sonido de Korn, la verdad. ¿Te va a gustar ese primer disco, mi dueño? Te lo juro que te va a gustar.
1: A escucharlo al rato mientras haga otros 300 panes. No sé si ustedes sabían, pero ya que mencionamos a Beavis y Butthead, Korn no fue quien le dio vida, ¿verdad? Le dio vida con la voz. ¿De cuál haces? ¿De Butthead?
0: Pues de los dos. Es fácil imitarlos. Mira, ¿qué pasó con el vato que le apostó la lira al dueño del universo? Yo le pongo una parte con tal de que deje de hacer sus recomendaciones todas culeras, decían por acá.
1: Pero como un año, tampoco abusen. No, pues al año ya me compré otra guitarra.
0: A ver, Gerencio, dinos tu top 5 rolas de Korn. Puta, está difícil, amigo. Mi disco favorito es el primero.
1: Lo visualicé pellizcándote un pezón ese, güey.
0: Sí, es o sea, mi disco favorito es el primero. Los primeros dos.
1: Te aplicó la de ¿por qué traes esa playera? A ver, dime 5 rolas.
0: Sí, pero así de top 5 rolas. Mi favorita, puta, no sé, son varias. Yo creo que es del primer disco, definitivamente. Pero a ver, echen las suyas. Nos ponían también por acá a través de este hashtag que suene Wicked. ¿Cuál es el pronóstico? ¿Con cuál abren y con cuál cierran hoy? Pues van a abrir con Blind. Solo han abierto una vez con Blind aquí, creo.
1: Porque tienen que gritar, están listos, ¿no?
0: Es que es así, es el nombre de la gira latinoamericana, mi dueño. Es como le ponemos Are You Ready rápidamente. Vamos a sacar fechas por Latinoamérica.
1: Pues sí, van a empezar con eso.
0: Y con eso empezaron la primera vez que vinieron a México.
1: Es más o menos como el intro de Bob Esponja. ¿Están listos?
0: Sí, capitán, estamos listos.
1: No.
0: Y así, sí, Jonathan, estamos listos. No los escucho. Sí, Jonathan, estamos listos. Güey, rolón ese Korn. Dice, Korn sí está emocionado. He dicho dos veces verguísima en menos de 20 segundos entre ellas y antes de las 8 de la mañana. La neta es que sí estoy emocionado. ¿Qué te digo?
1: Yo ya lo había notado, pero ni modo de cortarle su ilusión aquí a mi muchacho.
0: Pues es que ustedes empiezan a despotricar contra nosotros y quieren que nos amarguemos.
1: Aquí a provocar a uno.
0: ¿Sí? O sea, quieren que uno esté emputado haciendo programa, güey. Quieren que uno esté enojado. Yo no estoy de acuerdo con ese tipo de humor tóxico, mi dueño, la verdad.
1: Ni yo.
0: No estoy de acuerdo con eso.
1: Pero son como los fans de Mariano. Todos mandan buenas vibras y buenos días bonitos y corazoncitos.
0: Exacto. O los fans de Toño Esquinca. Que ahorita, según yo, estamos en tendencias nacionales, pero ¿sabes quién nos está ganando? Toño Esquinca. Toño Esquinca está en el primer lugar de tendencias nacionales y Korn en Korn está en segundo. ¿Saben por qué? Porque... Y recuerden, amigos, si un programa de radio es tendencia, es porque están regalando boletos. Hasta la próxima.
1: ¿Qué está regalando?
0: No sé qué estará arreglando. Pero lo que sí definitivamente te puedo decir es que Toño Esquinca no siente esto. Esto. A ver cómo es.
1: Chan, chan, chan, chan, chan, chan, chan. chan, chan, chan, chan, chan, chan, chan, chan. Ahí está.
0: Tú haces el tan, tan, tan.
1: Ahí está, somos nosotros, BBC.
0: Así, no está Korn acá en cabina. No están haciendo una sesión.
1: No está BBC and Budget, somos aquí mi carnal y yo.
0: Hace muchos años tenía a Silveria como amigo en Facebook. Lo terminé bloqueando porque era un redneck súper nefasto. Gerente, ponme chi. ¿Neta? No tenía idea, ¿eh? Ese chan, chan, chan suena como una de Resorte, ¿no? Sí, sí suena así.
1: Pues sí.
0: Sí, sí suena así como una de Resorte. Ya llévalo a General Corno. Eso sí, seguro le llevará a Chela. El Rojo, le mandamos un fuerte abrazo al Rojo. Gracias por estar escuchando, abrazo, hermano.
1: Ya me
0: Que te ponga así en mis hombros, mi dueño.
1: Ya me lo mandó.
0: Gerencio, no has puesto Kick the PA. Esa es una rolota de los de Bakersfieldianos. Es un rolota. Viene, según yo, en el soundtrack de Spawn, ¿no? Podríamos ponerla, ¿eh? Tiene años que no la escucho. Es con los Dust Brothers.

0: Ahí estuvo Korn con los Dust Brothers, Kick the PA del soundtrack de Spawnen, la señal en vivo con Boy. Lo único bueno de ese soundtrack, bueno, es bien de esa película, el soundtrack.
1: Sí, es una película rara.
0: La película,
1: ¿no?,
0: es malísima, pero el soundtrack está machín.
1: Ya estaba viendo que sí viene ahí. También viene Marilyn Manson, también tiene una rola ahí.
0: Sí, viene Marilyn Manson.
1: Soundtrack, una de Incubus.
0: Está Incubus también, está Metallica, sí, está Prodigy.
1: Prodigy con Tom Morello, sí.
0: Sí, es cierto, Prodigy con Tom Morello. Sí, lo debo tener por ahí, ¿eh? En físico, ahí sí, en físico.
1: Cuando ibas a Mix Up y usabas los audífonos que ya habían usado 700 personas.
0: Era muy chingón eso, ¿no, mi dueño?
1: Ir a escuchar música a Mix Up, sí.
0: Sí. Sí.
1: Solo fue, era un poco caro comprarse discos ahí, lo único.
0: Sí, eso sí, eso sí. Pero bueno, llevabas tu lana para un disco nada más.
1: Sí, y aparte era raro ver el precio porque tenías que estar viendo B32, ibas y lo comparabas con la lista que tenían de precio. Ching, eso, man, no me sale.
0: Pero ¿sabes qué? Solo te voy a decir una cosa, Doña Universo.

0: Güey, por favor que suene esta canción esta noche en el Palacio de los Deportes. Clown the Corn. Ha llegado el momento de la recomendación de Artóteles. Hacemos sonar las campanas de la discordia en este preciso instante. Mi dueño, ¿qué vamos a escuchar
1: hoy? La neta, iba a poner la nueva rola de Lou Combs, pero no me quiero quedar atrás en el departamento de las guitarras de siete cuerdas.
0: Rolón, ¿eh? Rolón.

0: ahí estuvo la recomendación de Doña Universo. Hacemos sonar las campanas de la discordia en este preciso instante. Escriban, por favor, a través del hashtag corno en corn. Aprendan o reprendan la recomendación. ¿Qué fue lo que escuchamos?
1: Ahí estuvo Duality de Slipcito, ¿no? Nuestro Slipcito.
0: Muy bien.
1: Que este... tanto nos gusta de Slipknot del 2004.
0: En lo que ustedes reflexionan su votación, les dejo esto.

0: Esta es más o menos como la cancioncita de Jeopardy, pero para el new metal, ¿no? En lo que ustedes piensan su respuesta. Escriban, por favor, corno en corno, aprueban o reprueban la recomendación.
1: Pues bueno, allí estuvo, mira, para no quedarnos atrás, en el departamento de Las Ibáñez de siete cuerdas.
0: Güey, en ese festival que fui a Carolina del Norte hace varios años.
1: Ajá.
0: Debe tener más de 15 años esto. La primera noche era Korn tocando su primer disco completito.
1: Sí.
0: Y la segunda noche era Slipknot. Perro. Sí, estuvo perro, la neta.
1: Puro
0: poder,
1: sí.
0: Sí.
1: No debe ser para menos.
0: Sí, estuvo bien perro ese concierto. Se llamaba Carolina Rebellion. No sé si lo sigan haciendo. Pero ahí estuvimos. Nos estaban diciendo por acá a través de este hashtag: Slipknot siempre se ha probado. Vaya, nunca pensé a probar las recomendaciones del amo, pero se ha aventado una que otra bastante buena últimamente. Y por cierto, también aprobada su recomendación de la cuenta Cerebro Inerte.
1: Ah.
0: Muy buena, Doña Universo.
1: Qué buena onda que sigues ahí. Todas las referencias de los Simpsons.
0: Pinche Erto queda bien reprobada por no seguir sus ideales. Che, pocos huevos. Dicen acá que se vaya al demonio. Güey, ¿qué les pasa? Se aprueban los martes de sleep, como dice la Erto. Pues está chido decirle sleep.
1: Pues sí, de sleepcito.
0: Mira, ¿alguien quiere sacarle de la boca los huevos del gerencio al dueño las lustradas de pinga?
1: Chale.
0: ¿Cómo se nota el lambiscón que puede ser una persona con su jefe? Por eso le dijeron que era el Anif de convoy.
1: Órale, este güey.
0: Güey, pero ve, este güey es el que te está diciendo Anif de convoy. No seas así, tú eres como el Anif de convoy. Tú eres como el Anif, pero con lentes. Este güey es el que te está diciendo Anif de convoy. Que no sean así, doño.
1: Cambien su foto de perfil antes de venir a tirar, porque les vamos a dar con todo. Y luego tú con tus lentes de Magnum, brother, vienes a decirnos aquí.
0: Sí,
1: no,
0: sí.
1: No,
0: sí.
1: No, ve. Ahí la llevas, mi hermano, y con esa sonrisita como de detenido en el metro.
0: Pero
1: por
0: pues
1: no
0: bueno.
1: Ceder el asiento.
0: Aprobar el récord del dueño, los shows de rock matemático. 5 secuencias de Fibonacci corren por mi cuenta. Aprobada, Ayrto, gracias por no poner a tus magas de siempre.
1: Mañana.
0: Ya con eso es ganancia. Aprobar la recomendación del dueño, síganse con One del MTV Icon de Metallica. Viene como track oculto en el Take a Look in the Mirror. Saludos y disfrute el concierto, gerente. Aprobar la récord del dueño, hijos del New Metal, nos están diciendo por acá. Aprueba la récord del dueño de las 7 cuerdas por no matar la vibra. ¿Te acuerdas del Ayrto no mates mi vibra? Ayrto no mates mi vibra. Qué buena recomendación, aprobadísima. 3 chilaquiles corren por mi cuenta para el dueño.
1: ¿Cómo no?
0: Me sorprende el lenguaje tan florido de todos. Nos están diciendo acá, vamos
1: pues
0: a cerrar
1: es que
0: la encuesta.
1: Son bien groseros,
0: chico. Vamos a cerrar la encuesta en este preciso instante. Está arrojando un 99% de aprobación, 1% de desaprobación. Pasó Slipknot. ¿Quieren que nos echemos la segunda hora de Korn o quieren vernos anotar algunos cuantos cuadrangulares y todos? Korn.
1: Corona.
0: ¿Ya le vamos a entrar al Corona Capital?
1: ¿Quieres poner otra rola y vamos?
0: Órale.
1: Pero una que vaya más o menos así. Chan, chan, chan, chan.
0: Una como del... A ver, déjame ver cuál podría ser. Algo de Life is Peachy, tal vez. Es que esto es un rolón de Life is Peachy. No sé cuál poner.
1: Chan, chan, chan, chan. Chan, chan, chan, chan.
0: Mira, este es un rolón.

0: ¿Te convenció esta rola, Dueño Universo?
1: Ay, se oye bien, se oye bien.
0: Estoy en el segundo disco, Life is Peachy. Es el track número 6, no, se llama Good God, en la señal en vivo con Boy.
1: Voy a escuchar uno por uno, espérate, tengo ahorita pendiente.
0: Échate esos dos primeros. Échate esos dos primeros, o sea, si le quieres entrar a los sonidos guitarrosos del New Metal, échate esos dos primeros. Y la gran combinación de slapeo debajo con la batería.
1: Aquí su tío a punto de llegar a la tercera edad escuchando este New Metal del 94 por primera vez.
0: Ya mañana vas a llegar con tres piercings en la...

0: Carolina González, sí se llama así, creo que Carol G.
1: Carol G.
0: Es por calendario de la
1: Fórmula 1.
0: Fórmula 1 y todo ese argüendo, ¿no?
1: Que ahora, es que ¿sabes qué es lo más cabrón de todo? Y el mejor día, por lo que estuve viendo el Corona Capital, es el domingo.
0: Ajá.
1: Y al día siguiente no hay puentecito, entonces muchos vamos a faltar a la chamba, ¿no?
0: Ya vayan pidiendo.
1: Y digo, vamos, dueño Alberto, porque para que lo vayan borrando su calendario.
0: Para que vayan presentando quejas.
1: El Corona Capital acaba que será más o menos como a la 1:30 de la mañana. Y después hacer, podrían hacer programa en vivo si quieren, pero no nos quieren escuchar así, de verdad. No nos quieren escuchar así, pero a ver. El primer día ya, lo que se había cantado desde hace varios meses atrás, ¿no? Está Gorillaz, Mumford & Sons, esto para mí sí fue sorpresa. Nunca he tenido chance de verlos y la verdad es que sí tengo muchas ganas de hacerlo. Hay varias rolas que me laten. Está Daniel Caesar, James Blake, Los Cooks.
0: Los Cooks.
1: A veces como que... O sea, por lo que vi de este cartel es como un lineup tipo Corona Capital mezclado con Ceremonia. Hay algunos cuantos artistas que según yo, como por ejemplo Lil Yachty, que está increíble que venga Lil Yachty y que da unos shows cabroncísimos, que está en el tercer día. Se me hace como una mezcla un poco de Corona Capital con Ceremonia. Pero a ver...
0: ahí en The Cooks canta el de BTS, el Jungkook.
1: No, mira, podrían hacer una colaboración ahora que lo mencionas. O sea, sí podría hacer un... The Cooks featuring John Cook. Podría quedar.
0: Vamos a ver The Cooks.
1: Está Churches, está Ana Luna, Absolutely, está Frico.
0: ¿Estás seguro que seguimos viendo el viernes?
1: Estamos viendo el viernes, las letras chiquitas. Rick Magic, está The Sinners, está Young Glean. ¿Sabes quién está? Es la hija de Dave Grohl. ¿Te acuerdas que pusimos un sencillo de ella?
0: Sí, hace algunas cuantas semanas. Hay videos de Dave Grohl viendo a su hija apoyándola. Qué buena onda.
1: Violet Grohl. Está ahí. No me acuerdo a qué sonaba su rola.
0: Era como punk.
1: Era más o menos como Hole, ¿no? ¿Te acuerdas? Como que traía como un sonido ahí tipo Hole.
0: Creo que sí.
1: 21 Pilots. 21 Pilots ya han estado en el Corona Capital.
0: Ya nos pasamos al sábado.
1: Pero no de headliners. Está The Offspring. ¿Te acuerdas que nosotros decíamos, güey, qué raro que no va a estar The Offspring en el Vans Warped Tour?
0: Ahí está la respuesta.
1: Y ahora está headliner en el Corona Capital. Pierce the Veil. Underworld. Que ahí, bien como decían, pues sí, pura de generación X, ¿no? En Underworld.
0: Sí.
1: Mother. Está Baby Queen. Balu Brigada.
0: ¿Clara Brugada?
1: ¿Qué dijiste? Balu Brigada.
0: ¡Ah!
1: Está Peaches, Princess Chelsea, We Are Scientists. Está New Constellations, Borns y más. El último día. Ya se veían venir también los Strokes.
0: Sí.
1: Ya sabíamos que los Strokes iban a estar de headliners.
0: Pues sí, era gran sospecha.
1: Por las fechas que han agendado en otras partes de Latinoamérica, si ustedes se acaban de conectar, a ver, lo que yo estaba diciendo con el dueño universo al principio de este programa era que tal vez se ha perdido ese elemento o ese factor sorpresa en el lineup del Corona Capital, porque ya desde hace varios meses o varias semanas antes sabemos qué bandas o qué headliners están haciendo gira o harán gira por Latinoamérica y de pronto lo subirán acá a México, ¿no? Entonces, pues ahí en nuestras investigaciones TK empezamos a hilar. ¿No? Empezamos a hilar así, no, pues este con este. Y creo que esos anuncios que hacen en Latinoamérica sí le dan la madre un poco a la sorpresa de lo que podría ser el lineup del Corona Capital.
0: Sí.
1: Y por eso puede haber mucho hate también. Pero los headliners están perrísimos. Eso no afecta, por supuesto, al festival para nada. Ni la asistencia, nada de eso. Pero ve, el tercer día está potente.
0: Ajá.
1: Están los Strokes.
0: Hasta arriba.
1: Está DXX.
0: Que tú eres fan.
1: Güey. La vez que estuvieron tocando el Pepsi Center esta última vez, no mames, fue un concierto perfecto. Está Lola Young. Está Lil Yachty. Este rapero que... bueno, es que ahorita estamos vendiendo puro corn, pero les pondría una... Mañana les pongo rolas de corona. Está Bunt. Sí. Está Angin de Poitrin.
0: Ahí está la anginita. Para todos ustedes, para que les sigan diciendo, a ver, según ya los cacharon, ¿no? Ya.
1: Yo creo que sí.
0: Ya saben quiénes son.
1: Yo creo que sí, mucha gente está aplaudiendo la decisión de Angin de Poitrin.
0: Pues sí.
1: La verdad es que yo sí le he entrado a Angin de Poitrin, me gusta, pero quiero verlos en vivo y ya poder llegar a algo. Entonces es la oportunidad. Están los Bad Sons, están los Black Crowes, el Aminus, está Johnny Marr. ¿Cómo te vas a quejar de un festival donde está Johnny Marr? está Freaks Love.

0: Están los Manic Street Preachers, que ya deben una fecha acá en la Ciudad de México desde hace un chingo. A los Manic Street Preachers los habían anunciado hace algunas cuantas ediciones, no me acuerdo con exactitud cuál fue. Pero los Manic Street Preachers va a ser cabrón. Están los Rat Boys, está Santi Gold, güey, está Tricky. Y pues ahí está ya, viernes 20, sábado 21 y domingo 22 de noviembre. Corona Capital, edición 2026, en la curva 4 del Autódromo Hermanos Rodríguez. Ahora, nosotros invitamos a la gente a través del hashtag Corno en Corn que nos digan qué les pareció el cartel del Corona Capital. Los headliners están cabroncísimos. Cabroncísimos. Sobre todo Gorillaz, The Offspring, los Strokes con DXX.
1: Sí, sí, esos están.
0: No,
1: están
0: Lil Yachty también tengo mucha. La verdad es que nunca pensé ver a Lil Yachty. ¿Sabes? Aquí cuando estaba viendo el lineup que veía Lil Yachty, dije, güey, Lil Yachty hubiera sido como un show para Festival Ceremonia. Y entonces empecé a ver otros nombres y dije, sí, ¿sabes? Que tal vez James Lake también hubiera sido para una ceremonia. Pero pues ahora están en el Corona Capital. Y la neta, yo he leído, pues bueno, como siempre, ¿no? Cada año se escuchan o se leen tanto comentarios positivos como negativos, pero he leído más comentarios positivos que negativos en la edición de este año. Ahora, ¿cuál es la regla de oro, Dueño Universo? Si no te gusta el lineup, ¿qué?
2: No va.
0: Así de fácil. Si no te gusta el lineup, no vayas. Pero como bien decía el Dueño Universo hace algunos cuantos minutos, acaban yendo. Entonces ya no entiendo. Ya no entiendo. ¿Tú? Pero sí se hace como este círculo así de no, pues. ¿Sabes quién faltó? Eso sí, Nine Inch Noise.
2: Ah, claro.
0: O Nine Inch Nails.
1: Es el que estabas diciendo.
0: Ese headliner también hubiera sido perfecto. No dudo que lo estuvieron buscando. Pero pues sí. Las declaraciones de Trent Reznor fueron ciertas hace algunos cuantos años. No, años, que digo años. Hace algunos cuantos meses. Sus declaraciones fueron ciertas de, no, ¿sabes qué? Solo me eché Nine Inch Noise en Coachella y hasta ahí. Por ejemplo, yo pensé que iban a traer a Boys Noise también.
2: Ya.
0: Y no está Boys Noise tampoco.
2: No, pues hasta decíamos de Sabrinita, ¿no? Y también la abrieron, gacho.
0: Que, pues es que... Sí, o sea, puede ser cuestión, pero Sabrina Carpenter te va a llenar dos estadios GNP. Fácil, fácil.
2: Y ya creo que solo decíamos de esas, ¿no? Decíamos de alguna otra que estuviera ahí.
0: Güey, los Black Crowes, esa banda sí nunca la pensé ver, ¿eh?
2: James Blake está ahí, ¿tú le entras? Yo no le entro nada. A ver, regálame este fondito.
0: A ver, mi dueño.

0: Bonito, ¿no, doña Orso?
1: Oye, qué bonito.
0: Vamos a estar abrazados ahí en el Festival Corona Capital. O sea, Johnny Marr, viene Johnny Marr de los Smiths. Y sí se avienta hasta donde sé, varias rolas de los Smiths, ¿eh?
1: Ajá.
0: O sea, según yo, sí se anda aventando por ahí, How Soon Is Now. O la de Big Mouth Strikes Again. O Please, Please, Please Let Me Get What I Want. O This Charming Man. Va a estar cabrón. Gran lineup del Festival Corona Capital 2026. Para mi gusto. Digo, sé que hay personas que no disfrutan del lineup del Corona Capital.
1: Ajá.
0: Sé que hay personas que dicen, no, Corno, si no hablas bien del Corona Capital, no te dan boletos. Ah, puedo conseguir boletos en todos lados. O sea, no es que tenga que hablar bien para que me den boletos. Ah, boletos es lo más fácil de conseguir. Sí, te soy sincero, mi dueño.
1: Pues bueno, allí estuvo el cartel. Ahora sí, deje seguir, díganos usted qué piensa acerca de esta onda. Si estuvo a la altura de sus expectativas. Y sí fue, bueno, pues sí fue sorpresa. Como ya decías, es que parece que las giras en otros países es lo que hace que medio se arruine la sorpresa.
0: Es que sí puede pasar eso, sí lo he notado en las últimas ediciones. Siempre hay factores sorpresa. Por ejemplo, sí hay como artistas así que dices, no mames, por ejemplo, Lil Yachty, jamás pensé que hubiera estado en un Corona Capital. Me emociona mucho ver a Lil Yachty. Pero, pues sí, vacilando ahí de que, no mames, los Strokes van a estar en gira por Latinoamérica, no mames, Gorillaz también, y van a estar en este festival, seguro, mira, coincide con las fechas del Corona Capital y pues lo trepan acá, ¿no? Y entonces se pierde esa sorpresita. Pero, güey, ¿tener a Gorillaz de headliner? Hace varios años tuve chance de ver a Gorillaz en el Festival Vive Latino. ¡Qué show, eh! Y ahorita con el disco que traen, puta, va a ser una locura. Una locura ver a Gorillaz de Damon Albarn. Que además, de todos los proyectos que tiene Damon Albarn en vivo, creo que Gorillaz es el que más disfruta. A ver, nunca se lo he preguntado, nunca he platicado con él ni nada, pero se le nota en el escenario. Y luego saca así como a De La Soul a cantar una rola con Gorillaz, cosas así. La neta, Gorillaz es un show completo. O sea, Gorillaz, te juro, hace el festival. A ver, nos estaban poniendo por acá. Escriban. Corno en Corn. Amigos capitalinos, créanme que tienen suerte. En todos lados se cuecen habas y en todos lados tenemos quejas y expectativas a veces irreales. Disfruten que sí es un buen lineup. Es un buen lineup, muy buen lineup. Viene Santigold también. Estaba viendo acá, letras chiquitas, Santigold. Entonces, chan, chan, chan, chan. De ahí sacaron su rol al resorte. Aquí no es donde.
1: Sí parece, pero no, ¿verdad?
0: Pues no sé dónde la hayan sacado, mi dueño.
1: A ver, no vaya a ser un caso ahí de plagio o inspiración.
0: Es más o menos, o sea, ¿te refieres a este? A ver, a mí me encantaba Resorte, pues porque tenía todo el sonido de Korn. O sea, hasta Tavo de Resorte traía todo el look de Jonathan Davis. Ya sabes, como rastas gigantescas. Ajá. Y hasta los tres piercings en la ceja.
1: Sí.
0: Nos estaban diciendo que buen día, Gerencio del Amo, el Movimiento Maga. El cartel del Corona Capital me quedó a deber, así que ese dinerito lo voy a ocupar para la final de los gatos contra la máquina. O sea, alguien le sobra boletos de Korn en pista, los compro, amigos.
1: No manches, parece que los boletos están saliendo de control.
0: ¿Están caros los boletos o qué?
1: Pues ya vi que la reventa ya está llegando a la cantidad que quieras, que están manchando.
0: Oye, sí. El partido de ida va a ser en el Ciudad de los Deportes,
1: sí,
0: ¿no?
1: Sí.
0: O sea, antes conocido como Estadio Azul, antes conocido como el Azulgrana.
1: Sí.
0: Jueves y domingo.
1: Ajá.
0: Sí. Qué semanita, ¿eh? Tenemos Korn en el Palacio de los Deportes, tenemos semifinales de conferencia cabroncísimas entre Oklahoma y Spurs. Ajá. Y tenemos final de la Liga MX entre Pumas y Cruz Azul.
1: ¿Y System para cuándo?
0: System Fadama es la próxima semana, ¿no?
1: Además.
0: Creo que sí es la próxima semana. Lo único que voy a decir es esto. Escriban, por favor. No, quiero leer sus quejas también. Dice mi acá que dice que por qué cualquier artista se separa de su banda y termina cantando canciones de la misma banda. En el caso de Johnny Marcito, ¿qué de la burger está eso?
1: No, pues está chido, ¿no?
0: Bueno, pues así es.
1: Ojalá. No, ¿a poco le pondrías queja a Gwen Stefani cuando cantó rolas de No Doubt?
0: Exacto. No digas, mi corno, me tocó ver a Gorillaz en el Vive Latino, pero andaba bien paniqueado. Me pasé de Maradona y además metí una botella de mezcal a escondidas. Está perdidísimo, de verdad, andaba mal. Y cuando tocó Gorillaz, yo con el pálida a tope. Ya me imagino todas las animaciones así que ponen las pantallas y todo así. ¡Oh! ¡Oh!
1: Dormido.
0: ¿Por qué me siento así? ¡Oh! Gerencio, Gorillaz y Rifa, cuando estuvo acá en la ciudad futurista que ustedes no quieren, Querétaro, rifaron el pulso GNP bien cabrón. El domingo es el día que más rifa. Pero está chido ir a aventarse una chelita con la chaviza.
1: Ciudad futurista allá en Querétaro.
0: Pero a ver, ustedes no nos quieren en Querétaro, más bien. Yo felizmente me podría vivir a Querétaro.
1: No, allá es donde no nos quieren. Nos tienen envidia porque aquí sí hay metro.
0: Está bueno el line-up, pero 21 Pilots de Headliner, pues es un headliner este, para generaciones más chicas que la nuestra, ¿no? Pero sí traen shows de headliner. 21 Pilots sin duda trae show de headliner. Dice, sí se perdió el asombro de ese cartel de muchas bandas que ya se esperaban. Pues es que, digo, no sé, siendo promotor, no sé si puedas negociar ahí o lanzar el line-up del Corona Capital al mismo tiempo que otros festivales lanzan en Latinoamérica, no sé, o sea.
1: No, seguramente hay fechas donde todo.
0: Debe haber fechas, claro, debe haber un calendario que debes cumplir y demás, pero sí, en verdad creo que este factor sorpresa le da la madre al lanzamiento del Corona Capital.
1: Sí, bueno, la otra es que apliquen un totazo, ¿no? Que tú ya mándalo, güey, di que vamos a tocar ahí y el festival todavía ni publicaba nada.
0: Exacto, ¿cómo? Exacto.
1: Me imagino Steve Lukather ahí diciendo, ya, güey, enviar.
0: Pero, pues bueno, lo importante es que el festival se lleve a cabo en las mejores condiciones, sí. Y pues bueno, ver todos los artistas que anuncian, ¿no?
1: Y lo importante es que sepa que no vamos a venir el siguiente lunes.
0: Eso sí.
1: ¿No? Eso téngalo por seguro, dice
0: Corno. Dice, sabía que ibas a decir que esa madre del Corona Capital está increíble. La neta no, el mejor fue el año pasado y efectivamente no iré a mi corno. Me iré a la chingada como hace un rato lo insinuaste para todos los que nos quejamos y no irmemos. Se les TQM, mi CHDPM. Pero pues el del año pasado también le estaban tirando mierda, ¿no?
1: Pues cada ¿qué? Año, ¿no?
0: ¿Linkin Park de Headliner? ¿Qué? ¿Los Deftones? ¡Qué hueva! Eso no tiene nada que ver con el Corona Capital, así decían. Entonces ya no entiendo. Hay personas diciendo que el del año pasado fue el mejor y hay otras personas diciendo que ha sido el peor el de este año, pero hay otras personas que dicen que Gorillaz. Es cuestión de gustos.
1: Siempre
0: cuestión de gustos. Algo. Es cuestión de gustos.
1: Siempre va a pasar algo así.
0: Ahora, yo sí no me quiero perder a ninguno de estos headliners, ¿sí? Sobre todo Gorillaz y a Lil Jack T. Y Manic Street Preachers, dueño del universo. Angine de Poitry.
1: Ah, la angelita.
0: Mira, se quejan del lineup del Corona Capital y acá en Querétaro bien difícil que se traigan algo chido como aquella vez que vino Gorillaz, no mamen. hay muchas quejas. Pero ya es lo que estábamos diciendo, ya es el círculo vicioso, ¿no?
1: Pero no hay un festival allá de GNP.
0: Sí, el pulso GNP, según yo.
1: Además,
0: que a veces pone a Gloria Trevi, a veces pone a Gorillaz. No sé.
1: Ay, de suerte, a ver a quién. No sé cuál sea la comparación, güey, ¿no? Pero ay, de suerte, a ver a cuál te toca ver, mi hermano.
0: Mira, buen día, Gerencio, llamo Ecatepec. Ya no es sorpresa a las bandas, pero ya tampoco es sorpresa que el sábado es día pop de la chaviza, pero pues, se sabe. Insuperable el Corona de The Cure y Paul McCartney. Es que, puta, ese de Paul McCartney sí ha sido los mejores conciertos. Dicen, desde que ves el cartel ya te das cuenta que a la brevedad los boletos estarán al 2x1 en Concert Week o alguna de esas promociones deleznables de Ticketmaster. Solo hay que remar y aguantar todos juntos por ahí de julio a agosto. El domingo es el bueno. ¿Cómo se llama esta teoría? Espérame. Es que me la pasaron por aquí.
1: Ajá.
0: La estoy buscando, le estoy buscando. Perdón por el silencio que estoy haciendo, mi dueño, pero estoy buscando una teoría que está... creo que es el Blue Dot. No me acuerdo cómo se llama. Pero bueno, en la que habla que efectivamente hay... O sea, la economía ahorita no está tan estable.
1: Lo apoyo, sí.
0: Ahorita les busco cómo se llama esa teoría.
1: Apoyo.
0: Me la pasaron hace rato, pero tengo que encontrar ese... Total, la economía no está tan estable en estas épocas que hay tantos conciertos que la gente ya no le alcanza. Entonces el Blue Dot o algo así, el punto azul, seguro que va por ahí. Se refiere pues, a todos estos lugares vacíos en el mapa de los distintos venues, ¿no?
1: Sí.
0: Donde se presentan bandas y demás. Y es tan certera que la vez sí dice sí, güey. O sea, ya hay muchos conciertos cancelándose y hay muchos conciertos que no se llenan. Porque los precios son altísimos y la gente en esta época no tiene dinero. No hay dinero ahorita. Entonces, por eso viene la ola de cancelaciones o viene la ola de cambio de lugares o cambio de sedes y viene la ola de muchas cosas. Tengo que buscar esto, maldita sea. No lo tenía preparado, dueño Orso, y estoy buscando entre mis mensajes esta teoría que me la mandaron hace algunos cuantos días. Pero mientras ustedes sigan escribiendo, por favor, a través... es el Blue Dot Fever.
1: ¿Así se llama?
0: Sí, mira, decía, es una... Es a 2026 Viral Industry Term for High Profile Concert Tour Cancellations Caused by Poor Ticket Sales.
1: Aquí la tiene Luis G.G.
0: de bolsillo. A ver, ¿puedes poner la teoría Blue Dot Fever, por favor, mi dueño?
2: La fiebre del punto azul, Blue Dot Fever, es el término con el que se conoce a la crisis de baja venta de entradas en la industria musical, que está obligando a numerosos artistas a cancelar sus giras. Su nombre proviene de plataformas como... donde los asientos vacíos y sin vender aparecen en el mapa como puntos azules.
1: Pues sí, sí tiene.
0: Y es por eso que hemos visto una ola de cancelaciones. Digo, hay tantos eventos. Ajá. Digo, no nada más en México, por ejemplo, en Norteamérica, lo que es México, Canadá, Estados Unidos, hay muchísimos conciertos todos los días. Y la economía ahorita pues está...
1: No sale, no da la vida.
0: Está fuerte. Está fuerte, es decir... por lo menos acá en México, la gente tiene para la canasta básica, no para otras cosas. Porque la canasta básica además ha incrementado ahí como un 8-10%, algo así. Un chingo en los últimos años.
1: Está carísimo todo.
0: Entonces, de ahí sale esta teoría Blue Dot Fever. Blue Dot Fever. A ver, nos decían, yo solo iría para ver a Gorillaz, The Offspring, Los Strokes, The Cooks y Underworld. La realidad es que del año pasado no escuché malos comentarios del Corona, salvo por Linkin Park, pero creo que en esta edición sí estuvo floja. Mi humilde opinión es que el mejor fue el del 2023 con Blur, The Cure, Arcade Fire, The Headliners. Y estuvo Pulp también, muy bueno. Que suene Boys Wanna Be Here, The Peaches. Buenos días, Genetuliamo. Pienso que estará difícil superar el año que estuvieron Pulp, Blur, Los Chemical, la edición de Sir Paul. Pero sí me gustó este cartel. Entrenle a Fuckers, que a mí sí me los enseñó Perra de Cadena. Y también Rifa Model Actriz. Saludos. No manches, ¿cómo pueden quejarse del cartel teniendo a Gorillaz, Los Strokes, San Jean de Poitin, The Cooks y XX Manic? ¿Qué pedo? Pues es que ya es quejarse por quejarse.
1: Sí, también noto un tengo que demostrar que no me gusta, pero igual voy a ir, ¿no?
0: Mira, desde hace 5 años ya solo voy a conciertos de bandas a las que no he visto. Gastar en conciertos no es mi prioridad. Este año solo he ido a Kanye West, AC/DC, iré a Jamiroquai, así que el Corona me lo pierdo sin falta. Eso
1: es todo, qué bueno.
0: Güey, pues buenos conciertos. Kanye West, haber empezado el año con Kanye West.
1: No fuiste a ver a Megadeth,
0: fue una locura. Dicen, sí está culero el cartel del Corona, de todos modos iré, pero lo que sí está culero son las recomendaciones del alma grande. Ahora, pregunta genuina, si el cartel está culero o piensan que está culero, ¿por qué van? Nada más para pasarla bien, con los compas.
1: Pues sí,
0: nada más para echarse unos tragos por ahí.
1: A tomarse la foto en la rueda de la fortuna, con una fila interminable.
0: Es una putiza de 3 días como para que no te guste el line-up y vayas.
1: Es una chinga, está lejos.
0: Es una chinga.
1: A pagarle los 300. ¿Cuánto cobra el bicitaxi por llevarte la...?
0: Como 150, 200 pesos, algo así, ¿no? Te lleva como 1 kilómetro, más o menos.
1: Bueno, si alguien tiene algún problema en su rodillita, que la cadera, algo así, pues los pagas, ni modo. Si no, te avientas el kilómetro.
0: Pero es una verdadera madriza ir a 3 días de festival como para que no te guste.
1: Sí.
0: O sea, que no te guste el line-up y decidas ir de todas formas y acabar madreado. Yo me recupero hasta el miércoles, te lo juro. O sea, con ese puentecito que teníamos, así estaba prácticamente como extraterrestre de Roswell todo el día.
1: con los pies levantados, así duermes al revés para que tus pies se les baje la sangre, ¿no?
0: Así es. Y después, pues ya hasta el miércoles como que voy agarrando el pedo. Dicen, deja la chinga el dinero, se vuelan con los precios. Sí, sí, sí, definitivamente. O sea, son precios muy altos en una época en la que pues se está generando poco y los elementos básicos son más caros.
1: Sí. Y aparte, en año mundialista.
0: En año mundialista.
1: Y festival Corona en ciudad sede del mundial, o sea...
0: Así es.
1: Ahorren.
0: A ver, ¿qué más nos estaban poniendo acerca del Corona? Este año me lo perderé sin falta. El Headliners muy chidos, pero por un par de bandas por día no vale la pena el gasto. Es el festival más caro y está muy repetitivo. No he visto a ninguna persona que diga que este año es el mejor Corona. Chance y tu amante. ¿Quién es mi amante?
1: Ah, chinga.
0: Por favor, sea específico. Insuperable, el Corona de The Cure, Paul McCartney. Hola, gerente y dueño del universo confirmado. Los queretanos no quieren a los chilangos. Saludos a mi esposa Monse. Saludos.
1: Saludos.
0: Creo que este año solo iré el domingo, así me ahorro una lana, pero no me pierdo a los chidos Strokes y Angine.
1: Ah, la Anginita. Todo el mundo quiere ver a la Anginita.
0: Mira, esta es una buena semana para hacer corno. Concierto Korn y Pumas a la final, todo en una misma semana. Eso sí, no lo he visto de esa manera. Gracias. Nos están diciendo también por acá. No, este ya lo he visto. Sí se perdió el asombro de ese cartel de muchas bandas que ya se esperaban. La neta sí me gustó, aunque sí hizo falta dos o tres madrazos más como los Fontaine's Turnstile o Nine Inch Nails. Sí esperaba algunos de esos tres nombres, ¿eh? La neta. Creo que la gente sigue con expectativas muy altas. Los quiero, cabrones. Buen martes. Buen martes también para ti.
3: Saludos.
0: Para mí faltaron Last Dinner Party, Magdalena Bay, Wednesday, Wet Leg, Florence and the Machine, Little Sims, Turnstile, Ethel Cain, Anna Von House, Wolf, Dice Pits, Slater, Blood Orange, Thundercat, Olivia Rodrigo. La mayor queja es el Headliner del sábado, topa la altura de Shawn Mendes, o sea, ni al caso para este festival. Dicen, ¿y Johnny Marr no cancela? ¿Traerá a esa escuela del Moss? Pues quién sabe, ¿eh? No creo que cancele. ¿Quién sabe? Pues todo bien con el corona, que cada quien decida si va o no, pero esa mamá de 21 Pilots, que falta que para la próxima edición ponga al grupo de Jared Leto de Headliner. ¿Cómo se llama? 30 Seconds to Mars, ajá, ¿no? Pues sí, ha estado de Headliner en festivales, según yo.
1: El que estaba aislado, ¿no? Que no supo del COVID.
0: Mira, esos que dicen que está culero y aún así irán, ahórrense su puto comentario. Es justo lo que dijo el dueño, puro mamador, valen madre.
1: Yo no les dije así.
0: Nos estaban diciendo, Yuri, el domingo Johnny Marr tiene sus discos varios buenos y toca algunas canciones de los Smiths, pero no es un set de nostalgia ya que sigue sacando canciones. Seguro el viernes sube a tocar con Gorillaz. Ah, ese es cierto, ¿eh? No lo he visto así, Johnny Marr con Gorillaz.

0: Tienes toda la razón. A todos los años se les tira mierda, Corno. Yo recuerdo que le tiraron mierda al del 2022 y ahorita lo tienen como el mejor pinche Corona Capital ever. Acá en Tijuana va a venir Interpol y la raza de todos modos se emputó porque Caifanes es headliner. Yo no suelo ir a festivales, pero viendo que muchos dicen que no les gustó, igual y me hago de unos boletos para estar ahí. Ah, pero sí vi a The Cure en el Corona Capital 23. Pues buen sí, día, muchachos.
1: A lo mejor pues, su banda favorita estuvo en otro Corona, ¿no? Por sí. Eso ya dicen. Obviamente, yo, pues, ¿a qué les voy a decir aquí? No, a lo mejor fue, no sé, donde vi a Wizard o donde vi a Miley Cyrus, cualquier cosa. Entonces veo ahorita que no hay uno que me agrade, digo, Y eso puede hacer un sesgo a decir, este no es el mejor, estuvo mejor tal y tal, y bueno.
0: Mira, nos siguen escribiendo. Mi plan es domingo en la zona plus y cachar lo que baje a Guadalajara en solitario como cada año. El medio tiempo del Super Bowl de MJ fue el mejor de la historia. Así se escuchan comparando carteles del Corona Capital. No vayan a la verga. Eso dice, ¿eh? No lo estoy diciendo yo. Eso dice. Pero pues bueno, Corno en Corn. Ese es el hashtag que estamos levantando esta mañana. Si tienen alguna queja, es más, alguna sugerencia también para los promotores, adelante, lo pueden escribir a través del hashtag Corno en Corn.
1: Saludos, felicitaciones, lo que sea, Corno ahorita sí pone la del perrito.
0: ¿Podemos cerrar con esa, doña Universo?
1: Ah, bueno, entonces no pongas la del perrito.
0: Pero, ¿sabes qué sí van a tener ustedes en la cabeza? A ver, vámonos con esta.

0: Ahí estuvo Did My Time de Korn en la señal en vivo de Convoy. Nos quedan pocos minutos, dueño. Pocos minutos para despedirnos de este espacio.
1: Aquí anduvimos y con este especial de Korn, porque hoy se presenta, ¿no? Después de...
0: Ya mañana ponemos bandas del Korn en Capital, lo juro. Hoy es la noche. Hoy, en este peor día de la semana, se convierte en el mejor día de la semana.
1: Ya mañana.
0: Y mañana sábado para mí.
1: No. no se presionen.
0: No, vamos a venir.
1: Ya mañana les ponemos de Cox, ¿no?
0: Exacto.
1: Que van a estar en el festival el viernes.
0: Mira, dicen el gerente pensando que van a tocar sus rolas culeras del primer disco y van a tocar las rolas aún más culeras de los últimos discos. Pues ya veremos.
1: Pues mira, yo creo que para alguien como Korn, hablando de Korn, pues no hay ese trolls.
0: Sí.
1: No hay manera.
0: Pero si no, dime cuáles van a tocar, amigo. Pónganse Born Sleepy para cerrar o les tiemblan. Que tengan buen martes, señores. Tráele su taza del evento al dueño de las consolas, gerente. Buen programa,
1: BD. Ah, ¿sabes qué te iba a comprar? Se me olvidó. En Megadeth iba a comprar un San Mustaine.
0: Ah, qué mamón, doña.
1: Te encargo un San Jonathan.
0: Sí, ¿sabes qué? Si iba a buscar mi estampita del San Jonathan Davis.
1: Se me olvidó ese día. Sí,
0: en la cartera tenemos la de San Alex Lora.
1: Yo la llevo en mi bochito para la suerte.
0: Que sí, el Patito nos la regaló. Sí. Fuerte abrazo a Patito y a toda su familia.
1: Te iba a traer una de San Mustaine. Ahí me traes una de San Jonathan.
0: Nos preguntaban por acá con tanto concierto, ¿cuándo se tendrá vivienda propia? Nunca, amigo.
1: No,
0: eso ya pasó.
1: Eso ya no existe. O sea, brother, yo creo que ya más tarde empieza a pelear la herencia porque no hay para cuándo. ¿Cuánto anda un departamento ahorita así normal? ¿8? ¿9?
0: Chiquitito.
1: Sí.
0: Güey, 3-4 melones ahí sí.
1: Digamos, 3-4 melones. En una colonia, no. Más o menos. En una colonia donde sí caiga agua.
0: O sea, te estoy hablando de un depa de 70 metros cuadrados, tal vez. 3-4 melones.
1: No,
0: mínimo.
1: Ni en tres vidas podría yo, amigo.
0: Mínimo, dueño universo.
1: Ni en tres días.
0: Pero ¿sabes qué? Va a llegar el día del juicio final y nosotros vamos a subir al paraíso en cuerpo y alma. Entonces por eso no me preocupo. Mira, por una vivienda.
1: Se va a bajar más barato. El día que me vea siendo indigente, lo quito por ahí, regáleme un pan o regáleme una coquita, por favor.
0: Así como el dueño regalando brownies. por eso. Unos Korn Pops para ese rolón, que le vaya bien en su Korn, ¿cierto, gerente?
1: Sí, cierto.
0: A partir de mañana dicen dos rolas de System of a Down por día. Si quieren, ¿eh? Yo la podemos aventar. ¿Te gustaría poner una rola diaria de System, mi dueño?
1: Hay que aplicarla, sí.
0: Disfruten el concierto, se siente bien chingona de vibra el regreso de Korn. Traigo el fomo a tope, pero así es este pedo ser adulto. Sí, yo también ya traigo el fomo a tope, la verdad. Sí, dije, no creo, así, qué chingón que viene Korn, pero no, y ahorita que es el día, sí, estoy muy emocionado. Te digo, además, la última vez que vi a Korn fue en el Vive Latino y todavía no era papá.
1: Sí.
0: Sí, no, ya tiene la rato, madre de mis hijos está nada de parir y me dijo, no, güey, no puedes no ir al concierto. Ajá. De Korn, tienes que ir a ver a Korn.
1: No, ya
0: me dio chance y yo así, ¿sabes qué? Te veo y te respetaré por siempre.
1: Ya, de Pumas campeón ya ni hablamos, o sea, no tenías ni hijos, no sí, tenías... No.
0: Andas muy mamón, señor, ¿no? Andas muy mamón. No, pero ni siquiera... Uy, no sabemos si iba a ser campeón
1: no
0: o no.
1: No existe a Uber, imagínate, ca.
0: No sabemos si iba a ser campeón o no.
1: Corno, va a jugar contra... Güey.
0: Dueño, por favor.
1: Corno.
0: Dueño, por favor.
1: ¿Sabes bien lo que va a pasar al final? Va a ser... Y mientras el portero del Cruz Azul estaba distraído tomando agua, el balón cruzó la línea de gol. Pumas campeón. Obviamente va a pasar algo así. Es una Cruz Azuleada ya cantada.
0: Mira, pensamos comprar para Yamiro y de dos boletos serán casi 8,000 y por esa cantidad estoy seguro que voy a pagar por el abono de los tres días del Corona y lo vale por Gorillaz, Strokes y 21 Pilots por mi morro. Pinches precios tal vez porque sea en la Arena México. La Arena Ciudad de México, tal vez Yamiro Cue, pues es que ya están carísimos todos los conciertos.
1: Está caro, sí.
0: Es una realidad.
1: Y la neta es de que todavía hay que sumarle el consumo ahí, ¿no? Porque no
0: sí,
1: puedes...
0: Sí, güey, consumo mínimo son 1,000 baros.
1: Una coquita, unas papas.
0: Mínimo.
1: De festival sí está manchado. Pues una piernita de pavo están en 300 pesos, ¿no? 200.
0: Es que bueno, también se quieren echar 10 chelas a sí, 200 baros y quieren empedarse como en sus buenas épocas. No, pero cada quien... Mira, si tienen el baro, que lo hagan.
1: Y
0: a mí te digo, me da codito ya pagar tanta lana por una chela. Pero, en un festival o algo así.
1: No, corte,
0: yo me pongo hasta la madre.
1: Corta y sí. Tirado. De tan pedo. Bueno, además tienes que meter en ese presupuesto el viaje, la ida y el regreso.
0: Sí, cómo no.
1: Como
0: la estacionada,
1: si llevas coche. Con algún gandul allá afuera que dice, es barato, carnal, 400 baros, ¿eh?
0: Sí, es una lana.
1: Y si no,
0: ya.
1: Pues pagas el estacionamiento, sino la gasolina. sino de regreso, pues ya si ves el último, ya no alcanzaste metro, pagas el Uber, entonces, pues ya no solo es el boleto de la entrada, y tienes que presupuestar. Sí. Además, si el otro día no vas a chambear, tienes que ver si ese día no se paga, ¿no? Hay banda que pues vive al día o se dedica al comercio y ese día no trabaja, pues también es un día sin ganancia, en fin.
0: Ay, muchos mensajes los que estamos recibiendo, ¿eh? Gracias. Nos dicen, concierto de Korn en el Mundial en la Ciudad y el Corona Capital, que somos Dinamarca, pero súbele harto, alimenta mi FOMO y hazme llorar porque no iré, malditas drogas monetarias. Pedían a Low Night Break para cerrar, saludos desde Transilvania, saludos.
1: Saludos.
0: Dicen, es que la neta de raza que quiere ver a Harry Styles en dueto con Juan Gabriel como headliner y de todos modos se van a quejar de algo. Es que la raza, a ver, entendamos algo, en redes sociales la gente le mama quejarse. Es como una parte fundamental de las redes sociales el estarse quejando y sí, echar mierda.
1: Dar opinión.
0: Porque no pueden quejarse ni echar mierda de frente a otras personas.
1: Exactamente.
0: Entonces es una manera de liberarse, es una manera de canalizar todo ese odio y todo ese enojo que traen. Y eso, de cierta manera, también le da mucha vida a las redes sociales. Yo no puedo abandonar la red tóxica de Dueño Universo porque me encanta todo el hate y me encanta toda la toxicidad que existe en esa maldita red social. Tanto así que se acaban peleando para ver qué comentario tiene el mejor like o el mejor número de likes. Y me cago de risa. Es adictivo estar leyendo la red tóxica.
1: Eso y que el algoritmo te manda porno sin que se lo pidas.
0: Había gente, mira, ahorita están diciendo, no, Paul McCartney, de los headliners más cabrones del Corona Capital, que para mi gusto ha sido el mejor show o el mejor headliner que ha tenido en Corona Capital por el show que dio. Pero cuando salió el lineup del Festival Corona Capital de Paul McCartney, güey, le están tirando mierda. Hasta aquí lo dijimos, era como, no mames, tienes a uno de los músicos más cabrones de toda la historia de Headliner y le están tirando mierda.
1: ¿Qué decían? ¿Y por qué vino el solo? ¿Por qué no vino con todos los Beatles a ver?
0: Sí, casi. Después se hace el show y todos llorando así de, güey, ¿qué momento viví con Paul McCartney?
1: ¿Y por qué no trajo a John Lennon? A ver. No, esto está bien chafa, ¿no?
0: Entonces, recuerden, una o tal vez de las fuerzas o la fuerza más grande de las redes sociales es el hate. O sea, ¿cómo van a generar interacciones? ¿Cómo van a generar alcances? ¿Cómo van a generar todo lo que están buscando? A través del hate, a través del odio en redes sociales.
1: Sí.
0: Todos los lineups del Corona Capital o del Vive o de cualquier, del Hipnosis, de cualquier otro festival, siempre va a estar acompañado por una gran parte de hate, de comentarios negativos.
1: De los que dicen que no van a ir y acaban yendo.
0: Pero al final se llena. Hay gustos para todos.
1: Está bien. Bueno, pues ahí estaremos en ese noviembre, muchachos. Mientras, aquí vamos a estar comentando toda y poniendo rolas de las bandas que ya presentaron ayer en este cartel.
0: Así es, mi dueño.
1: Pero ahorita ya nos vamos a ir con
0: ¿Sabes qué? El perrito que estabas diciendo de los Simpsons ya la pusimos.
1: Ah, el cover también.
0: La de Freaking Unleash.
1: Tú decide.
0: No sé con qué canción de Korn deberíamos despedir este espacio el día de hoy.
1: ¿Tienen alguna así de 9 minutos? ¿10?
0: Pues tienen como de 7.
1: Pa, una sí, una.
0: Pero es lentona.
1: Su intento de ser Tool.
0: No sé con cuál cerrar, mi dueño.
1: Tú decide. Es tu momento, muchacho.
0: Güey, pues si nos vemos ahí en el Palacio de los Deportes, nos saludamos y que disfruten del regreso de Corona a la Ciudad de México.
1: Disfruta mucho al rato, mi rey.
0: Ya te contaré, mi dueño. Ya te contaré.
1: Mañana vienes ahí todo mal cocido.
0: De la emoción me voy a super empedar y ya no voy a ver nada del concierto. Pero vamos a despedirnos. Es que no sé con cuál despedirnos. Ya, a ver con esta. Del primer disco, Shits and Ladders. Excelente martes, peor de la semana. Que hoy es martes, mejor día de la semana, porque Korn está en México.
1: Sí.
0: Que tengan un excelente día. Gracias, mi dueño, por tus comentarios, por tu compañía, por tus palabras, por todo. Muchas gracias. La paso cabrón contigo.
1: Gracias, igualmente, querido amigo. Muchas gracias.
0: Adiós.

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18: Bienvenidos a este programa. Yo soy Susy, voy a estar con ustedes 56 minutos. Puras canciones de actos que estarán en el Corona Capital 20, 21 y 22 de noviembre. Empezamos con esto de los Black Crowes, She Talks to Angels.

Lola Young va a estar el domingo 22 de noviembre. Estoy leyendo los comentarios de su publicación. Ya denle residencia permanente a The Strokes, la misma banda que todos los festivales. Según tú.

Y por lo general hay buenos comentarios, menos, ya saben, el de que bueno, no voy a tener que gastar porque está bien feo el cartel. Va a estar DXX también, que si no lo vieron en su residencia de hace como un mes. Excelente concierto. Su canción más importante es esta y se llama Intro.

The Adults Are Talking, son de los Strokes. La siguiente, Homsun, Doblemon. ¿Ustedes qué opinan del cartel? ¿Les gustó? ¿No les gustó? ¿Van a ir? ¿Sí? ¿No? ¿O qué?

Drive Me Crazy, Little Yachi, Diana Gordon. Alfredo, hoy no va a haber martes tumbados, hoy puro Corona Capital. Pero mañana, saludos igual a Loni Emanuel López, está en Guadalajara, mañana también te pongo a Moby. El Aminus, también parte del cartel del Corona Capital.

Yoshi City de Yunlin. Ya leí como 15 mensajes que están felices por él, igual que yo y Dan. Y dice: la primera vez en mi vida que pienso que el corona estará cool. Faltan para los arcoíris. Underworld, mátate. Daniel César, te amo, papito lindo. Esto también parte del cartel. Grace Ives, icing on the cake.

The Cake es de Grace Ives. Está mejor la feria de Villahermosa. Te amo, gorilas. Santi Gold

Gorillaz se llama The... Y dice, la verdadera queja del cartel es la cantidad de gente blanca. Bueno, pues, está hecho para gente blanca. ¿Qué te digo, Sony? Esto es de los Fockers, música nueva. Se llama If You Wanna Party Come to My House.

Festival Corona Capital 2021-22 de noviembre. Mil gracias a Memo por estar en los controles. Me despido con Underworld, también es parte. Un clásico, Born Sleeping Nox. Tengan una excelente tarde. Mañana misma hora, mismo lugar. Adiós.

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0: yo, Moroder, detrás de Donna Summer y este clásico llamado I Feel Love. Te escuchamos a través de Convoy FM, Convoy en Chilango. Eso es lo que sintonizan en este momento. 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Pueden confiar en que la hora que les proporcionamos es la más correcta de todas. ¿Escucharon bien? Nada de que correcto e incorrecto. La más correcta de todas. 17 horas con 16 minutos tiempo del centro de México. Porque el reloj de la cabina está conectado directamente al Observatorio Astronómico Nacional de México. Ponga a tiempo su reloj. No confíe en su dispositivo digital. Confíe en nosotros. Pablo Duarte Sánchez, ¿cómo estás?
1: Muy bien, Olayo. Muy bien.
0: Buenas tardes.
1: Te veo muy bien.
0: ¿Ah, sí me ves bien?
1: Te veo muy bien.
0: Yo no me siento tan bien, la verdad.
1: No, yo te veo muy bien.
0: Pero porque tú tienes una mirada generosa. Pero, iba a decir condescendiente, no. Pero eso suena muy mal.
1: No, y además ya ayer explicaste tú.
0: PDC nos explicó.
1: La condescendencia nomás no. Eso
0: PDC,
1: no va.
0: ¿Cómo estás?
2: Condescendiente. Sí, muy condescendiente el día de hoy.
0: Llegaste condescendiente.
2: Llegué con mucho descendiente.
0: Y esperando, condescendencia, ¿no?
2: Sí.
0: Y bueno, tenemos hoy un invitado, ya invitado recurrente. Afortunadamente es un invitado recurrente que nos visita una vez más, Nico Ruiz.
3: ¿Qué tal? Muy bien. Siento tu condescendencia,
0: Pirisí.
2: Es palpable, ¿no?
3: Es palpable.
0: Nicolás Ruiz, que me pregunto si utilizáramos un termómetro para medir condescendencia,
3: ¿sí?
0: ¿Qué marcaría si se lo aplicáramos a nuestro compañero Nico Ruiz? No eres condescendiente, ¿eh?
3: Puedo serlo, ¿eh?
0: No, nada. Me imagino que sí.
2: Pero de una manera educada, ¿no? O sea, sí lo hace como por ser lindo con la gente.
3: O sea, ¿tú crees que hay buena condescendencia? ¿O hay condescendencia menos grave?
2: Sí, hay menos grave.
3: Menos filosa.
2: Es como las mentiras blancas. Es el equivalente a mentiras blancas.
0: Sí. La condescendencia involuntaria. Bueno, puede ser que la mayoría lo sea, pero...
2: Sí. Hay momentos donde es como de mejor... No me meto en este problema.
0: Pero puede haber, digamos, distintos niveles de arrogancia detrás de la condescendencia, ¿no?
2: Sí, claro. Sí, claro.
0: Y puede ser una persona muy engreída,
3: claro,
0: condescendiente, y una persona quizá un poco más sencilla, un poco más humilde. Claro.
1: Sí, pero Nico no es nada engreído.
0: No, al menos no con nosotros.
1: Claro.
0: Digo, tampoco lo hemos visto...
3: No me han visto con mis gatos.
0: Después de 18 calimochos, ¿no?
3: Después de 18 calimochos. No, soy más buena onda después de los 18 calimochos. No tengo una mala...
0: Más tolerante, más amable.
3: Más amable, ajá.
2: Tú sabes que besas a tus compas.
3: Sí, beso a los compas,
2: sí,
3: más bien.
2: Estoy seguro.
3: Qué rico le sabe el bigote, amigo.
0: ¿Y no nos mansplaineas?
3: Nah.
0: ¿No?
3: Tal vez sí, no lo sé.
0: ¿Un poquito?
3: Es que no me doy cuenta. A veces no me doy cuenta y empiezo a echar choros. Eso sí me pasa.
2: ¿Te manspredeas en esta conversación?
3: Eso sí, manspredeo duro. Sí, eso sí. Tengo caderas amplias, PDC. Hechas para procrear.
2: Bien.
0: Uh-huh. Hechas para procrear.
1: Mira. Uh-huh.
0: Pero sean todos ustedes bienvenidos al episodio número...
1: 67-467.
0: Hemos llegado al episodio número 467 de Convoy FM, Convoy en Chilango. Gracias a ustedes. Gracias al milagro de la audiencia, el milagro de los escuchas, el milagro de la audición, el milagro de los miles y miles y miles de oídos que se concentran en este momento para escucharnos, o quizá en el futuro, y nos están escuchando en formato de podcast. Gracias por hacerlo, gracias por escucharnos en miércoles, en jueves, en viernes, en sábado, en domingo. Quizá nos están escuchando en junio, quizá nos están escuchando en julio, en septiembre... En diciembre, ¡feliz Navidad! Porque hay gente que está escuchando episodios de hace año y medio. No sé si sabían.
3: Sí, pasa.
0: Pasa, ¿eh? Pasa.
2: ¿Pero de Navidad?
0: Hay gente que está escuchando episodios de ¿Qué pasó, Layo?
2: Mira. Hay gente que está escuchando Los Juguetes Radioactivos.
0: Por supuesto. Claro. Hay gente que no sabe que este programa se llama Convoy FM.
2: ¿Cómo creen que se llama?
0: ¿Qué pasó, Layo?
2: Ah.
0: Entran a la aplicación, entran a nuestra plataforma, ven el catálogo de podcast... Y creen que este es...
1: Estamos en ¿Qué pasó,
0: Lenin? Que seguimos ahí. ¿En serio?
1: Es como la película Adiós, Lenin. Siguen viviendo en esa época. ¿Sí?
3: Claro. ¿No?
0: Exactamente. Puede ser. Así pasa. Pero bueno, vamos a ver cuáles son los tópicos tendencia a nivel nacional en X el día de hoy. Mahual. Sí, en la primera posición. Perfect Day. En la segunda posición, Blue Moon 7 Destiny. En la posición número 3, Our Glow is 7. En la 4, Alicia Bárcena. En la posición número 5, Arsenal 6. Mifel 7. Grey is not the end. En la posición número 8. ¿Qué es esto? ¿Es BTS?
1: Yo creo.
3: No sé. Lo de Macahual está feo.
0: Sí.
3: Sí, está feo.
0: Sí.
3: Lo del Arsenal es que campeonó hoy porque el City le embarró.
1: Porque se logró.
0: Uh-huh. Edomex Inagua en la posición número 12.
3: Porque siempre.
0: Semarnat 15. Medio Ambiente 16. Loreto 17. Corona Capital 19. Porque anoche, justo después de la emisión número 465 de Convoy FM. Sí. ¿Qué? ¿Cuál?
1: 66,
0: perdón. Después, a las 7 y 10 aproximadamente, o 7 y cuarto aproximadamente, se anunció, se liberó el cartel del Corona Capital edición 2026. Y ya no pudimos comentarlo en su momento, todo se lo quedó École.
2: Así es, Olayo Rubio, tenemos una lavadora en Eco por Convoy Network. Sí, comentamos el cartel del Corona Capital, pero ¿podemos comentarlo hoy también? Claro que sí.
0: Lo podemos seguir comentando, así es. Mm. Ok, los headliners que te sorprendieron. ¿Esperabas a DXX?
2: No, no esperaba a DXX. Se me hizo como un movimiento medio extraño, pero bueno para la gente que no pudo verlo como yo.
0: Como yo.
3: Pero creo que... Creo que parte de eso fue el entusiasmo que tuvieron de esta vez. O sea, de regresar después de 8 años de no haber tocado, ser recibidos tan calurosamente y fueron como 3 conciertos que se la pasaron increíble.
2: Pues sí, pero yo ya no me creo en la nostalgia, Nico. Solo creo en los negocios.
3: Ay, es verdad, PDC. Es verdad, es verdad.
2: Y si algo me dijo Idols cuando estuvo en mi casa cotorreando, es que me dijo... ¡Claro!
0: ¡Name drop! Aguas con ese name dropping, porque también Nico te puede name dropear a DXX. Acuérdate que...
2: Ya me name dropeado Nico.
0: Estuvo con...
2: Me mandó una foto de un director muy famoso.
3: Sí, cierto. Sí, cierto, te name dropeé, lo siento.
0: Pero era para
3: justificar
0: no.
3: Llegar tarde.
0: ¿Te refieres a Herzog?
2: Sí, me refiero a Herzog.
0: No, pero también estuvo con uno de los integrantes de DXX.
3: Sí, con Oliver.
0: En una proyección.
2: Ah, sí, con Oliver, ¿no?
3: Sí. Uh-huh.
0: En el cine Tonalá.
3: Sí, sí, estuvo lindo.
2: Claro, y tú estuviste moderando, ¿no?
3: Sí. Sí, no, pues justo por eso pude ir al concierto, obviamente. Yo no tenía el dinero, PDC. Estamos pensando siempre en el capital del cual carecemos.
2: Ya.
3: Y no tenía dinero y claro, o sea, después salió bien la plática y todo eso y el Oliver sí me dijo, ¿qué día vas a venir al concierto? Porque le dije, yo te vi en el 2013 y luego en el 2017. Y
0: no tengo boleto, le dijiste.
3: Me dijo, ¿qué día vas a venir? Y le dije, no me alcanza para tus conciertos. Y me dijo, vente, te dejo un boleto y para 2 de tus compadres.
1: Ya, oh. ya te alcanza.
3: Ya te alcanza.
0: ¿Y uno de esos compadres no podía ser PDC?
2: No,
3: pero es que no nos conocíamos.
0: Un poquito, ¿no?
3: Pero esto ha sido una arrebatadoramente rápida amistad. Yo ahorita serías mi más uno a... gran parte de las cosas PDC.
2: Tú igual.
3: Lo digo sin condescendencia.
2: Yo tampoco lo digo con condescendencia.
0: Se aman.
2: Con nadie de mi descendencia.
0: ¿Ya viste? Se aman estos dos.
1: Ve, se está viendo la electricidad entre las miradas que se cruzan aquí.
0: ¿Qué nivel de bromance estamos atestiguando en este momento?
3: Lo están viendo.
2: Pero sí, yo también te quiero mucho, Nico. Pero bueno.
3: Yo también, PDC.
2: Dejamos esto para fuera del aire.
3: Lo dejamos para después.
2: Continuando con el name dropping, si algo me dijo Fontaine, ya confundo a mis amigos.
1: ¿Qué tal ya metiendo grupos así?
0: Ya andas bien delirante como la gobernadora de la ciudad.
2: Es que no he dormido. Pero lo que me dijo Idols, ¿Bono? Es que los festivales pagan mucho mejor que los conciertos solos.
3: ¿Eh?
2: Entonces, un festivalito por ahí.
3: No, y además siguen dando el rol, ¿no? O sea, porque estaban en Coachella hace poquito, luego dieron varios conciertos en Estados Unidos.
2: Así es. No, es que... aquí se marcó el regreso de DXX a los escenarios.
3: Exacto.
2: Eso es lo que pasó aquí en marzo.
1: Van a traer a vendernos las camisas hechas con diseños piratas que se encontraron.
3: De gatitos. ¿No?
2: Sí. Y bueno, DXX en teoría no es un headliner. Nuestros 3 headliners son Gorillaz, 21 Pilots y The Strokes. Que la verdad The Strokes podría ser más emocionante si sus nuevas canciones no estuvieran tan mediocres.
3: ¡Ay, ay, ay! Si no fuera un autotune espantoso. Oh,
2: está la verdad. 21 Pilots, la verdad, no es para mí.
1: ¿Alguien me puede explicar 21 Pilots? Yo no soy...
3: Yo no puedo.
2: Es como una evolución del emo.
1: Ok.
2: Es como lo que escuchan los niños emo hoy en día y que les gusta DJ Marshmallow y
0: ¿los niños?
2: Fortnite.
0: ¿Es infantil?
2: Bueno, ya están más grandes. Ya tienen como 20 años los niños, pero la verdad...
0: Un niño no tiene 20 años, Pires.
2: Yo la verdad lo relaciono mucho, o sea, se me hace como... Ay, no sé.
0: ¿Los niños?
4: ¿Cómo que los niños?
3: Lo dijo con condescendencia.
2: Sí, lo dije con mucha condescendencia. Eso es cuando dices niños como de, no saben niños. Nada. No es cuando dices la infancia.
1: Pero es como post-emo, entonces.
2: Pero ya como muy popero, muy manoseado. Es esto.
4: Esto se siente medio reguesoso.
2: Pero son dos chicos blancos, que nada que ver.

0: ¿sabes qué? Seguramente lo escuché en algún Uber que sintonizaba Match.
1: O Radio Disney. Tiene como... Match.
2: Tiene vibras Radio Disney.
1: Sí, tiene vibras Radio Disney.
2: Sí, totalmente.
0: Esa es apropiación cultural.
2: Reggae blanco. PDC, no hay buen reggae blanco. Lo
0: ¿qué
2: siento.
0: Pasó? No, PDC, regata terrible. De Blanc.
3: Está terrible.
0: Regata de Blanc. Bueno, Police.
3: Ese es
2: The
3: el,
2: Police.
3: Híjole.
2: Ese ya es deja el... la rola. 21 Pilots.
3: Ya se acabó. Este es uno de los headliners, el del sábado. Y el del viernes es Gorillaz. Que está bastante bien.
2: La Gorillaz neta. Está chido.
3: Y el nuevo disco es el mejor que han hecho desde que sacaron Plastic Beach. Entonces,
0: sí, está bueno.
2: También pero, de acuerdo.
0: Pero odias a 21 Pilots. Los detestas.
3: Odio el sábado si no fuera por Underworld. Que Underworld va a ser un showzazo probablemente.
1: Uf, sí.
3: Me emociona muchísimo ver a Underworld el
0: The
3: sábado.
0: The Offspring, ¿no? No significa nada para ti, The Offspring.
3: Para mí no significa nada. Pero probablemente para muchas personas
0: para
3: el
0: Corno.
3: Hashtag sí. Entonces,
0: para
3: mí también. Vengan a insultarme en el hashtag.
0: Para ti también.
1: Para mí también. Pues,
0: para sí. El mejor de nosotros, ¿qué? A ver, ¿por qué? Yo quiero escuchar completa la de 21 Pilots.
3: Perfecto.
2: Reggae blanco.
1: Suena como... Sí tiene algo como de película indie de los 2000, ¿no?
2: De Warren Buffett. De película indie de los 2000.
1: Como que sale Joseph Gordon-Levitt así caminando.
3: No sé.
2: Caminando con cáncer. 21
0: Pilots. Porque yo también tengo voz y voto en qué pasó, Layo, ¿ok? Yo también tengo. Está buena, PDC.
3: Esto no es qué pasó, Layo.
0: Es un hit.

0: Ok. Sí está gacho, la verdad.
1: Pero, seguro... Pero seguro son populares.
2: ¡Ey!
1: Y es como... Exactamente, hay por ahí gente que podríamos pescar. Aquí también se suena 21 Pilots.
2: Pero necesitamos entonces IDs que digan... ¡Bienvenidos a Convoy FM!
1: ¡Donde somos fans de todo!
2: ¡Me encanta 21 Pilots!
3: Pero bueno, ese... Miren, se la van a pasar bien. Yo creo que lo más emocionante de este cartel del Corona Capital son las letras pequeñas. Hay artistas muy emocionantes y muy alternativos. Sí, me sorprende quién está curando por ahí las cosas en el lado de los nombres pequeños.
1: Pero mira, yo...

0: Y haberme guardado mis comentarios, Pirisi.
1: ¿Por qué? ¿Qué dijiste?
0: Mis comentarios aclaratorios. Porque Paparca dice, saluditos a los cuatro fantásticos. A mis hijas Victoria e Isabela, les mama 21 Pilots. Se acaban de ganar a dos convoy fancitas.
2: Bienvenidas.
0: ¿Ya ves?
2: Nos encanta 21 Pilots. Bienvenidas.
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0: ¿Qué? Sí. A ver.
1: No, muchas gracias, bienvenidas.
0: No seas condescendienta.
1: No, bienvenidas a las chicas. O sea, bien, qué bueno, bienvenidas.
0: La cara de Pablo. Oh, fuck. Bueno, a ver, dice, yo tengo pensado ir solo el domingo al CC, pero el festival debería ser de dos días porque meten mucho relleno y hacer una mejor curaduría. ¿Qué tal todo el mundo? Es como el director técnico.
2: Sí, exacto.
0: Y todo el mundo haría
1: relleno. Son sus carreras de estas personas que están en el cartel.
2: Director técnico de sofá y programador de festival.
0: Eso, todo el mundo.
2: Todos somos.
0: Todo el mundo director haría una cine. Curaduría.
2: Director de cine. Todos somos.
0: El pedo que es reunir a todos estos artistas, sí. Que coincidan las agendas. Ajá. Administrar el presupuesto.
2: Sí. Claro. Lo mismo. No, yo hubiera llevado a tres jugadores distintos. No sé. ¿Sabes lo que es eso?
5: Le hubiera quitado media hora esa película.
0: Esa es otra.
1: Sí. Y en muchos de los programas de Convoy se van a poder enterar de cuáles son esos artistas que piensan que son relleno y que pueden ser muy buenos artistas.
0: Como lo que veníamos escuchando en tu coche.
1: Model actress.
0: Model actress. Porque no es actress en inglés, es actriz.
1: Actriz, ajá.
0: De hecho, es como model actriz.
1: Ajá.
0: Uh-huh. Así se escribe.
1: Model / actriz.
0: Ajá. Model, diagonal.
1: Ajá, diagonal, perdón.
0: Actriz, no, puede ser.
1: Es como que estás poniendo tu currículum, ¿no? Es como de soy modelo y actriz.
0: Sí. Y está bueno, la verdad.
1: Es buen nombre y es buena banda, la verdad, está increíble.
0: Bueno, por aquí, León dice, siempre me han parecido buenas esas rolas como Ride, Stressed Out y Heavy Dirty Soul de 21 Pilots. Lo demás me dan igual y así como sus álbums. Perdón, como melómano escucho todo por buscar algo que me guste o me atraiga. Entonces, bueno, ya ves, hay fans de 21 Pilots. Mucho más de los que piensas, PDC. Por eso están de Headliners el sábado.
1: Yo sé que hay muchos fans, solo estoy enunciando mi desprecio.
0: Mira, por ejemplo, por aquí, Elation dice, creo que me gustó más 21 Pilots que Dua Lipa o Rosalía.
1: ¡Tras! Ese va contra ti, ¿verdad?
2: Tómala. Palabras teledirigidas.
0: Rafael Peñalosa dice, ¿Olayo se ha vuelto más abierto o PDC es súper intolerante? Se invierten los papeles.
2: Luego pasa.
5: Las dos cosas, ¿eh?
1: Yo estoy ruqueando y tú te estás volviendo un joven.
0: Más papista que el papa. Así es, tú ya estás empezando a envejecer, todo intolerante. Yo ya me di cuenta de que todo tiene un valor. Como el podcast de cine que vamos a hacer con Nico Ruiz.
5: Claro.
0: Donde yo seré el policía bueno. El good cop. Yo le encuentro valor a todo.
1: Sí, sí, sí.
0: Bien. Yo ya no seré destructivo.
2: Bien, bien.
5: Yo me encargo de eso.
0: Exactamente. Alguien tiene que hacer el trabajo sucio. They say it's a dirty job, but someone's got to do it.
5: Someone's got to do it.
0: ¿Y quién dice la canción de Faith No More?
1: ¿Quién cree que es el más sucio? ¿El policía bueno o el malo? Porque el bueno está engañando.
0: No, es cierto.
5: Depende.
1: El malo está siendo nada más un puerco.
5: Ajá. O sea, depende de qué tan bueno es el policía bueno. Si es honesto, si es como Morto antes de retirarse, como Donald Glover antes de retirarse. Ese es un policía bueno, honesto.
0: I'm too old for this shit.
5: I'm too old for this shit. Quiere a sus hijas, es buena onda.
0: Es padre de familia.
5: No dispara, ¿no? Así es. Es
0: no chido. Se quiere suicidar.
5: No se quiere suicidar. No se quiere suicidar.
0: Como claro, Riggs.
5: Como Riggs, que sí se quiere suicidar. Quiere hacer dos cosas, mostrar su trasero y suicidarse.
0: ¿Dislocarse el hombro?
5: Dislocarse el hombro, tres cosas. Dislocarse el hombro.
0: Y suicidarse mientras ve caricaturas en Navidad.
5: Por supuesto.
2: Y saltar de alguna estructura está a punto de estallar.
5: Totalmente. Esas cosas le gustan hacer a Riggs.
2: No.
5: Pero Morto es un policía bueno, honesto. Ahora, un policía bueno...
0: Viejo.
5: Condescendiente.
0: Que, por cierto, era mucho más joven que yo.
5: Sí, claro. Bueno, es que era la percepción, ¿no? Claro. ¿Qué edad tenía Donald Glover?
0: Creo que tenía 42 años.
2: No.
5: Sí. Sí, sí,
0: tenía
5: sí.
0: 42 años.
5: Sí, Murdoch. Sí, fácil, porque ahorita, eso fue hace, estamos hablando de hace 30 años y ahorita...
0: Para los jóvenes que Glover nos están escuchando que no entienden nada, estamos citando Arma Mortal, la película Arma Mortal de Richard Donner.
5: Exacto, escrita por Shane Black, bueno, al menos la primera.
0: ¿Fue la primera?
5: Fue la primera.
0: Fue la primera.
5: Sí, porque es la de Navidad.
0: Uno de los guionistas más cotizados de la historia,
5: tremendo,
0: bueno, en su momento.
5: Tremendo, con Gary Busey, ¿te acuerdas?
0: Claro, ¿cómo olvidar al actor favorito de Pablo Duarte?
5: Por favor.
0: Gary Busey. Por favor.
5: Honor a quien honor merece.
0: Es ídolo.
2: Por supuesto.
1: Se veía bastante grande el señor Glover, ¿eh? Sí. Para sus 42 años.
5: Les polvorearon unas canas y eso, pero es cierto porque ahorita tiene como 70 y tantos, que ahorita ya solo se dirige a...
1: Son 79.
5: Sí, tiene 79, sí. Solo se dedica a producir películas ahorita. De hecho, él produjo la de Noche de Fuego de Tatiana... ¿cómo se llama? ¿Por qué se
0: Hueso.
5: Me fue? Tatiana Hueso. ¿Por qué se me fue el nombre? Sí, de Tatiana Hueso. Sí, produce películas ahora. Mm. Y sí, ahora sí se ve grande, en serio. Te voy a name dropear. ¿Lo entrevisté?
1: ¡Oh, shit!
2: Sí. Este es el programa.
5: Sí, este es el programa. ¡Oh, shit! Lo entrevisté cuando fue lo de Noche de Fuego porque vino... Y yo le quería preguntar, en verdad no me interesaba en lo absoluto hablar de Noche de Fuego, porque no me gusta nada esa película.
0: Danny Glover nació el 22 de julio de 1946. Así que en 1987, que es cuando
5: tenía
0: sale
5: 41 Weapon, años.
0: Tenía 40 años. Durante el rodaje, 41 cuando se estrenó la película en marzo.
5: O sea, tenía como mi edad.
0: Chale. Era un poquito más grande que tú y ya estaba too old for that shit.
5: I'm too old for this.
0: Hoy imagínate yo lo que siento. A días de cumplir 50.
5: Más joven que nunca.
0: I'm too old for this shit.
2: Te ve rozagante.
5: Rozagante. ¿Te gustan los 21 Pilots?
0: Es que son, ajá.
1: O sea, exacto.
0: Eso es lo que pasa cuando ya vas a ser abuelo.
1: No.
2: ¿Qué pasó? No,
1: yo creo que estás teniendo una regresión. Y ya vas a escuchar 21 Pilots, Imagine Dragons.
0: Me voy a hacer el chavo. Me voy a hacer el chavo.
5: Imagine Dragons.
0: Pero bueno, Lorena Celeste dice, a mí me emocionó, y no porque no pagaré un boleto para una banda, pero me emocionó Model Actress.
1: ¡Sí! ¿Quién dijo eso?
0: Lorena Celeste.
1: Muy bien, Lorena.
0: The Offspring lleva lustro sacando música mediocre como The Strokes. Por eso no emociona tanto, dice Jorge Marshall. Rodwin Moreno dice, no odiemos a los fans de 21 Pilots. Mi amiga comprará bonos y me venderá sus boletos de viernes y domingo. Me ahorré el estrés de la preventa. Iván X dice, creo que le sobra un día al corona. Pónganse Kids Aren't Alright de The Offspring. ¿Qué más? Convoyente de Monterrey, Model Actress es una joya. Recomendación de un convoyente. 21 Pilots, siesta de la B-Word. Edith dice que sí está culera esa banda.
1: Yup.
0: ¿Qué más por aquí? Bueno, muchos comentarios. Rod Pound dice, independientemente del Corona Capital 2026, ahora la emoción está en esperar los lineups del Hipnosis. Ok. Clonace Punk dice, evolución del emo. Eso es un piropo. 21 Pilots está más cerca de Imagine Dragons. Ed Sheeran, Morat.
1: ¿Qué también te gustó Ed Sheeran? También te gustó Ed Sheeran.
5: Sí, es cierto, ¿eh? Yo oí ese programa en donde
0: the shape
5: estabas...
0: of your body. It's a, the shape of your body.
1: Otra.
0: Buenísima.
1: No.
0: The shape of your body.
5: Bueno, pero no hemos llegado a Morat, por favor.
0: Eso sí, no sé qué es.
5: Híjole.
1: ¿Morat? Uy.
5: Híjole. ¿Morat? Ahorita te vamos a poner un video de un tecladista especial.
1: Ponemos Model Actress y luego. Digo, Moderat. Morat y luego Moderat.
2: Morat es toda una dinastía oaxaqueña, ¿no?
0: Yo quiero. No. Exactamente.
5: Sí, ¿no? Los Morat. Sí, bueno, exacto. Se nombraron.
0: Yo quiero oír la de The shape of your body. It's the shape of your body.
5: ¿Qué hemos hecho?
2: Soñé un verano que se hiciera.
0: ¿Eso qué es?
1: Morat.
5: Eso es Morat. Es horrible.
0: Nadie pidió eso, Pirisi.
1: Sí, esto es una que estás en el Fishers. Bien crudo. Y escuchando esto de fondo.
0: Ay, pero esos tacos de camarón con frijolitos. Sí me gustan.
2: Esto es lo que suena.
0: Andas muy mamón, Pirisi. Nada te parece.
1: No dormí.
0: Sí, ya vi.
2: Esto suena, es lo que suena cuando llega el coche tuneado al ballet parking del Fisher.
0: El Fisher.
2: Y le avienta las llaves al... Te lo encargo, papá.
1: Sí.
5: Te lo encargo, mi tigre.
0: Ay, pero un clamatito ahí con...
2: Ajá, ya uno desde adentro ve eso y dice, chale, ¿por qué llegó esta gente? No nos dejan disfrutar el clamatito y los taquitos.
1: Por eso no he ido al Fisher en años.
5: No lo
0: yo
5: hagas,
0: sí me
5: pedicín.
0: Echo ahí un clamatito ahí. Ahí unos mis reyes me mansplainean algo, ya. Ni pedo.
2: Qué feo suena,
1: o sea,
2: esto.
1: O sea, te gusta como el ambiente. Así, bueno, como
0: el
1: una
0: ambiente.
1: Una vez al año ese ambiente.
5: Aquí está Morat.
1: Ahí me mansplainean unos mis reyes, me echo un cóctel.
0: Pues ahí ves ahí un poco de acá.
2: ¿Qué feo esto?
0: No, de nada. No sé si puedo decirlo ya. No voy a ser que sea condescendiente. Yo quiero cuidar mis progrepuntos, Pirisi.
2: Bien.
0: Nada, pues mis tacos ahí de camarones con frijolitos y así.
5: El clamato. las bebidas.
0: Porque, no sé, Pirisi. También me gustan así los cócteles en copas.
1: Ok. Esta bala estuvo cerca.
0: Yo no he dicho nada.
5: Pirisi está vigilando, ¿eh? De cerca.
0: No mames, me siento.
5: Como sabueso.
0: Hipervigilado, me siento, cabrón. Nada, no dije nada. Tú sacaste Fishers, yo no.
5: Fue culpa de Morat.
1: ¿Qué? Todo esto es culpa de Morat.
0: Yo nada más estaba pensando en The shape of your body. The shape of your body. Esa sí es buena. A mucha banda le gusta. Está escuchando la radio.
1: Nosotros no somos mucha banda.
0: La radio. Tú la radio.
1: ¿Recuerdas la plática de los nichos?
0: Donde juegan chavitos con cartas de Magic, no sé, no sé qué. No. ¡Vámonos! Unos tacos de camarón del Fishers y un clamatito. ¿Cómo no?

0: Está buena, Piri. Está buena.
1: No, wow.
0: Muy bien, muy bien.
2: Sí, ese final estuvo muy bien, ese grito final.
0: Ya, date ya. Con lo que quieras ya. Cliente satisfecho. Ya, podemos pasar a Model Actress, que me gusta también.
1: Ed Sheeran es traído por ti por el Partido Republicano.
0: Ya de plano.
3: Se programa, se programa más aquí a Ed Sheeran que en Alfa.
0: Oh. Que en Alfa, que en Match y en Radio Disney. Y juntos, hijo de la
2: toma.
3: Y a todo orgullo.
0: I'm in love with your body.
2: Ya necesitamos que... Hola, soy Ed Sheeran y esto es... Chicken
0: esto
2: Boy
0: es,
2: en Chilango.
0: Esto es Saludos a Lalo. Yo, Ed Sheeran, oh, Lalo. Man. Thanks, I'm your fan, biggest fan.
3: Felicidades con el de hoy.
0: You're listening to ¿Qué pasó, Lalo?
2: ¿Qué pasó, Lalo? Ah. Hey, Ed, I love the shape of your body.
1: Oh, Lalo, I love the shape of your body. Así te va a decir Ed Sheeran.
0: ¿Por qué lo están llevando ahí, muchachos?
1: Es divertido.
2: No, no se habla de los cuerpos ajenos. Sí.
3: Ed Sheeran
0: solo
3: sí.
0: Bien.
2: Solo bien.
3: Ed Sheeran canta
0: Ed Sheeran
3: de los cuerpos ajenos.
0: Está cantando, pero está hablando positivo. He's in shape. No describe esa body. He's just in love with her body.
1: Whatever the shape it is.
0: He doesn't care.
1: Yeah.
0: He's just in love. He doesn't care.
2: Mira, nos está enseñando Ed Sheeran, además.
0: Sí, te está dando una lección, PDC. Te está quitando progrepuntos.
1: Ok.
2: Te está rebasando por la izquierda.
0: Exactamente. Y tú, ay, no. Te has traído ustedes por el Partido Republicano. Y mientras tanto, Ed Sheeran, celebrando el cuerpo de esta persona de la que está enamorado. Ed fucking Sheeran. My man.
1: My man.
0: ¿De dónde es Ed Sheeran?
1: Es pelirrojo. No es pelirrojo. ¿De dónde son los,
0: claro,
1: ¿de dónde son
0: es
1: los
0: que
1: duendes?
0: A
3: de Irlanda.
0: Claro. Okay. Es que a PDC le caga porque es blanco.
3: De ahí dijo que es el ser más blanco.
0: Exactamente.
3: Es
0: guardo, qué buena memoria.
3: Guardo esa cita de PDC, sí. Y tienes razón. O sea, bueno, también ahí están los 21 Pilots, que nada más por el contraste del ritmo de reggae se hicieron más blancos aún.
1: Todavía.
2: Pero de los 21 Pilots es terrible porque reggae, pero nativos de Columbus, Ohio.
3: Sí, está fuerte.
2: Está complicado.
3: Ahora, si ves al tecladista de Morat, okay, también compite a la cosa más blanca, falta de ritmo y terrible.
2: Uf.
3: ¿Lo has visto bailar, PDC?
2: Ah, sí lo vi. Sí vi ese video viral, claro.
3: Dios santo.
0: Claro. Ed Sheeran, dijiste, ¿es irlandés?
1: No, es de Inglaterra.
2: Es inglés.
1: Solo pregunté de dónde eran los duendes.
0: ¿De qué parte de Inglaterra?
1: Halifax.
2: De Yorkshire.
0: Pero my man in Halifax.
1: Hey, man.
0: Ed Sheeran, my man.
1: Red man.
0: My man in Halifax.
1: Halifax.
3: Pero sí de tener como ancestros irlandeses, ¿no? Sheeran suena bastante irlandés.
1: Sheeran.
2: Y viene
3: Sheeran
2: a México.
0: ¿Viene Ed Sheeran?
2: El 11 y 12 de diciembre.
0: Esa es la entrevista que queremos.
3: Sí. Okay.
0: Que quiere Santiago.
1: No, va a ser para ti, compañero.
0: Por eso.
1: bueno.
0: Y yo voy a llegar con Ed Sheeran y voy a decir, my man, you're the greatest. You're in love with that body. That's it. To the point.
1: No creo que sepa reaccionar a tu energía, Olaya. Va a ser mucho para su blanco cuerpo.
0: My man. ¿Qué haría él?
3: Además le hablas como Donald Glover, así.
1: Sí.
0: My man. You probably think I'm too old for this shit. But no, not. Not at all. I celebrate your love for that body.
1: Wow.
3: Se va super.
0: You have the right to celebrate that body you love. Don't let anybody tell you nothing different. You can love that body freely. It's a free world.
1: Hay un ligero black scent ahí ocurriendo.
3: Te digo que estaba en el Donald Glover.
0: Soy un primo de Donald Glover.
2: El botón de los progrepuntos estuvo a punto de activarse.
0: Jackie Glover. Oh yeah. Oh, ¿qué? No mames, no.
2: No, ¿qué pasó?
0: ¿Qué pasó?
2: Pechux.
3: Además yo estaba diciendo Donald Glover, que es Childish Gambino's Danny Glover.
1: Es Danny Glover, sí.
0: ¿Tú quién decías?
3: No, yo decía Morto.
0: Ah, ¿pero qué decías?
3: Es Danny Glover. Danny Glover. Donald Glover es Childish Gambino.
0: Childish Gambino.
2: Es como su sobrino. O su...
3: No, no tiene nada que ver.
2: ¿Nada?
3: Yo sí pensaba
2: yo
3: que...
2: Yo también.
3: Sí, no.
1: ¿Nepo Baby?
3: ¿Nepo Baby, acaso?
2: Pero ni pariente lejano.
3: No. Es un hijo independiente de Atlanta, Georgia.
1: Órale. Uh-huh. Es un hijo de Georgia.
3: Un hijo de Georgia. No, sí, estamos
2: ay,
3: viendo...
2: ay, ay, ay, ay, ay, ay, ay, a ver si no se activa. Sí, pues sí.
0: El Arthur dice, rolón de Ed Sheeran. Oh, wow. Para dedicársela al crush.
2: Dice, ¿ya ves?
0: Crush. Juan Carlos Pérez dice, PDC está siendo racista inverso.
1: Ah, chis.
0: Splenda Daddy dice, ¿saben cuál es una joya mega oculta que no entiendo cómo llegó al cartel? Mi primo iba a decir, al cartel.
1: No, pues.
0: Al cartel. Loyal Corner dice, neta, creo que nunca lo he escuchado en la radio.
1: A ver, ¿qué es?
0: Se llama Loyal Corner.
2: Ok.
0: Dicen por aquí que en algún momento le pegaron los piojos a Ed Sheeran en Monterrey. Eso sí dicen.
2: ¿Cómo?
3: No me sé esa historia. Pero...
2: Suena como extrañamente alburera, ¿no?
3: Sí, extra.
0: Luis Alcántara cita a PDC diciendo, ¿de dónde son los duendes? ¿Estás asumiendo que el señor Sheeran es un duende por bajito? Ja, ja, ja, te amo, te dice. Es el mismo güey que te ama por odiar a 21 Pilots, pero por programar reggaetón en Chilango Radio.
1: Así es.
0: Y dice que te ama, ¿eh?
1: Pero, ¿cómo sabe él que yo soy programador en Chilango?
0: Conejo, preguntan por aquí que si Nico es el que hacía la voz de Bob Nassif.
3: ¿Cuál es la voz de Bob Nassif? Cuéntamela.
0: No, bueno, Bob Nassif era interpretado por Pepe Nassif. Por José Nassif, el productor de
3: Don
0: cine.
3: José Nassif.
0: Exactamente. Y Bob Nassif era un alter ego de Pepe Nassif. Antes de convertirse en un personaje del infinito universo del podcast, ya existía Bob Nassif. Bob Nassif le precede, de hecho, al podcast.
3: No me acordaba de ese personaje.
0: Bob Nassif, sí. Un empresario libanés.
3: Un high empresarial.
0: Exactamente. Exactamente.
3: ¿Qué pasó, Javier?
0: Pero era Pepe Nassif quien hacía Bob Nassif.
3: Que en verdad es un empresario high.
0: Exactamente. Exactamente. Productor.
3: Productor
0: empresario. Sí, bueno, sí, sí. Todos los productores, en mayor o menor medida, son empresarios.
3: Unos más que otros.
0: Unos más.
3: Híjole.
0: Dr. F. dice: estaciónalo, mi tigre. dicen: del Corona Capital sí emociona The XX. Dicen que el concierto íntimo fue en abril, no marzo. Lo aclaran.
1: Sí, me equivoqué.
3: Sí, también por ahí dijeron que es cierto: Lethal Weapon es del 87, son 40 años, no 30. Pero es que pasó demasiado rápido.
0: Shit. Dicen que Ed Sheeran fue el güey que salió en una escena de Superweb en Game of Thrones.
3: Sí, es cierto. Sí. Salió
1: de un duende.
2: Estaba ahí en una fogatilla.
3: Sí. No sé, un duende en el espectro ahí en una fogatilla. Ajá, ajá. Sí.
0: Bueno, pero estuve en Game of Thrones y tú no.
2: Ya defendiendo a Ed Sheeran así.
0: Pues sí, pues él por lo menos estuvo ahí en el set. Pues
3: ¿Tú qué has hecho?
2: ¿Qué tan cerca no estuviste de Game ahí of Thrones o qué? Nada más lo ves desde tu sillón, ¿no?
0: Tú ahí lo viste ahí.
3: Dime, ¿en qué serie de fantasías has
0: y
3: estado?
0: Y ni siquiera en 1080x1920. Y seguramente en estéreo.
2: Y no le quitas
1: el flow.
3: El motion flow.
0: No desactivaste el motion flow, el smooth motion.
1: Qué
0: y
1: oso.
0: Lo viste todo videoso ahí a 30 cuadros.
2: Así como si fuera
0: a 29.97.
1: Modo con telenovela activado.
0: Aumentando cuadros artificialmente.
1: Qué oso, cabrón.
0: También estuvo ahí en el set y tiene su monitor bien calibrado.
1: Probablemente lo tiene súper bien calibrado, Ed Sheeran. Es cosa de... Bueno, ya no diré nada.
0: ¿Qué más? Bueno, Jazz por aquí dice, querido PDC, propongo que vez a la semana nos ilustres con los artistas, bandas que no conocemos. Algo así como Corona Capital for Dummies.
2: Ándale.
0: No está mal, ¿eh?
1: Pues sí.
0: Bueno, eso vas a hacer en École, ¿no?
1: Eso hago siempre. Todos los artistas que... Los he puesto en eco, la mayoría de los que son letras pequeñas.
0: Dicen que nunca habían atestiguado tal caída de progrepuntos en un solo programa.
3: Uh-huh. Estuvo duro, ¿eh?
0: Sí. Bueno, vamos con más música. Vamos a escuchar Model Actress.
1: Sí, vamos a hacer... Es que así se inaugure como esto de que conozcan los nombres pequeños del cartel del Corona Capital con Model Actress y con alguien que hemos puesto mucho en este programa, que es Fuckers.
0: Ah, claro.
1: Entonces,
0: Fuckers, que se escribe F-C.
1: C-U-U-K-E-R.
0: O sea, es como Fuckers disléxico.
1: Sí, exactamente, porque nada más estás invirtiendo en la C y la U.
0: Claro. Bien, mira. Pues escuchemos entonces ese bloque. Esto es Model Actress, ¿no?
1: La canción se llama Best First.